0: Vámonos con otra rola, muchachos. 5580-032-977, nota de voz. Recuerda que de 6 a 7 con pura compla a través del WhatsApp. Buenas tardes, dice.
1: Buenas tardes, Chancho. ¿Me podrías poner la de la sinvergüenza de Cristian Nodal? Y saludos y gracias.
0: ¡Ah, qué niño tan educado! Con mucho gusto, carnal. Es un rolononón. La sinvergüenza de banda MS con el Cristian Nodal. Creo que está chévere, nice.

0: Chencho.
1: Vamos a complacer, muchachos. 5580-032-977. Estamos en vivo miércoles a través de la mejor. ¿Qué hablas? ¿Quién habla?
2: Sí, voy a complacer con una canción. Cabecita, con un invento, por favor.
1: ¡Wow! Me gusta, me encanta. Es un rolononón. Corre a cargo de El Coyote, ¿verdad? Se llama Cita con un invento. Andamos complaciendo. 5580-032-977.

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20: Muy buenas tardes, ya estamos de regreso con la información vial de este miércoles. Les mando un cordial saludo. La circulación presenta avance lento sobre calzada Ignacio Zaragoza en dirección hacia el centro de la ciudad, mientras que Periférico Sur registra carga vehicular entre San Jerónimo y Picacho Ajusco. También se reportan asentamientos en la Avenida Revolución en el tramo de Río Churubusco hacia el aeropuerto. En el sistema de transporte colectivo Metro se registra importante afluencia en lo que son las estaciones Tacubaya, Centro Médico, Valderas, por lo que se recomienda tomar precauciones y considerar algunos minutos extra en los traslados. Evite infracciones porque no circulan los vehículos con engomado rojo, terminación de placas 3 o 4. Si encuentras encharcamientos, evita cruzarlos a velocidad alta. Reducir la marcha puede ayudarte a mantener el control del vehículo y evitar daños mecánicos. Síganme en mis redes sociales como El Cheto Treviño y continuamos con mi carnal El Chincho. ¡Vámonos!
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0: mucho.
1: Oigan, seguimos conversando, muchachos. 5580-032-977. Tenemos audio de este lado. A ver, suéltamelo, mi querido Michael. Venga.
2: Soy chofer de Uber. Un saludo. ¿Me podrían complacer con una canción de los Tigres del Norte en la mesa del rincón? Y a ver si me pueden regalar unos boletos para ir a verlos, por favor. Yo escucho la mejor.
1: ¡Wow! La mesa del rincón de los Tigers of the North. O sea, es de los Tigres del Norte, ¿verdad? Me late, carnal. Con mucho gusto para ti, para todos los taxistas, ¿verdad? Y los amigos socios de Taxi de Aplicación. Abrazote enorme. Se está pagando una, carnal. ¡Uh, la, la! ¡Súbele! Es la mejor ciudad de

0: está cabrón, maestro.
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2: Y seguimos complaciendo, muchachos. Hacemos un pimpón a través del 5580-032-977. Recuerda que de 6 a 7 nos vamos con complacencia a través del WhatsApp de la mejor. ¿Qué olas?
3: Hola, buenas tardes, Chencho. Aquí escuchando la mejor estación 97.7. Quisiera que me pusieran la de Cañaveral y la de Echarme al Olvido para toda la gente de Renault San Cosme, en especial para el Axel, el Perro y el Manuel. Siempre fieles a la 97.7. Saludos.
2: Hola, le va Melate Chocolate para toda la raza de Renault San Cosme. Para el Axel, el Perro, o sea, el Guaguau, y el Manuel. Les mando un fuerte abrazo, carnales. Gracias por escucharnos. Y en automático les pongo su rola. Se llama Echarme al Olvido. Este Cañaveral. Oigan, ¿quieren una canción? Es tiempo de que valen en este momento su complacencia a través del WhatsApp 5580-032-977. Estamos en vivo, estamos complaciendo. Es la

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0: La 7 en punto. La 7. 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
1: 7:30. 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
1: 740.

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9: Muy buena noche, ya estamos de regreso con la información vial de este miércoles. Les mando un cordial saludo. Les informo que se restablece la circulación en la autopista México-Cuernavaca a la altura de la caseta de Tlalpan. Luego de movilizaciones registradas durante el día, la circulación avanza de manera constante, aunque todavía se presentan algunas cargas vehiculares en la zona. En el resto de la ciudad encontrarás tránsito intenso en Periférico Sur, Viaducto Miguel Alemán y Circuito Interior. Asimismo, también para las personas que se dirigen a la autopista México-Toluca, tenemos tránsito lento de Constituyentes hacia Paseo de la Reforma. En el metro, las estaciones con mayor afluencia esta tarde-noche son Indios Verdes, Hidalgo, Pantitlán, Tacubaya y Universidad. Se recomienda permitir el descenso de pasajeros antes de abordar para agilizar el servicio. Evite infracciones porque hoy no circulan los vehículos con engomado rojo, terminación de placas 3 y 4, holograma 1 y 2. Esto es de 5 de la mañana a 10 de la noche. En cuanto al clima, se esperan lluvias ligeras y algunas lloviznas aisladas en la zona norte de la Ciudad de México. Síganme en mis redes sociales como El Cheto Treviño y continuamos en la mejor FM 97.7. Aquí nomás.

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0: Buenas noches, buenas noches. ¿Cómo estamos, mi gente? Somos el equipo del Panda Show y te damos la bienvenida en este miércoles 10 de junio del 2026 para llevarte diversión, entretenimiento y buen cotorreo a través de la estación número uno del regional mexicano, La Mejor FM. Estamos en cadena, estamos en todo el país a través del sello de La Mejor y también de la aplicación de Claro Música en todo el continente. Quieras tu bromita, de todo México al 807-26-34-82, 800 Pandita desde los Estados Unidos, 855-26-11-804. Envía tu saludito y escúchate aquí al 55-760-PANDA, 55-7-26-32. Estoy en Jalisco, así arrancamos. Ahí está María. Hola María, buenas noches, ¿cómo estás, mija?
1: Hola, hola, muy bien, ¿y tú?
0: ¿Qué haces, María? ¿De qué parte de Jalisco, chancludita?
1: De aquí, de Arandas, Jalisco.
0: Arandas, Jalisco, padrísimo. Saludos para toda mi gente en Jalisco, en todo el estado, que están escuchando La Mejor FM. Platícame, ¿bromita para quién, mi querida María?
1: Mi hermana, le quiero hacer una broma a mi hermana.
0: ¿Y cómo se llama tu hermanita?
1: Laura.
0: ¿Laura es mayor o menor que tú?
1: Mayor, yo soy la más chica de todos.
0: Ah, ándale, ¿me das tu edad?
1: 27 años.
0: 27, ¿y tu hermana qué edad tiene?
1: Ay, si no me equivoco, 36.
0: Ay, ya está bien viejota, 36 años. Oye, ¿y qué bromita para tu hermana Laura, María?
1: Le quiero hacer la broma de que es que ella tiene muy buen corazón. Uh-huh. Y siempre nos ha ayudado bien mucho. Y cuando le digo, ¿sabes qué? Ocupo dinero, aunque no tenga ya de dónde, y siempre nos ayuda.
0: O sea que te ayuda bien harto.
1: Sí.
0: Oye, ¿y qué te ayuda? ¿Solamente en cuestiones económicas o...?
1: En todo, en todo. Y de hecho hace un mes, mi prima le dejó sus niños.
0: Ok.
1: Y pues se fue en la canija.
0: ¿Y a dónde se fue la prima?
1: Ahí anda, pues, tiene dos niños y creo que está embarazada, entonces le dejó los niños a mi hermana para que se haga cargo de ellos.
0: Bueno, entonces yo no le llamo que tiene buen corazón, es muy taruga, más bien, ¿no? Ok, ¿y qué cargadita le quieres hacer a Laura, María?
1: Que le voy a decir que engañé a mi esposo.
0: Ándale.
1: Y que él ya se enteró. Y pero que me quiere con mi amante y que le dejo a mis hijos.
2: ¡Oh, Dios!
1: Y que también ese muchacho tiene un hijo y que se lo queremos dejar. Que pues aunque sea un año que fuera, pues que nos echara la mano un año para rehacer nuestra vida.
0: Órale, a ver, entonces, a ver, ¿tú tienes un marido? ¿Marido o estás juntada nada más?
1: No, estoy bien casada, bien ahorcada.
0: ¿Cómo se llama tu maridín?
1: Daniel.
0: Daniel, ¿cuánto tiempo de matrimonio entre Daniel y tú?
1: 8 años.
0: 8 años, ¿cuántos hijos?
1: 2.
0: 2 hijos, ¿nombres y edades?
1: Jacob de 7 años.
0: Ajá.
1: Y Abigail de 6.
0: Abigail de 6. Ok, entonces está el tercero en discordia, que le vamos a poner Luis. Ajá. Si te parece. Y Luis tiene otro hijo, ¿ok? Ajá. ¿Qué tiene? ¿Qué te gusta? 14 años, ¿te parece?
1: Ah, va, va. Ajá.
0: 14 años y se va a llamar José, el chamaco. Ajá. José de 14 años. Entonces tú te vas a escapar con Luis, que es tu amante, porque... Ajá. Luis, ¿qué te gusta? ¿Que nos vamos para el gabacho? ¿Que nos vamos para el norte, como Monterrey, Tijuana? ¿O nos vamos para el sur? ¿O qué onda?
1: Igual Monterrey. Bueno, es que mira, yo le quería decir que es uno de mis jefes son coreanos.
0: Ah, hay una de coreana, ajá,
1: y
0: de...
1: Pero igual, un mexicano, para que no nos desviemos de la broma.
0: No te preocupes, si quieren pueden ser un coreano, no tanto una. solo que el coreano te quiera llevar a Corea y por eso le vas a dejar a los chavos.
1: Exactamente, eso es lo que quiero decirle, que me arregló papeles y que me voy con él. Y que necesito que venga por mis hijos porque no los quiero dejar con la familia de mi esposo.
0: Pues tú dile lo que quieras y yo te sigo, muñequita, ¿te parece?
1: Va.
0: Órale, pues vamos a darle en directo desde el Panda Go Center. Soy el Panda Zambrano y las bromas están en tu show.
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1: Bueno, ¿qué onda, morra? ¿Qué haces?
10: Nada, mi amor, ¿y tú?
1: Nada, aquí en la casa.
10: Ah, qué bien, qué bien.
1: Oye, necesito platicar contigo, tengo...
10: ¿Qué pasó? Dime.
1: Un pequeño problema.
10: ¿Qué pasó?
1: Es que ya ves que te había platicado que pues traía broncas con el Dania.
10: Ajá.
1: Pues es que se dio cuenta que ando con uno de mis jefes.
10: ¡No manches!
1: No, es en serio. Ya ves que teníamos, pues ya te había platicado que traíamos broncas y eso.
10: Ajá.
1: Pues era a raíz de eso, o sea, que él se, como que él se daba más o menos una idea. Pero pues me encontró, ahora sí que ya, más o menos ya sabe, y pues nos peleamos y pues yo le dije al muchacho, a este Luis, que pues me quiero ir con él.
10: Estás loca.
1: Y pues la verdad necesito de tu ayuda.
10: No manches.
1: De hecho estoy aquí con él y con el muchacho y pues tengo ya la verdad los problemas muy muy fuertes con el Dani y pues yo ya no quiero estar con él. Lo pensé bien y llevo, pues ya con ese muchacho llevo unos 6 meses y pues la verdad todo se da, pues se va bien y él tiene un hijo de 14 años y pero pues eso, bueno, eso no nos impide estar bien, él y yo, él me apoya en todo, él, pues ahora sí que tiene dinero, me puede dar la vida que pues yo quiero.
10: Estás loca, no te creo.
1: Si quieres más te paso a un muchacho para que tú platiques con él. Oye Luis, ¿puedes hablar con ella para que vea que no le estoy mintiendo?
2: Mucho gusto. Tú eres la hermana de María, Laura.
10: Sí.
2: Mi nombre es Juanmi. Yo la conozco a tu hermana ya de a un tiempo. Y ella y yo hemos tenido una relación muy bonita. Queremos pedirte un favor.
10: ¿Qué pasó?
2: María y yo hemos tomado la decisión de irnos a Seúl un tiempo. Y ocupamos que pueda cuidar a los niños. Ajá, ¿cómo es Abigail? Yo soy una persona separada.
10: Ajá.
2: Y tengo un niño de 14 años. Su nombre es Chonin.
10: No,
2: él nació en México.
10: Es que decirle a mi hermana no me jugaría con eso.
2: Es que esto no es un juego. Esto es una realidad. Nosotros vamos a viajar a México el próximo miércoles. Y de ahí tomamos un avión hacia Seúl.
10: No,
2: y regresaremos en un año. Yo dejaría dinero. Por dinero no hay problema.
10: No,
2: para la alimentación.
10: No, a ver, pásame a Mari.
2: María, te habla tu hermana.
1: ¿Qué pasó?
10: No me cabe en la cabeza que lo que vas a hacer.
1: No vas a apoyar, necesito tu apoyo, era más que nada, gorda.
10: Sí, yo te apoyo, tú sabes que conmigo vas a contar siempre en las buenas y en las malas. ¿Tú sabes?
1: Pues entonces te dejo a mis hijos para poderme ir.
10: ¿Estás segura de lo que vas a hacer?
1: Sí, estoy segura, pero necesito que tú vengas por ellos porque yo no los quiero dejar con su familia de Daniel.
2: Platícale nuestra historia de amor. Nuestra historia de amor es muy bonita.
1: También pues yo con él la verdad me he sentido bien, él me ha tratado mejor que Daniel, él la verdad pues es muy diferente.
2: Chichón,
1: él lo que hemos conseguido, la moto, pues él me la compró y pues él sí tiene dinero y pues yo estoy segura de lo que voy a hacer. Y también te quiero pedir el favor pues que te quedes con mis hijos y que también con su hijo de él. Su hijo de él tiene 14 años.
10: O sea, me dejarían a los tres.
1: A los tres. Igual de dinero y eso no te preocupes. Yo te voy a mandar dinero, yo te voy a dar para los gastos, para todo.
10: ¿Pero sabes en la bronca que te vas a meter con Daniel?
1: Pues sí, de hecho la bronca ya está. Él ya se enteró que ando con este muchacho y...
10: ¿Pero tú crees que te va a dejar sacar a los niños?
1: Me voy a ir lejos a Corea con él.
10: ¿Tú crees que los niños no los va a venir a encontrar? ¿No los va a venir a buscar?
1: No, él sabe y yo le dije que los niños se van a quedar contigo. Yo te firmo un papel donde yo te los doy y yo te doy a mis hijos. Aunque un año, nada más hazme para un año. Y te dejo al hijo de él también.
10: ¿Un año?
1: Sí, un año. En un año regreso yo por mis hijos.
10: Ay, sí, ahora sí me dejaste.
1: En ese tiempo yo creo ya arreglamos los papeles del niño. Él quiere arreglar también los papeles de los niños para llevárnoslos. Entonces, ¿sí me apoyas?
2: Dile que le vamos a dejar
1: por ellos
2: dinero en efectivo.
10: Pero, ¿yo cómo voy a ir por ellos hasta allá?
1: Pues te vienes en tu carro, yo te mando dinero. O en el autobús, donde te, como te quieras venir, y yo te mando dinero. Por eso no te preocupes, yo te deposito.
2: No, dile que le vamos a dejar dinero en efectivo. Para
1: yo
2: no tener problema.
1: Pues te vamos a dejar dinero en efectivo para que vengas por ellos.
10: ¿Y cuándo quieres que vaya por ellos?
1: Pues si puedes, mañana mismo puedes venir por ellos.
2: Dile que le dejaremos dinero en efectivo.
1: ¿Dame?
2: Dinero en efectivo. Aló. Laura.
10: Mande.
2: Yo quiero agradecerte mucho por apoyarnos en esto que vamos a hacer. He hecho un cálculo.
10: Ajá.
2: ¿Puedes moverle al teléfono, por favor?
10: ¿Buena, me escuchas?
2: Ahí te escucho bien.
10: Ah, ok.
2: Yo estaba haciendo uno cálculo.
10: Ajá.
2: 10,000 pesos por niño. 30,000 al mes.
10: ¿30,000 al mes?
2: Sí.
10: Muchísimo dinero, oiga.
2: Yo quiero que lo tengas bien. Y quiero pedirte un favor.
10: Ajá.
2: Mi hijo.
10: Ajá.
2: Él es de descendencia coreana. Y tiene los ojos rasgados.
10: Su hijo es coreano, ajá.
2: Es mexicano.
10: Es mexicano, ah, okay.
2: Pero su madre es coreana, y yo soy coreano.
10: Ah, ustedes son coreanos, pero él es mexicano.
2: Y sufre mucho de bullying. Ajá. Quiero pedirle que me lo cuide mucho, por favor. Él habla perfectamente el español. Es mexicano.
10: Ajá.
2: Pero tiene los ojos raros.
10: Ajá.
2: Y cuando va a la escuela, él le hacen mucho bullying.
10: ¿Y qué, tiene los papeles del niño o qué onda?
2: Tiene acta de nacimiento mexicana.
10: Ajá.
2: Por eso no hay ningún problema. Pero cuando va a la escuela o va a cualquier lado, le hacen bula por los ojos raros. Le dicen que tiene ojo de coladera.
10: ¡Ay! ¿Ahora qué?
2: Que abra los ojos. Quiero pedirle de favor que me lo cuide mucho. Por eso quiero dejarle buen dinero, para que lo cuide bien. Y también a Jacobo y a Abigail.
10: ¿Pero cuándo tomaron esa decisión ustedes?
2: La semana pasada. Quiero decirle que yo amo a su hermana. Nunca había conocido el amor. Y ella es muy especial para mí.
10: Ajá.
2: Es como si fuera un sushi.
10: Ajá.
2: Y llegó un tsunami a mi corazón. Yo la amo mucho. Y vamos a regresar por los niños. Por eso necesito que me lo cuide bien.
10: Ajá.
2: ¿Le parece ese dinero?
10: No, pues es que es bastante dinero, 30,000 pesos mensuales.
2: Eso no es problema. Yo tengo mucho dinero. Yo quiero que usted esté bien. Y si usted está bien económicamente, van a estar bien los niños.
10: Sí, lógico.
2: ¿Acepta?
10: No, sí, yo por mí no hay ningún problema. O sea, por mí no hay ningún problema y mi hermana sabe que va a contar siempre conmigo.
2: Mañana sí. Le entregaríamos niños. Y ajá. Vamos a hacerlo con una carta.
10: Ok.
2: Para que usted tenga el poder.
10: Ok.
2: Y si más adelante usted puede, también le pediría que viaje a Seúl, a Corea.
10: Ajá.
2: A entregarnos a los niños.
10: Ajá.
2: Y si usted gusta, también puede quedarse en Seúl.
10: No, ¿cómo cree?
2: Todo lo que ama María.
10: Ajá.
2: Yo también lo amo. Ese es un principio que tenemos los coreanos.
10: Ajá.
2: La familia. La familia es un símbolo muy grande.
10: Pues sí.
2: Yo quiero agradecerle mucho. Y por favor, apoya a su hermana.
10: No, sí, yo la apoyo y ya sabe que va a contar siempre conmigo.
2: Dele aliento. Dele cariño, dele seguridad. Si usted le apoya, yo le apoyo a usted.
10: No, sí, ella sabe que incondicionalmente yo siempre la voy a apoyar. Es mi hermana y ella siempre va a contar conmigo. Pero sí se me hace así como que una locura. Porque pues los niños y qué va a decir su marido, ¿no? O sea, es lógico, cuando uno ya no está a gusto con una persona es lógico, ¿no? Pero pues sí es algo así tan... Un cambio tan radical que pues sí me deja...
2: María y Daniel han tenido muchos problemas. Ella y yo nos conocimos en la fábrica.
10: Ajá.
2: Yo soy ingeniero.
10: Ajá.
2: Y vine muchos años a México.
10: Ajá.
2: Y yo he estado viajando por todo el mundo. Y regreso mucho a Corea.
10: Ajá.
2: Pero en todo este tiempo que nos hemos tratado. Borado. Yo me he enamorado de ella.
10: Ajá.
2: Es muy diferente a la mujer coreana.
10: Sí, obviamente no, pero... Pues sí.
2: Es muy mucho, muy retrato, muy bonita. Por eso quiero pedirle que le apoye. Para ella está siendo muy difícil. Muy difícil.
10: Ajá.
2: Pero nos hemos enamorado. Y Daniel no la ha tratado bien. No sé si usted sepa.
10: Ajá.
2: Y conmigo, como somos los coreanos. Fieles hasta la eternidad.
10: Sí, pues ahora sí que esa ya es cuestión de ustedes. Ya decisión de Mari, ¿no? Pero...
2: Ya mi familia en Corea, en Seúl, está preparando. Y nos vamos a casar. Ya te...
10: ¿Cómo
2: ya,
10: crees? Si mi hermana ya está casada.
2: Nos vamos a casar en nuestro país. Ya hasta tiene hasta su kimono.
10: ¿Cómo?
2: Su kimono.
10: Sí, es un kimono.
2: Kimono. ¿Qué kimono?
10: Ajá, kimono, sí.
2: Es una vestimenta especial que utilizamos en Seúl, en Corea. Y ella será como una princesa coreana. Ella está triste. Por favor, apóyela.
10: A ver, dígale a Mari que me haga una videollamada en el celular de mi hija.
2: Mari, te habla tu hermano. Ya le expliqué todo.
6: Sí, gracias. No.
10: Ew.
6: Gracias.
10: Oye,
6: gracias por ayudarme, gracias.
10: Oye,
6: mande.
10: A ver, te voy a hacer una videollamada del teléfono de Reyes.
6: No, espérate ahorita.
10: ¿Por
6: qué? Quiero agradecerte de que te hayas quedado con los niños, de que me ayudes. Gracias por ayudarme. Porque tú sabes que con Daniel no tengo vida. Ya con Daniel son puros problemas. Daniel siempre me ha maltratado, siempre me ha visto muy feo.
10: ¿Es en serio, güera?
6: Gracias, sí, te agradezco por todo lo que haces por mí, muchas gracias. Gracias por quedarte con mis hijos y por quedarte con el hijo de Luis también, gracias. Nada más te quiero hacer una última, te quiero decir otra cosa.
10: ¿Qué pasó?
6: ¿Cómo se llama el Panda Show? ¿Qué es la
7: máquina?
0: Estás en las bromas del Panda Show.
10: ¡Ay, me
2: Tú te portabas tan seriecita y ahorita ya te salió todo lo guara jalisquilla.
0: No, no la conoces. Laurita, te hablamos de la radio, te hablamos del Panda Show. ¿Cómo estás? Es una broma, no, no es de María. Sí, sí.
10: Híjole.
0: Oye, desconfiada, no, no, pero bien apoyadora, ¿eh? Ya poniéndole el pecho a la
10: cara. No, no, no, es que yo como hermana tengo que apoyar a mi hermana.
0: Oye, pero te dije 30 varos al mes y tú así como que es mucho dinero.
10: No, no, no, no es cierto.
0: No. Yo te aseguro que ahí pensaste, vaya, hasta que voy a salir de jodida. ¿Sí o no, Laura? ¿Sí o no?
10: No, no es cierto, estoy.
0: María, dile por qué le hiciste la broma a tu hermana, adelante.
1: Gordita, te hice esta broma porque, pues, una de tantas que nos has hecho, canija.
10: ¿Cómo?
1: Te regresé la broma por una de tantas que nos has hecho.
0: Ándale.
1: ¿Cuál has hecho? Ay, nos has hecho un montón de bromas, siempre nos andas ahí cotorreando. Y pues aparte porque eres tan buena gente que dije, tengo que hacerle una broma.
0: No, papá. O sea, eres tan babosa prácticamente para resumir.
1: Ay, no, mami. Mira, yo sabía que ella no puede hacer eso y menos dejar a sus hijos.
0: Ya.
1: Menos en su vida dejar a sus hijos.
10: Hiciste una broma.
0: Pero te di una ensartadita. En fin, María, dime, por favorcito, ¿cómo se oye el Panda Show en Jalisco?
1: A toda máquina.
0: Si estás en tu auto, en tu casa, en tu oficina, estás escuchando el Panda Show en este miércoles a través de la cadena más chichigua del regional mexicano, La Mejor FM, y también por la aplicación de Claro Música. ¿Quieres tu bromita? Un inbox por Facebook, estoy como Panda Zambrano 25. Ya estuvimos en Jalisco, ahora nos vamos hasta Aguascalientes y ahí está Selena. ¿Qué onda? ¿Qué haciendo, mija?
11: Nada, nada, aquí bromeando.
0: Órale, ¿y a quién vamos a cotorrear, Selena?
11: A mi concuño.
0: ¿A tu concuño? Órale, ¿cómo sí se llama?
11: José Antonio.
0: José Antonio. No, espérate, pues es el tocallito. ¿Y por qué el José Antonio? ¿Qué te ha hecho el pobre para cotorreártelo?
11: Pues nada más para cotorrearla.
0: ¿Viene siendo el esposo de tu hermana?
11: No, es esposo de la hermana de mi esposo.
0: Anda, de tu cuñada, mire, ¿cómo sí, se llama su esposo? O sea, tu cuñadita.
11: Esmeralda.
0: ¿Y tu marido?
11: Eric.
0: Eric, ok. Y bueno, ¿y qué bromita entonces para José Antonio, tu cuñado?
11: Le vamos a decir que mi esposo se le metió un alma.
0: ¡Ay! ¡Ah, caray!
11: Y que queremos
0: sacarte. ¿Y por qué? ¿Cómo que se le metió el alma?
11: Apenas lo vimos, a él tiene como 2 semanas. Ajá. Y le vamos a decir que algo traía metido él, José Antonio, que porque vio a mi esposo, pues mi esposo se lo pasó a mi esposo, ¿verdad? Y entonces mi esposo está poseído por lo que una
0: persona. A ver, pero resulta que José Antonio le pasó ese espíritu, por llamarle sí de una forma, a Eric.
11: Lo vimos apenas, entonces vamos a decir que por estar conviviendo con él se le pasó a mi esposo.
0: Oye, pero José Antonio se dedica, no sé, ¿es brujo o algo?
11: No, es comerciante.
0: ¿Es comerciante?
11: Sí. Ahora,
0: pero así como va, oye, pues traías tú algo. ¿Y por qué él fue el que le pasó el alma en pena al Eric?
11: Pues le vamos a decir que algo se le pasó a José Antonio y pues a José Antonio se le pasó a mi esposo.
0: Bueno, pues
11: con él.
0: A ver, aquí también está el cuñado. ¿Qué onda, Eric? ¿Cómo estás, Eric?
12: ¿Qué onda, mi pandita?
0: Oye, ¿qué se te metió?
12: Nada, nada.
0: Pues según Selena, sí se te metió algo medio grueso.
12: No, nada, eso, mi panda.
0: Carnudo y venoso, es lo que dijo Selena.
13: ¡Por Dios!
0: Oye, entonces, ¿cuándo viste a José Antonio, Eric?
12: Como hace 15 días, 2 semanas.
0: Entonces tú eres el que vas a tener el alma en pena, ¿y cómo le vas a hacer?
12: No sé.
0: No sabes, ¿cómo que no sabes? Chale, pero lo que aquí no me cuadra mucho es que ¿por qué precisamente él?
12: Pues estoy esperando el sábado.
0: ¿Eh?
12: No, aquí estoy ando trabajando.
0: Ah, ya. Todavía. Oye, pero si sí está listo para hacer tu bromita o no.
14: No, pues creo que no está listo, Selena. Ni nos pela.
11: No nos hace caso, pandita.
14: Y se supone que eres el que tiene el chamaco adentro. O más bien al chamaco.
0: Bueno, pues órale, vamos, marcamos las bromas en tu show.
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12: Bueno.
6: Bueno, Comino.
12: ¿Qué pasó?
6: Soy yo, Selena.
12: Ah, ¿qué pasó, Sele?
6: Oye, es que, ¿qué crees?
12: ¿Qué pasó?
6: Que Larry, no sé, vino muy extraño del trabajo. Y anda diciendo puras cosas, no sé. Dice que te marque y anda aventando cosas.
12: Hola.
6: En la casa.
12: Y llora. Ahí está, pásamelo.
6: Sí, déjatelo, paso. No sé, tranquilízalo, porque no sé, como que algo trae, no sé. Déjate pasar, Eric.
12: Comino. Bueno, ¿qué pasó, cuñado?
17: No mames, güey, me está metiendo el chamuco, carnal.
12: ¿Cuál, cuñado?
17: Me estás metiendo el chamuco, carnal. El chamuco, el diablo, carnal. Se me está metiendo.
12: ¿Por qué, cuñado?
17: Comino.
12: Ey.
17: Me está metiendo el diablo, carnal.
12: Tranquilízate, cuñado.
17: Se me está metiendo el diablo, carnal. No mames.
12: ¿Pero por qué? ¿Ahora qué pedo
17: no
12: te pasó?
17: Sé, güey, ahí está, ahí lo veo, ahí está, güey. No mames, carnal, está.
12: Tranquilo, hago, güey, no cuñado. Mames. No hay nadie ahí.
17: Ya ves cómo antes me ponía, güey. Así me estoy poniendo y me estoy sintiendo igual, carnal. Está mi carnala.
12: Sí, te la paso, güey.
6: Comino, ponte a rezar con él. No sé, dice que te habla a ti. Bueno.
17: Bueno, carnala.
6: ¿Qué pasó, manito? ¿Qué pasa ahora?
17: Siento que me está el diablo. Está el diablo aquí conmigo. No sé, ahí estoy.
6: ¿Cómo? ¿Qué tiene?
17: El diablo, carnala.
6: Tranquilízate, manito.
17: Ya no aguanto más. Ya estuvo. Ya no lo quiero ver.
6: Tranquilízate. Pídele a Diosito que te ayude. Cuéntame, Esmeralda. Ponte a rezar con él.
17: Canala, ya no aguanto.
6: Sí, manito, tranquilízate. Está aventando cosas, Esme. Dele. ¿Qué pasó? Ponte a rezar conmigo. Sí, claro. ¿Sale? Sí. Ponte a rezar, escucha lo que te voy a decir.
17: Ya.
6: Sí. Vas a rezar el Padre Nuestro primero, ¿sale? Sí. Vamos a rezarlo.
17: Váyase,
6: agarra un Cristo.
17: Sí.
6: ¿Tienes un Cristo?
17: Sí, aquí lo tengo en la mano.
6: Dale. Padre nuestro que estás en el cielo, santificado sea tu nombre. Venga a nosotros tu reino. Hágase, Señor, tu voluntad en la tierra como en el cielo.
17: Moviendo mucho del piso, Esmeralda, me está viendo.
6: Danos hoy nuestro pan de cada día y perdona nuestras ofensas. Concéntrate, Cele, y reza.
17: Está aventando espuma, Esmeralda, de la boca.
6: Cele, concéntrate y reza. Ponle el Cristo enfrente de él.
17: ¡Maldita sea!
6: ¡No, me lo avienta, Esme, me lo está aventando! Cele, concéntrate, concéntrate y reza. Cele, concéntrate y reza. Padre nuestro que estás en el cielo, santificado sea tu nombre. Venga a nosotros tu reino. Hágase, Señor, tu voluntad en la tierra como en el cielo.
17: Cada
6: día. Perdona nuestras ofensas, como también nosotros perdonamos a los que nos ofenden. No nos dejes caer en tentación y líbranos, Señor, de todo mal. Amén. Dios Padre Santísimo, Dios del cielo, ayúdalo, por favor. Ayúdalo, por favor, Padre Santísimo, tú que eres el más grande.
17: Aléjate de mí, aléjate de mí. No te quiero ver.
6: Tú eres el más de todo.
17: No, no quiere que
6: tú sabes, tú puedes, Dios Santo. Puedes llegar a él, líbralo de todo el peligro, por favor, Padre Santísimo.
17: Ayúdalo, ya viste, ¿qué está pasando?
6: Mi Padre Dios Santísimo, ayúdalo, Padre Santísimo.
17: Ayúdame.
6: Tú eres el más fuerte, Padre Santísimo.
17: ¡Ayúdame, Esmeralda!
16: favor, Padre Dios, tú eres el más fuerte, tú eres el más grande, tú eres el más grande. Dios, Padre Dios, Dios Santo, tú que eres el más grande y tú puedes quitar todos los males, tú puedes, Padre Santísimo, tú puedes ayudarlos ahí, Padre Santísimo. Aléjate, aléjate porque Dios es más grande, Dios es más fuerte, Dios es más poderoso, Dios está con él y no puedes hacer nada. Padre Santísimo, Padre Santísimo, tú eres grande, tú eres poderoso.
18: ¡Te voy a dar la cabeza!
16: Pero hay un solo Dios, Padre, Dios poderoso, Creador del cielo y de la tierra, de todo lo visible y lo invisible. Creo en un solo Señor Jesucristo, Hijo único de Dios, nacido del Padre antes de todos los siglos. Dios de Dios, Dios verdadero, de Dios verdadero, no creado de la misma naturaleza, porque el Padre es pues, que por nosotros y por nuestra salvación bajo del cielo, por obra del Espíritu Santo, se encarnó de María la Virgen y se hizo hombre. Y por nuestra causa fue crucificado en tiempos de Poncio Pilato, padeció y fue sepultado y resucitó al tercer día según las Escrituras. Y subió al cielo. Y subió al cielo y está sentado a la derecha del Padre y de nuevo vendrá con gloria para juzgar a vivos y muertos. Y su reino no tendrá fin. Creo en la Santa Iglesia Apostólica, con Cristo que hay un solo bautismo para el perdón. Espero la resurrección de los muertos y la vida del mundo futuro. Amén.
18: ¿De qué hago, Esme?
19: Esmeralda.
16: Malignos que vengan por el mundo para la perdición de las almas. Amén.
19: Soy Satanás.
16: A los que acompañan de todo. Acompañan de todos en
19: esto.
16: Enséñame a usar el vehículo para el bien de los demás y a moderar el deseo de velocidad, de la belleza y la hermosura de este mundo que tú has creado, unidas a la alegría de tu vida. Gracias, acompáñame en todas mis viejas.
18: No rechen a tu hermano.
20: No. No.
18: Pásalo a José, porque está repitiendo el nombre de José.
16: Es que está despachándose, ¿ya? Eric. Eric. Eric. Soy yo, soy Esme, tu hermana. ¿Qué pasa, manito, por favor? Repite conmigo. Repite conmigo. ¿Puedes repetirlo?
20: ¿Qué?
16: Eric.
20: Hey.
16: ¿Puedes repetirlo conmigo? Sí, te hablo.
21: José.
16: Eric.
21: José.
16: Eric.
21: José.
16: Eric.
21: Hermana.
16: Soy yo. Soy Esme.
19: Esme. Algo se mete en mí. Esme, ayúdame, pues.
16: Esme. No me das miedo. ¿Sabes? No me das miedo.
19: Estoy dentro de él.
16: No me das miedo. Dios es más grande que tú. No me da miedo.
19: Soy la maldad.
16: Lo que sea, Dios es más grande que tú. ¿Quieres dar que Dios es más grande? San Miguel Arcángel, defiéndonos con el combate, sé nuestro auxilio contra la maldad y la fuerza del demonio. Suplicaste, te pedimos que Dios venga a valer tu poder sobre
19: tus bendiciones y a malicia
16: celestial. Con el poder que Dios te ha conferido a
19: mí, con el don de su alma
16: y a los demás espíritus malignos que vengan por el mundo por la perdición de las almas. Amén. Protege, oh Señor, a los que acompañan de nuestro género de desgracia. Enseñan a usar el vínculo para el bien de los demás y a mostrar el deseo de la velocidad, que la belleza y la hermosura de este mundo que tú has creado.
18: ¡Pásala, José Esmeralda!
16: Y la gracia me acompañe a todos mis viajes, así sea.
20: No.
16: Eric, ¿estás bien?
20: Sí.
16: ¿Estás bien?
20: No.
16: Repite conmigo.
20: No puedo, no puedo.
16: Sí, sí puedes. Debes de ser fuerte.
20: No puedo.
16: Debes de ser fuerte.
18: Te está apareciendo unas letras en la panza.
16: No, Selena, espérate. Repite conmigo, Selena.
4: Rosario.
21: Un rosario. ¿Tienes rosario, Selena?
4: Permita.
20: Esme.
21: Oye. Selena.
4: Oye, Selme.
21: ¿Qué pasa? Está apareciendo una estrella en la panza. ¿Y adivina qué dice?
4: ¿Qué dice?
21: ¿Cómo se llama el Panda Show? Que esta es una broma de tu hermano. ¡Aquí no me acuerdo! Mija, la broma era para mí, no era para ti.
4: No, pues sí, pero no inventes. Ya vi.
19: No, no. No, no, no, no, no, no, no, no, no, no, no, no, no, no,
14: no, no, no,
21: ay, mija.
4: Ay, no, no inventes, Ele. No. ¿Sabes que me hace daño que me espanten así?
21: No. Señor, pero te decía que le pasaba su teléfono a José.
4: ¿Qué le está despachando? No importa.
14: ¿Y qué despachas, Ele? Perdón, Esmeralda, ¿qué despacha?
4: Tengo mi puesto de jardinería.
14: ¿Tu puesto de qué?
4: Sí, tengo un local de artículos para el hogar.
14: Ándale, pues. Bueno, díganme, ¿cómo se oye el Panda Show?

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5: Hijos de Calimán, hijas de la Chilindrina, estoy de vuelta contigo en este miércoles 10 de junio del 2026 a través de la aplicación de Claro Música. Saludos a toda la banda en los Estados Unidos que nos acompaña en Arizona, en California, en las Carolinas, también en las Dakotas, Florida, Georgia, Illinois, por supuesto en Kansas, Kentucky, Louisiana, en Massachusetts, en Minnesota, en Nebraska, Montana, en Nevada, en Texas, en Nuevo México, en Oregon, en Tennessee, en Utah, en las Virginias, Washington, Wisconsin, en Nueva York. Gracias por estar con nosotros. ¿Quién es su bromita? Multilina sin costo, 855-2611-804, a través de la Mejor FM, en Tepic, Nayarit, Veracruz, Tijuana, Tampico, Querétaro, Puerto Vallarta, Poza Rica, Piedras Negras, Nogales, Monterrey, Mexicali, Mérida, León, Guadalajara, Ensenada, Durango, Cuernavaca, Ciudad de México, Acapulco, una verdadera cadena y es la Mejor FM. También tengo multilina sin costo, 807-2634-82, 800 Pandita. No hay pretexto para que en este miércoles hagas tu broma en el Panda Show. Vámonos con más diversión y tengo Iván. Iván, buenas noches. ¿Para quién va tu cargadita, papá?
6: La broma sería para mi papá.
5: ¿Para tu papi? ¿Cómo se llama tu papá?
6: Sergio.
5: Sergio, ok, péguese la boquita de la bocina, Iván. ¿Qué bromita para Sergio?
6: Mira, el año pasado, en diciembre, ahí donde vivíamos, el señor se nos pidió el departamento.
5: En diciembre, ok.
6: Ajá. Y llegó así, sin más ni más, me dijo que necesitaba su departamento.
5: ¿Y viviendo cuánto tiempo llevan viviendo ahí?
6: 15 años.
5: Ah, caray, pues sí, toda una vida, güey.
6: Sí, okay. 15 años.
5: Y llegó el dueño y les dijo, adiós.
6: Sí, que tenía problemas de dinero y que lo iba a vender y que necesitaba que desocupado. Se lo comprábamos o desocupábamos.
5: Ajá.
6: Y nos dio 3 meses para salirnos.
5: Ok.
6: Entonces, para esto nos salimos en febrero.
5: ¿En febrero de este año?
6: Ajá, de este año. Entonces, nos salimos, pero no le avisamos al señor ese. Dejamos ahí el departamento.
5: Ajá.
6: Pero mi papá, bueno, yo era encargado de pagar el teléfono, okay, la línea telefónica. Y mi papá me dijo que no, que ya no lo pagara. Que porque este señor le pidió depósitos cuando le rentó, uh-huh, y que no le iba a regresar nada y que de ahí se cobrara.
5: Ándale, a lo chino.
6: Ajá. Entonces, la broma consiste en que quisiera que le marcaras y le dijeras que eres licenciado de este señor y que quieres que le pagues la deuda. Porque ese señor después buscó a mi papá y le dijo que qué pasó, que había quedado una deuda de teléfono. Mi papá dijo que no le iba a pagar.
5: Ok, entonces, deuda de teléfono, ¿cuánto pagabas?
6: 389.
5: 389, ¿y cuánto supuestamente deben?
6: Pues de febrero a la fecha.
5: Ok, ¿y era el teléfono normal de esos de Telmex?
6: Sí.
5: Ok,
6: era, ¿cómo? Tenía la línea y el internet.
5: Ok, ah, ok, línea e internet. Perfecto, 389 pesos. ¿Y nada más se debe eso o también, no sé, podemos someterle?
6: No, nada más se debe eso. Nada más se debe eso. Pero ya quería que le dijera que la que estaba administrando el edificio, uh-huh, que te dijo que también debíamos gas y luz de las áreas comunes.
5: Ok, gas y luz. ¿Y eso cuánto le pongo?
6: Pues pagábamos al mes de gas casi 500 pesos.
5: Casi 500 pesos. ¿Y cuántos meses te gustaría?
6: Los dos últimos, de enero y febrero.
5: Enero y febrero. O sea, 1,000 bolotas.
6: Sí.
5: Ahorita se las hacemos de emoción. ¿Cómo se llamaba el dueño? Dame el nombre de pila.
6: César.
5: Dije nombre de pila.
6: César.
5: César, ok. Oye, ¿y el departamento en qué colonia está?
6: En la Agrícola.
5: Pasiclán. En la Agrícola Oriental. Oye, pero todo está perfecto.
6: Pasiclán.
5: En Pantitlán. Oye, pero
6: Agrícola Pantitlán.
5: ¿Agrícola? ¿Sí existe Agrícola Pantitlán?
6: Claro.
5: Órale. Oye, pero como que, pues, por lo que me pintas es un, pues este, departamento medio chundo, ¿no? Yo creo que un abogado no. A lo mejor puede ser el hermano de César, que es el que se quedó con el, con el, con el departamento.
6: Es que, mira, ese señor, el dueño del departamento, trabaja en una constructora.
5: Ok.
6: O sea, que digamos que él hizo esos departamentos. Él se cree así muy, así, se la sabe de todas las señores.
5: O sea, ¿tú recomiendas que sea abogado, entonces?
6: Yo diría, o algo así, ¿cómo ves?
5: No, pues yo como veo el asunto medio chundo, se me haría más lógico el ser el otro propietario, puede ser el hermano del arquitecto o del ingeniero. Entonces, pues me pidió mi hermano que lo viera directamente con el inquilino anterior. Se me haría más lógico. Ahora, si tú dices que acá, muy acá, pues entonces, soy el licenciado. Quien conoce la historia eres tú, yo nada más lo veo a raíz del planteamiento. Mejor el hermano, ¿te late?
6: Bueno, sí.
5: Órale, va, ya está.
6: ¿Sabes qué podría hacer?
5: ¿Qué?
6: Dile que eres el que, al que le pagaron la deuda con el departamento, porque supuestamente él iba a pagar con el departamento la deuda que tenía.
5: Ok, bueno, el nuevo propietario, pues ahí te va. Ok, entonces me voy a llamar Raúl. Ya está, listo, marcamos las bromas en el Panda Show.
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5: Ingeniero, me dijiste que era el propietario César, ¿verdad?
8: Sí.
5: Sí,
8: bueno.
5: Buenas noches, con el señor Sergio, por favor.
8: ¿Perdón?
5: ¿El señor Sergio?
8: ¿De parte de quién?
5: ¿Qué tal? Mira, soy Raúl. Soy primo del ingeniero César, el del departamento en la agrícola Patitlán.
8: Ajá.
5: ¿Es usted?
8: No.
5: Él me proporcionó el teléfono. Necesito hablar con usted. Referente a una deuda. Mire, yo me quedé con el departamento. Y estoy teniendo ahí unos problemitas porque la compañía de Telmex tenían contratados ustedes un sistema de Infinitum de línea con internet. Entonces, pues no se ha pagado hasta la fecha, ¿no? Ustedes se salieron a principios de año. Entonces hablé con el ingeniero, con César, y me dio este número telefónico porque me tenía que arreglar con ustedes. Aparte también lo de áreas comunes, lo que es enero y febrero, donde estuvieron habitando, pues yo tuve que pagar esa cantidad. Sabe que se pagan 500 al mes, entonces ahí tengo una deuda de 1,000. Entonces, pues, quiero ponerme de acuerdo con usted para saldar la deuda.
8: No, mire, en primera, yo no les debo nada a César. Cuando yo me salí, no llegaba nada de recibo de teléfono. No se quedó a deber nada de áreas comunes. No se quedó a deber nada.
5: A ver, yo creo que en primera, creo que le estoy hablando bastante bien. Me estoy presentando.
8: Yo también,
5: creo que,
8: yo lo están,
5: creo
8: yo
5: que estamos hablando. Yo entiendo que puede estar a la defensiva, porque pues ustedes se fueron como unos zampones, como unos muertos de hambre sin avisar. Pero esa es una cuestión ya de ustedes. Aquí se está hablando, y usted sabe, digamos, un ejercicio de conciencia, que no pagó lo de enero y febrero, lo de áreas comunes. Pero también lo que me interesa es que ni siquiera cancelaron el contrato con Telmex, ¿sí? No lo cancelaron. Sigue activo. Entonces, pues eso ya también es un dinero, señor. Entonces, bien. si ustedes, espérenme tantito.
8: No le debo nada a nadie.
5: ¿Cómo fregados no? O sea, ¿quiere que lo arreglemos de otra forma? Pues dígame. No, pues tampoco me cuelgue.
9: No, no le debo nada a nadie.
5: ¡Vamos! ¡Marcamos las bromas en el Panda Show!
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5: ¡Ya lo apagó! A ver, vamos a marcarle. Vamos a marcarle a la jefa. A la jefa, al otro teléfono.
11: ¿Bueno?
5: Sí, comuníqueme con el señor Sergio, por favor.
11: ¿Quién lo busca?
5: ¿Habla la señora Marta?
11: Sí.
5: ¿Qué tal? Soy el señor Raúl. Soy el propietario del departamento en la agrícola Pantitlán. Lo que pasa es que estaba viendo con el señor, pero creo que se quedó sin pila referente a la deuda que hay con el teléfono y el internet, que no lo pagaron. Y aparte también lo de las áreas comunes. Lo
11: no,
5: de enero
11: de las
5: y
11: áreas comunes se pagó todo, señor.
5: No, señora. No, enero y febrero no se cubrió. ¿Sabe sí, que sí son 500? Cubrieron. Son 500 pesos.
9: ¿sí?
11: No, señor.
9: Por mes.
11: No, señor.
9: Estamos hablando de...
11: Además, no tengo nada que hablar con usted porque usted no era el propietario.
9: A ver, espéreme. También se comporta como una gata, como su marido, o sea, colgando los teléfonos, por favor. O sea, pues ya los dos también ya se enchilan. ¿Dónde estás ahorita? ¿Dónde estás ahorita, carnal? ¿Dónde estás?
6: En trabajo.
9: ¿En dónde?
6: En el trabajo.
9: En el trabajo. Te voy a comunicar con tu mamá. ¿Con qué pretexto puedes hablar? ¿Con qué pretexto?
6: Ah, es que ahorita vino mi esposa a dejarle de comer y le di su tarjeta de mi mamá para que le sacara su dinero.
9: Ándale, ese es el pretexto. Ok, oye, mamá, lo del dinero, todo el rollo. Y de repente le dice, oye, ¿qué onda? ¿Qué te pasa? ¿Qué tienes? Y te va a contar, ¿qué crees? Me hablaron por teléfono.
6: Oye,
9: ¿y tú, mamá, qué?
6: Para que amarre el chido, si quieres, le marco de mi teléfono.
9: Órale, pues como quieras,
6: güey. No, como quieras tú.
9: Órale.
6: Porque si ve otro número, no lo va a contestar.
9: Está bien, nada más que tú haces el cierre porque no vamos a poderte decir cómo está el asunto.
6: No, bueno, tú como tú me digas, si quieres, márcale ya.
9: No, no.
6: Ya, si me pregunta qué número es, es de mi trabajo.
9: Órale, va, en caliente. Órale, marcamos las bromas en tu show.
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11: Bueno, ¿qué pasó, mamá? ¿Qué pasó, hijo?
6: Se está marcando, pero me desvió la llamada. ¿Sí te dio tu dinero, Karen?
11: ¿Eh?
6: ¿Sí te dio tu dinero, Karen?
11: No.
6: Ah, bueno, estoy de acuerdo hasta que la veas en la casa.
11: Sí, no ha venido ni por el niño.
6: Ah.
11: No va a venir por el niño.
6: Ah, bueno, yo creo que apenas va para allá.
11: Ah, órale.
6: Porque le di tu tarjeta para que sacara el dinero.
11: Bueno, órale, pues.
6: ¿Por qué no me contestaban? Me desvió la llamada.
11: No, lo que pasa es que estaba hablando con el de la casa otra vez, el de allá de Pantitlán, y había un güey que Antonio, no sé qué, que es el propietario, y que se deben 500 pesos de áreas comunes, y que el internet, y me dijo que era yo una pirata.
6: No manches.
11: Sí.
6: ¿El César?
11: Otro güey, le voy a hablar a César y le voy a decir, tenga, y pague usted, porque usted se quedó con lo de mi depósito, y no esté dando mi número, porque los voy a denunciar. Y ahorita le voy a marcar al hijo de su madre.
6: Pero ya ven, yo les dije que se pagara el teléfono, pero mi papá ya no quiso.
11: Ajá.
6: Bien, nos hubiéramos evitado de todos estos problemas.
11: Pues sí.
6: Pues habla con ese señor, a ver, si te vuelvo a marcar, pues habla con él, a ver cómo lo podemos arreglar.
11: Bueno,
6: dile que pagamos el mes que nomás debimos, que sí, que no pagamos un mes.
11: Ajá.
6: Y ya, yo te ayudo, bueno, yo lo pago.
11: Órale, pues. Ya ¿sí? No estoy esperando a Karen para irme a hacer de comer, hijo.
6: Yo creo que tarde.
11: Ah, bueno.
6: De todas maneras, ahorita le marca a ver por dónde anda.
11: Órale, pues. Sí. Hasta mañana llegas, ¿no?
6: Sí, mañana. Oye, a ver, pásame a mi papá.
11: Espérame. Sergio, ¿qué Iván?
12: ¿Qué pasó?
6: ¿Qué pasó, pelón?
12: Nada.
6: Oye, ya también me mandó mi mensaje, es un güey que lo del departamento, que el dinero, ya que César también tenía mi número, también me mandó mi mensaje.
12: Ajá.
6: Que se debe, quién sabe cuánto de teléfono. Pero ya ves, yo le dije que se pagara ese teléfono, pero tú te fuiste bien necio.
12: Ah, no le hagas caso, mire.
6: Pues sí, pero pues ahí me está mande mensajes y marque.
12: Mira, lo que vamos a hacer es que vamos a denunciar este número.
6: Ah, bueno.
12: ¿Eh?
6: Si puedes, pero ¿qué crees?
12: ¿Qué?
6: ¿Qué crees que, qué es lo más grave?
12: ¿Qué?
6: ¿Cómo se oye el Panda Show?
1: ¡A toda máquina, baboso!

0: Sergio. Bromita pa' usted y pa' doña Marta, 2 en 1. El atoso de su hijo Iván pasa.
1: Oiga, ¿ya vio por no pagar el teléfono de Telmex ni el Infinitum? ¿Ya vio? ¿Ya vio? Y por salirse como las chachas.
0: Oiga, pero su vieja bien chismosa dijo que dijo cosas que jamás dijo el supuesto tipo. Iván, dile por qué le hiciste la broma, papá.
2: Pues por no pagar el teléfono. Vas a ver, pinche hermano.
0: ¿Ya viste, Sergio? Por darle consejos a tu hijo. No, no lo pagues. ¿Para qué lo pagas? Si nos sacaron como perro. Ahí está la Martita. Bueno, Iván, despídase de papá, ándele.
2: Mañana.
0: Tu jefe está risa y risa. Nos vemos, jefe. Iván, dime cómo se oye el Panda Show.
2: A toda

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0: miércoles de bromas, miércoles de cotorreo, miércoles del Panda Show a través de la Mejor FM en este 10 de junio del 2026. Comunícate y haz tu broma. De todo México, si estás por la Mejor FM, multilínea sin costo, 807-26-3482, 800 Pandita desde los Estados Unidos. También tengo multilínea sin costo, 855-26-11804. Ahora, si lo prefieres, también vía WhatsApp. Desde la República Mexicana es el 55-990-PANDA, 55-990-7-26-32. Desde los Estados Unidos el área es el 945-223-9850. Ahora, si también quieres enviar un saludation, tu saludito, el WhatsApp donde tienes que hacerlo es el 55-760-PANDA, 55-760-PANDA. Más bromas y tengo a Jonathan. Buenas noches, ¿cómo estás?
1: Bien, bien, bien, pandita, buenas noches.
0: Buenas las tenga usted, amigocho. ¿Qué tal tu día? ¿Cómo te ha ido?
1: Bien, bien, bien, pandita.
0: Qué buena onda. Oye, pues gracias por mandar tu mensajito vía WhatsApp. Jonathan, me comentas que una bromita para tu hermana Andrea, ¿no?
1: Sí.
0: Y me comentas ahí que el próximo sábado va a haber un bautismo. Ponme en contexto, platícamelo, tocho.
1: Sí, ella, sus gemelitas y yo a mi hijo Edson Tadeo.
0: Ah, ok. O sea que esto va a ser familiar.
1: Sí, va a ser familiar.
0: Ok, ¿y luego?
1: Pues la bromita se trata de, pues de cancelarle la fiesta ahorita que ella ya tiene todo preparado.
0: Soquito, Loki. Oye, ¿cancelársela de qué manera? Platícame, ¿cuál es tu idea?
1: Sí, pues el punto es decirle, mañana hay una plática. Uh-huh. Ella está esperando una llamada de la iglesia.
0: Ok.
1: Del padre para confirmarnos si va a haber plática o no va a haber plática.
0: ¿A qué hora está programada la plática el día de mañana?
1: A las 6:30.
0: Ok, ¿y luego?
1: Y está esperando esa llamada para ver si hay plática o no hay plática, porque tiene miedo ahorita que le cancelen, porque ya está todo, pues ya está todo cuadrado.
0: Ok, ¿y por qué tiene miedo que le cancelen el bautismo el sábado y, bueno, las pláticas mañana?
1: Porque, pues te digo, realmente ya tenemos todo preparado. Su padrino de las niñas, de sus hijas, uh-huh, viene de Acapulco, ya pidió permiso y todo eso, no vive
0: ándale
1: aquí.
0: Ándale, o sea, desde Acapulco. ¿Cómo se llaman los padrinos?
1: Los padrinos se llaman Rosario y Rafael.
0: Ok, bueno, me estás diciendo que esta es una misa comunitaria, según entiendo. ¿Cómo se llama la iglesia?
1: San Mateo Apóstol.
0: Ok, esto va a ser programado para el próximo sábado. ¿A qué horas está programada la bendición, hijo?
1: A las 11 de la mañana.
0: Ok, tu niño se llama Edgar y...
1: Edson,
0: ok. ¿Y la niña de ella, o es niño o niña?
1: Niña, son gemelas.
0: ¡Ah, neta, padrísimo, gemelitas! ¿Qué edad tienen sus gemelitas?
1: Van a cumplir 2 años.
0: Ok, también chiquititas. ¿Y se llaman?
1: Una se llama Lynn y otra Aitana.
0: Aileen y Aitana. Ok, ahora, perfecto, puedo entender. Le vamos a hablar de la iglesia o de la parroquia. Ahorita me dirás qué quieres que le diga, cuál va a ser la justificación. Pero tú también estás metido en este rollo. Digamos, sí, que lo van a hacer juntos, en la misma iglesia, el mismo tiempo y la misma pachanga.
1: Sí, todo es junto.
0: Oh, ok, entonces, ¿cómo te podemos meter a ti para que, pues, esto funcione así chido y podamos hacer una bromita en familia?
1: Pues yo creo que primero sería, es que te digo que realmente ella está esperando la llamada, y ella, en cuanto le digan eso, de que a lo mejor se le va a cancelar la fiesta.
0: Ok, a ver, dime una cosa. Yo como la persona que voy a cancelarle esta situación, sé que en este caso tu hijo, o sea, su sobrino, también está... ¿Es familia o no?
1: Sí.
0: Ok, yo ya hablé contigo, ya te cancelé a ti, ¿o no?
1: No, todavía no. Yo creo que es la... Porque son 4 niños, son sus 2 gemelas de ella, mi hijo y otro niño que realmente no tenemos el nombre.
0: Dato importante. Entonces, celebración para 4 niños. Ok. ¿No sabes el nombre del otro niño, no, verdad? Yo no creo que ni ella. Entonces, un niño llamado Edson y otro niño llamado... Jorge, ¿te parece?
1: Sí, está bien.
0: Digo, ok, perfecto. ¿Cuál va a ser el motivo? ¿Qué quieres que le diga? ¿Para dónde lo manejo? ¿Para dónde llevamos esta bromita, mi querido Jonathan?
1: Pues yo creo que decirle primero de que, pues, ¿por qué realmente va a bautizar a sus hijas?
0: Ok.
1: Si va a ser, bueno, ¿qué significa el bautismo para ella? Y ya que solita se vaya, pues, hablando, diciendo ahí, pues preguntarle unos mandamientos, ¿no?
0: Bueno, entonces, entonces quieres que se lo utilice ahí como un poquito de herramienta, digamos que el macho, el amarre, va a hacer que mañana se suspenden las pláticas y a partir de ahí nos vamos como gorda en tobogán. Ok, creo que lo entendemos, señores, en directo desde el Pandacle Center, la diversión, las bromas están. Oye, por cierto, ¿hay nombre de padre o no, Jonathan?
1: Sí, es Ismael.
0: ¿Y más o menos qué edad tiene el padre? ¿Lo conoces tú?
1: Sí, ya está grande, de hecho es nuevo el padre.
0: ¿Y Andrea lo conoce?
1: No, no lo conoce.
0: Ok, perfecto, pues ahora sí marcamos, las bromas están en este Casto Show.
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0: buenos.
1: No, pero hay que mandarlo a revisar, claro, y checarlo con Protección Civil. Buenas noches. ¿Serías tan gentil de comunicarme con Andrea? ¿Me escuchas, hija? Habla el padre Ismael, te hablo de San Mateo Apóstol.
0: Sí.
1: ¿Con quién hablo?
0: Con Andrea.
1: Andrea, antes que nada, recibe la bendición del Señor. ¿Cómo estás, hija?
0: Gracias, muy bien, bueno.
1: Qué bueno. ¿Cómo están tus dos menores, Aitana y Aileen?
0: Muy bien.
1: Qué bueno. Mira, he estado tratando de localizarte y también a la señora Rosario y Rafael, que son los padres de tus menores, de tus gemelas. Sí. Tenemos programado para el día de mañana aquí en la parroquia de San Mateo lo que son las pláticas para el bautismo. Esto será de 6:30 a 8:30, porque el próximo sábado está programada una misa comunitaria para cuatro menores que reciban la bendición del bautismo del Señor. ¿Estamos de acuerdo?
0: Sí.
1: Lamentablemente, Protección Civil ha venido el día de hoy a las 5 de la tarde. Tenemos un pequeño problema de plaga de termitas. En la parroquia hay mucha madera y por cuestión climática entra un proceso de fumigación y bueno, queda suspendida la plática para el día de mañana de las 6:30 a las 8:30, y nos han sugerido pues que tengamos mucho cuidado en esta situación. Entonces queda cancelada el día de mañana lo que es esta plática, para que no vengas, por favor. Esperemos que más tardar el viernes podamos llevar al cabo esta plática, hija.
0: Ah, ok, sí, está muy bien.
1: Y bueno, yo quisiera también aprovechar y adelantar un poquito pues esta plática entre tú y yo, y me pudieras decir por qué has tomado la decisión tú y tu marido de traer al bautismo a Aitana y Aileen.
0: Pues porque la verdad no habíamos podido, igual por la contingencia se nos había complicado mucho.
1: Muy bien.
0: Creo que ya es el momento de darles la bendición a la niña.
1: ¿Tú fuiste bautizada, hija?
0: Sí.
1: ¿Qué año fuiste bautizada? ¿Qué edad tienes?
0: Tengo 25 años.
1: ¿Y el motivo real del bautismo es porque eres católica convencida, porque quieres que reciba la bendición, o porque es, pues digamos, tradición o presión familiar?
0: No, sí soy católica. Sí, soy creyente, y es porque quiero que reciban su bautismo, no por tradición. No.
1: ¿Tú sabes de qué se trata el día de mañana las pláticas que estaban programadas?
0: No.
1: No sabes.
0: Bueno, solamente en las prácticas que, bueno, tuve de mi hijo anterior, es el significado del bautismo y también lo de los padrinos.
1: Es correcto. Y platícame qué es el significado del bautismo. No solamente me digas que es la bendición que recibe de Dios Padre.
0: Pues es entregarlas a Dios, que reciban su bautismo.
1: ¿Y cuál es la función en este caso de los padrinos que has elegido, de Rosario y Rafael?
0: Es entregárselos. Ellos son como sus segundos padres, para que ellos también los lleven y los guíen en el camino de Dios.
1: Es correcto. Cuando se llega al bautismo, se vierte agua en la cabecita, en este caso de los menores que reciben la bendición. ¿Cuál es su significado?
0: De ellos, pues es recibir el sacramento.
1: No. Estoy preguntando cuál es el significado de vertir agua.
0: Pues recibir la bendición y el sacramento de Dios.
1: No, hija, no. Es la purificación.
0: Okay.
1: Entonces, ¿cómo es posible? De eso se trataban las pláticas de mañana. Pero ¿cómo es posible que quieras presentar a tus menores gemelos en bautismo si tú no sabes los significados?
0: Sí.
1: ¿Qué es la purificación?
0: Es la purificación de la sangre y el cuerpo, el alma.
1: Purificación de la sangre.
0: Uh-huh.
1: ¿Y por qué, si reciben agua al momento de que se les vierte en su cabecita, en qué se purifica la sangre?
0: En la sangre del Señor.
1: Andrea, te noto muy perdida. Creo que nos tenemos que ir a lo básico. ¿Tú sabes cuántos mandamientos existen?
0: 10.
1: Mencióname qué dice el primer mandamiento.
0: Bueno, me sé de amarás a Dios sobre todas las cosas.
1: Te estoy preguntando, Andrea, ¿qué es el primer mandamiento? ¿Qué nos dice?
0: Pues son esos, ¿no? Los que le digo, amarás a Dios sobre todas las cosas.
1: ¿Qué dice el quinto mandamiento?
0: No matarás.
1: ¿Preguntas? ¿Dudas?
0: No.
1: Andrea, hija, ¿cuándo fue la última vez que viniste al templo a la casa del Señor por voluntad propia? No por invitación a una boda, 15 años, alguna celebración. A voluntad propia, a recibir el cuerpo y sangre del Señor, a escuchar la oración y la palabra del mismo. ¿Hace cuánto tiempo?
0: Solamente fue cuando fue la misa.
1: ¿Eres católica por convicción o por herencia?
0: Pues sí, por herencia, porque viene de familia.
1: Entonces no eres por convicción, no sientes a la casa del Señor.
0: Sí, pues sí, solo que pues luego a veces pues no, pues si no me acerco mucho, no entiendo pues los significados, a mí no me ha acercado mucho.
1: A ver, platícame, ¿cuál fue el papa que estuvo de 1963 a 1978?
0: El papa Juan Pablo. Francisco, perdón.
1: Hija, lamentablemente te escucho no preparada, no apta para ser el tutor y para ser la madre de estos pequeños que quieres presentar en bautismo el próximo sábado. Es importante el ejemplo. Es importante presentarse en la casa del Señor. Es importante ser católico por convicción, no solamente por herencia. Y te voy a explicar por qué, Andrea. Nos hemos topado con el fenómeno de que las personas que quieren pues recibir la bendición de 15 años, que quieren recibir la bendición en un sacramento por casamiento, les importa más lo que sigue de la ceremonia. La fiesta, el festejo, el fandango. A ver, platícame una cosa. ¿Tú tienes preparado algo para celebrar el bautismo después de la ceremonia?
0: No, pues no, solamente pues como un desayuno, pero no.
2: Ajá, sí.
0: Nosotros pues a lo mejor no sabemos bien la importancia, no sabemos explicarlo, pero no, lo importante es bautizar a las niñas, entregarlas a Dios.
1: Qué bueno, me tranquiliza que no tengas nada preparado, porque no te siento apta para que aún en este momento tus hijas reciban la bendición del Señor. Vamos a aplazar esto un periodo de 7 meses. Te voy a pedir por favor que te presentes tú en casa del Señor, junto con tu marido, junto con tu familia. Escucha la palabra de Dios, comulga. ¿Hace cuánto tiempo que no comulgas, hija?
0: No, pues sí, ya tiene mucho tiempo.
1: ¿Hace cuánto tiempo que no te confiesas?
0: No, igual, tiene mucho tiempo que no me confieso.
1: ¿Ahora me entiendes por qué no eres una persona apta en la vida? El ejemplo es importante. Cuando una madre blasfema y una madre solamente es católica por herencia, quiere repetir el ciclo. Tanto con Aitana y Aileen, ¿eso quieres verdaderamente, Andrea?
0: No.
1: Entonces prepárate, estudia. Supongo que hiciste tu catecismo.
0: Sí.
1: ¿Hace cuántos años?
0: Hace 10 años.
1: ¿No aprendiste nada entonces? Las clases de catecismo las pasaste de noche. Acércate a la parroquia de San Mateo Apóstol. Acércate a las oficinas y repite tu comunión. Estudia la palabra del Señor. Y cuando te sientas apta, preparada, en ese momento, vuelves a hacer el trámite. Doy por cancelado y queda aplazado para dentro de 7 meses. ¿Alguna pregunta, hija?
0: Pues que la verdad no sé cómo cancelarlo, pues la verdad ya ellos ya están sus padrinos, solamente su padrino como no vive aquí, Entonces, solo le dan pues un tiempo para el niño sano.
1: ¿Dónde vive el padrino, hija?
0: Es que él se va, él vive mucho en la, solo vine como por semanas, vive en Acapulco.
1: Ah, bueno, aún estás a tiempo, hija. Faltan 2 a 3 días para que la ceremonia se lleve al cabo. Y bueno, pues que no viajen de Acapulco a lo que es, ¿dónde estás tú? A la parroquia. Aparte, los padrinos hicieron un pago por 850 pesos. Esto no será reembolsable, pero para cuando tú estés preparada, dentro de 7 meses ya no tendrás que pagar nada por la ceremonia.
0: No, pues es que nosotros, o sea, le digo que él ya está aquí, o sea, no podría como decirles que ya no, cancelar.
1: Ah, qué bueno que están ahí, disfrútense como familia. Y yo te invito nuevamente a que te prepares, a que estudies, sí, pues, la palabra.
0: Yo puedo estar oyendo estos días, o sea, puedo yo ir a las pláticas, pero pues la verdad es que no podría.
1: Sí, pero lamentablemente ha sido cancelado, por lo que ya cité, ya es muy prematuro. Y en 2 días, hija, no vas a aprenderte la palabra del Señor, ni vas a estudiar.
0: Es muy pronto como... O sea, ¿cuánto falta? 2 días como para que me cancele, ¿sí?
1: Es correcto, es muy pronto. Es muy pronto para que tus hijas reciban la bendición del bautismo cuando su madre no está preparada. Yo supongo que el padre también ha de estar igual.
0: La palabra de Dios, la estamos entendiendo, yo creo que la estamos platicando. Y yo tengo a mis hijos, o sea, no sé, o sea, cómo.
1: A ver, Andrea, te voy a pedir que entiendas y me respetes. No te alteres.
0: Sí, o sea, yo también pido porque pues no le puede como negar el bautismo a las bebés, porque pues ya está, ¿no?
1: A ver, uno de los mandamientos dice, no mentirás. ¿Estás de acuerdo?
0: Sí.
1: Bajo este contexto te pregunto, ¿estás preparada? ¿Te sabes la palabra del Señor?
0: Pues yo le he estado, yo creo que contestando no mal, y tampoco, o sea, de que soy...
1: Hija, me estás contestando pura barrabasada. No sabes las respuestas, hija. No te sabes ni los mandamientos. Te he preguntado. Dime cuál es el primero. No es el primero. Dime cuál es el quinto. Me dijiste el octavo.
0: Pues yo se los estoy diciendo. O sea, pero mi hermano, por ejemplo, no se lo sabe tampoco. Y yo le he estado contestando los que me sé en orden como se los estoy diciendo. No, yo creo que no le estoy contestando mal. No le estoy contestando cosas, o sea, groseras.
1: La actitud. A ver. No nos ahoguemos en un vaso de agua. Muy sencillo, Andrea. Dime los 10 mandamientos. Dame los 10.
0: Amarás a Dios sobre todas las cosas.
1: 1.
0: No tomarás el nombre de Dios en vano.
1: 2.
0: Santificarás las fiestas en nombre de Dios. Honrarás a tu padre y a tu madre. No matarás. No cometerás actos impuros.
1: Ay, Andrea, no, Andrea, hija mía. Uno de los mandamientos es no mentirás y no agarres al padre Google porque los estás leyendo, hija. Sí, por favor, ¿me quieres estimar?
0: O sea, como me lo sé, no sé si se los estoy diciendo yo en orden, pero son los que yo me sé, padre, o sea, los que yo le estoy diciendo.
1: Bueno, mira, por irreverente y por mentirosa yo doy por cancelado esto y los 7 meses tampoco. Al menos aquí en la parroquia de San Mateo tú no eres bienvenida. Grosera, mentirosa, blasfemas. No, de ninguna manera, hija.
0: Yo creo que
1: hija,
0: yo no me estoy portando grosera y no le estoy diciendo nada malo.
1: Ve la actitud, ve el tono.
0: No. Yo no le estoy faltando el respeto. Aquí está mi esposo y está mi familia.
1: No estás hablando con tu marido, un vecino, un amigo, para que me hables en ese tono.
0: No.
1: Soy el representante de...
0: No, pero yo creo que yo tampoco le estoy faltando el respeto y le estoy hablando con respeto.
1: No, eres una maltanera. No. Y no se me hace justo que seas una mentirosa y aparte no te sepas ni siquiera los 10 mandamientos y que aparte mientas y tomes el teléfono y los leas, porque aparte ni leer sabes, hija.
0: No, pues a mí tampoco me grita y si mañana lo arreglamos. mañana vamos para allá y lo arreglamos, porque yo estoy aquí con mi familia y no le estoy faltando al respeto. Y usted me está gritando y fíjese cómo me está hablando.
1: Al menos para nosotros no hay un mañana, hija.
0: Y jamás un padre se había portado así en la iglesia. Y siempre
1: esta
0: iba a la iglesia.
1: Es la casa del Señor y está abierta para todos los feligreses.
0: Y nunca había habido un padre tan grosero como usted.
1: ¿Me estás diciendo feo y grosero?
0: Porque yo jamás me he portado grosera con usted. Yo he ido con los padres, he ido a la iglesia y yo no estoy diciendo mentiras.
1: Y dices que no insultas, Andrea, cuando me llamas grosero.
0: Pues sí, porque usted me está gritando. Aquí está mi esposo, lo está escuchando. Yo jamás le estoy faltando al respeto.
1: Andrea, hija, yo te perdono. Yo perdono todas las palabras e insultos que me estás diciendo.
0: Yo entiendo, no le estoy insultando.
1: Puedo entender que eres un animalito del Señor irracional. Lo entiendo, por eso te perdono.
0: No, pues no sé la verdad, o sea, cómo son, pero yo jamás le he faltado el respeto, jamás. Y yo creo que he estado hablando también con mi hermano y yo estábamos platicando porque apagó mi teléfono. Y mi hermano es el que también va a bautizar. Y hemos estado platicando de esto y yo no sé si mi hermano también le comentó que él no sabía mucho. No sé.
1: ¿Quién es el hermano tuyo? No sé. Tengo programado al pequeño Edson, que ha hablado con su padre, Jonathan. Tengo también al pequeño Jorge, que me queda pendiente platicar.
0: Mi hermano es Jonathan, y yo estoy con él, y estamos hablando. Y pues a lo mejor tampoco mi hermano sabe mucho, y no sé, o sea, yo tampoco le he dicho nada, ni le he hecho nada malo.
1: A ver, Andrea, estamos hablando de una situación en concreto contigo, no del hermano ni de las otras personas. Estamos hablando el caso preciso tuyo. Y sí, yo hablé con Jonathan, lo único que sí te puedo decir, que tu hermano tiene algo que tú no tienes, y que es educación.
0: No, pues yo no sé en qué le estoy faltando. En verdad no sé en qué le estoy faltando, porque aquí está mi esposo, está mi mamá, están todos, y no sé qué es lo que le estoy faltando.
1: La bendición para todos ellos en el nombre del Padre, del Hijo. La bendición, hija. Lo único que te puedo decir es que te perdono, porque entiendo que eres como un burrito que va caminando todos los días por la calle. Pero realmente el conocimiento es lo que te va a abrir la mente para que un día no solamente seas un excelente ser humano, si seas una buena madre y des el ejemplo, no solamente a tus hijos.
0: Yo no sé en qué le estoy faltando y en qué le estoy diciendo que no lo sé. O sea, yo le estoy contestando a mí, sea lo que me han enseñado, a lo que he escuchado yo en la iglesia. No sé por qué, o sea, me dice usted que no, si mi hermano me... Pero si usted dice que yo soy así...
1: Estoy hablando el caso concreto contigo, no estoy autorizado para hablar lo que tuve la plática con Jonathan. Lo único que sí te digo es que por un año, y eso por tu falta de respeto, no podrás, al menos en ninguna iglesia del país, poder bautizar a tus menores. Yo voy a mandar un comunicado a la diócesis haciendo un resumen de lo grosera que eres.
0: No es justo que se haga eso, pero pues
1: lo que puede ser justo para ti no es justo para mí, Andrea, y viceversa.
0: Es que yo no le estoy diciendo nada malo. No entiendo por qué usted le está diciendo todo eso si no le estoy diciendo nada malo.
1: No me estás diciendo nada malo cuando ni siquiera has respondido las respuestas correctamente. No me estás diciendo nada malo cuando me faltas al respeto con la actitud y tus palabras sueces.
0: Yo le estoy diciendo aquí, usted es el que se está alterando porque...
1: Me levantaste la voz, hija,
0: Yo no sé,
1: tu marido, tu familia está acostumbrada, ni dejas hablar. Tu desesperación, tu cólera, contrólala, Andrea. Así educas y le gritas a tus menores, gemelas, así.
0: Usted es el que se está alterando porque yo estoy tranquila, o sea, estoy con mi esposo, estoy con mis hijos.
1: Me levantaste la voz, eso habla de tus emociones, Andrea.
0: No, padre, no, yo nunca le alcé la voz. Usted es el que se está alterando y me está diciendo que yo soy un burro, que yo no sé, que yo, o sea...
1: Yo puedo entender que la que hablas no eres tú, es tu frustración por no saber qué responder. Existen grupos de autoayuda, Andrea, para que puedas controlar y manejar tu ira. Recurre a ellos. En verdad, hasta que tú no te entiendas y no te quieras a ti misma, no vas a poder querer a los demás y principalmente no vas a poder abrir la mente para poder absorber el conocimiento.
0: Pero No, pues es que yo no le estoy, no sé en verdad, no sé en qué le estoy faltando al respeto, porque yo estoy tranquila.
1: Qué bueno que estés tranquila, hija, te felicito y por mi parte he terminado esta comunicación. Sobra decir que quedan mañana canceladas las pláticas programadas a las 6:30 y sobra decir que al menos para ti y para tu familia queda cancelado el bautismo para el próximo sábado. Un año de penalización, daré el comunicado a la diócesis y en verdad... Checa un grupo de autoayuda. Aprende la palabra del Señor. Las puertas de la parroquia San Mateo están abiertas. Ven aquí, hija. Escucha misa. Deja limosna. Pero de la ceremonia, nada.
0: No se vale. En verdad,
1: por mi parte ha sido todo. Recibe la bendición del Señor.
0: O sea, hay sus momentos que usted me cancele y me diga que... O sea, no.
1: Sigues peleando lo que no se puede recuperar. Eres necia, Andrea.
0: Yo tengo ya cosas de mis hijas. O sea, ¿cómo me cancela a dos, tres días?
1: ¿Qué son las cosas de tus hijas? No entiendo, ¿qué me quieres decir?
0: Tu vela, su vestuario que tiene el niño, sus padrinos. O sea, le digo que él se vino de Acapulco y cómo...
1: Esas son cuestiones materiales que se reponen. Lo que no se repone es el conocimiento, hija. Ni la falta de respeto que has hecho ante mí. No, ese es el problema, no, el vestido, nada. La ropita, no, las velas.
0: Yo no le estoy faltando al respeto. O sea, para que usted me diga todo eso que me está diciendo y que me esté cancelando y que me diga que no. Porque yo creo que yo le contesté y usted primero me estaba diciendo que estaba bien y ahorita no sé por qué me está contestando todo eso.
1: A ver, o sea, contrólate, hija. El volumen de la voz dice mucho de nosotros.
0: Pero es que no estoy...
1: Pero otras veces esta falta de control nos desacredita y tú has perdido todo el crédito.
0: No, padre, es que yo ni siquiera le estoy gritando. Yo no sé por qué usted dice que yo le estoy gritando si yo no le estoy gritando.
1: Bueno, hija, por mi parte ha sido todo. Podemos cancelar esta conversación. Puedo irme tranquilo.
0: Sí, yo mañana pasaré a dormir.
1: Con todo gusto, vuelvo a repetir. Las puertas de San Mateo están abiertas para todos los feligreses. E insisto y apunto, la ceremonia de bautismo para este sábado queda cancelada. Pueden ir tranquilos, el tema ha terminado. Y finalmente me despido haciéndote una pregunta que espero que sí la puedas contestar, hija. ¡Soquito, Loki! ¡Ya aguanté!

0: Oye,
1: una calentada.
0: A ver, compadre, es que no manches, de verdad está llena de cólera, ¿eh?
2: Pero bien, Burris, pero bien, Burris.
0: A ver, tú me comentaste al principio en tu planteamiento que va a ser una ceremonia, una misa, un festejo que es comunitario. Va a haber varios niños. Entre uno de ellos, el tuyo junto con Edson, tu criaturita. Aparte comentó que ya había hablado contigo al respecto, que eso me ayudó muchísimo. Yo supongo que antes hablaste con ella. ¿Qué onda? ¿Te avientas y tú terminas la bromita?
1: Sí, va, me aviento.
0: Ok, va, aguántame tantito. Esto lo haremos después de la pausa comercial. Estás escuchando el Panda Show a través de la aplicación de Claro Música y la Mejor FM. ¿Cómo va a terminar? ¿Cómo va a reaccionar? Dame tus comentarios en el Twitter, @PandaZambrano. En este miércoles, las bromitas están en el Panda Show.
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0: 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Habla Benny. Y a toda la banda que nos escucha, quédense aquí en el Panda Show. 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
3: Hijos de Calimán, hijas de la Chilindrina, estoy de vuelta contigo en este miércoles 10 de junio del 2026. Estamos a través de La Mejor FM y estamos en cadena. Buenas noches, Cuernavaca, Ensenada, Hermosillo, Mexicali, Tepic, Monterrey, también Puerto Escondido, Tijuana, Tampico, Veracruz, Tuxtepec, una verdadera cadena. 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Buena música, está realmente espectacular. Regreso con Jonathan. Carnal, ¿sabes algo de tu hermanita?
4: No, no me ha marcado.
3: Soquito, Loki, pues vámonos para el cierre, papá. Mira, esto va a ser importante. Varias preguntas. Una, dime que si sabes hacer llamadita de tres.
4: Sí.
3: Ok, bueno. Aquí al principio en tu planteamiento entendí y creo que iba a llevar yo la idea de la broma a que en general se iba a cancelar la ceremonia, ¿ok? Tanto a ti, tanto al otro chavito que no sabes el nombre y a las gemelitas. ¿Estamos de acuerdo? Pero aquí por burra. Y aquí, por grosera, con el padrecillo Ismael, se la cancelé a ella, ¿va? Entonces, no, yo creo, no sé tú qué quieras decirle, pero salvo tu mejor opinión, ahorita que hagas la llamadita de tres, le dices, ¿qué pasó, carnala? ¿Cómo estás? Oye, ya me habló el padre Ismael, me pidió que llegara una hora antes. O a las 10, esto es a las 11 de la mañana. Me pidió que llegara yo junto con los padrinos y mi esposa, no sé, que llegáramos una hora y media antes porque nos va a dar una plática previa, ¿ok? Como que tú ya feliz, ya hablaste con el padre Ismael, vas a llegar antes porque la ceremonia es a las 11 de la mañana. Entonces, una hora y media antes, pues ahí como para ponerse de acuerdo, no sé, pues darles plática, ¿no? Entonces, así entras tú y ella te va a decir, a mí ya me habló, ¿y qué onda? ¿Y qué te dijo? Entonces, pues ya se va a ir hoy. Oye, no, es que me dijo, me preguntó y tal. Y tú no. En serio, no, no manches. ¿Te canceló? No, no, no, no. ¿Neta no me estás cotorreando? ¿Y qué piensas hacer? No, manita, pero igual la regaste. O sea, de acuerdo a su conversación, tú vas haciéndole preguntas y vas exagerando hasta que sientas el momento que ya, porque vas a hacer llamada de tres, no te vamos a poder dar indicaciones. Ya le dices, oye, yo tengo que decirte algo. ¿Qué? ¿Cómo se oye el Panda Show? ¿Ok? ¿Entendiste?
4: Ok, estamos.
3: Hice mi chamba, no me le eches a perder, ¿ok? Viene, okay. Llamadita de tres, las bromas están en el Panda Show.
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0: Ay, ojalá lo haga bien este baboso. Qué nervios.
4: No me comando directo, buzón.
3: Bueno, entonces, márcale. Márcale su casa. ¿Y qué pasó? Te estoy marcando tu celular y me manda buzón. Sí, oye, fíjate que ya me habló el padre Ismael. Y me... Tú acá, alto. Ok, va, a la casa. Okay. Ah, no, espérate. Pero si marcas a la casa, marcamos nosotros, ¿no? ¿O tiene identificador?
4: Sí, tiene identificador.
3: Bueno, no arriesguemos, vas. Órale. Va. Viene a la casa. ¡Ay, Dios!
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3: Oye, decía que la familia nos estaba escuchando, que el esposo, que la mamá, no sé, igual, porque sí estaba a punto de chillar gacho, ¿eh? Bueno, ya, calladito, panda.
8: Ahorita te agrego la llamada.
4: ¿Y qué pasó, negra?
8: Espérame.
4: ¿Qué pasó? Oye...
3: Ya te colgó, ya te colgó. Oye, nada más escuchamos.
4: Está en otra llamada.
3: Sí, sí, escuchamos que dijo. Ahorita te regreso otra llamada. La llamada. ¿Con quién estará hablando? ¿Con los padrinos?
4: Con mi mamá, yo creo que es a la que más se acerca.
3: Oye, y a ver, dime una cosa. Los padrinos que son Rosario y Rafael, según las anotaciones que me comentaste, viven en Acapulco. ¿Ya llegaron al lugar?
4: Nada más el padrino es el que vive en Acapulco y la madrina vive aquí.
3: Pero el padrino ya viajó de Acapulco acá, ¿o no?
4: La verdad no sabría decirte si ya...
3: Porque según dijo que ya, para que veas cómo es bien mentiroso.
4: Es que no, es que también dijo que no tenía nada preparado. Ella tiene toda la fiesta preparada.
3: Sí, no, obviamente por eso le pregunté. Claro que no se puso en evidencia, porque dijo que iba a ser algo muy sencillo. ¿Para cuántas personas es la pachanga, mi rey?
4: Para 200.
3: ¡Ay, hijo de Calimán! ¿Para 200 personas?
4: Como hoy fue por sus pescados.
3: Vas.
4: Va a poner centros de mesa, pero va a poner unas peceras y hoy fue por sus pescados, bien emocionada.
3: Oye, ya entendemos entonces por qué se puso tan al brinco con el padre Ismael, porque bueno, imagínate, 200 personas, no manches. Ahora, pero espérate, la fiesta, la pachanga, la celebración, ¿también la van a hacer en conjunto?
4: Sí.
3: ¿Cuántos invitados son tuyos?
4: De los míos son como 70.
3: Ok, bueno, pues entonces también es un punto a discutir. Le dice, oye, pues no importa, mira, pues tal vez te vas a tener que esperar, de acuerdo a lo que te diga, ¿no?
4: Pero... decir, pues si no hacemos la fiesta, ya después pues los bautizas.
3: Sí, claro,
4: después.
3: Vamos a hacer la fiesta. Pues,
4: ya
3: sí,
4: me está
3: sí.
4: Marcando la 1.
3: Júntale, júntale. ¡Oh, Dios!
8: Bueno,
4: ¿qué pasó?
8: Que te digo que el padre ya canceló la misa, güey. Bueno, a mí ya me canceló.
4: ¿Cómo crees?
8: Que sí, güey.
4: Ahorita a mí me acaba de marcar, es que por eso nos estamos marcando, porque nos estamos, yo creo que como interfiriendo. A mí me marcó ahorita que, que me quería ver el sábado, una hora y media antes, ya con sí. los padrinos.
8: No, porque yo le contesté bien. Y así está Chino, güey, se puso bien grosero diciendo que yo era una déspota, que yo era una burra, que yo no sabía nada de Dios. Que no, güey, me empezó a gritar. Le dije que no, le digo, no, es que no me grite. Le digo, yo no le estoy gritando ni me estoy alterando. Le digo, yo sé. Y le platiqué así lo que tú me dijiste, güey.
4: Ajá.
8: Y dice, no, dice, pues van a bautizar que con esto. Dice, vamos a ver que es buena persona. Tú eres una déspota, tú jamás vas a poder presentarte aquí en la iglesia. Dice, tú dices, ni en 7 meses y ahorita, y es más, en un año voy a hacer que cancelen en todas las iglesias y que no puedas ni bautizar a tus hijas.
4: Y es que ellos como padres, pues sí pueden mandar todo ese comunicado para, pues, y no manches, ¿y qué vas a hacer o qué? ¿O qué hacemos?
8: Pues no sé, güey, a mí ya me canceló, güey, a mí me dijo que yo no puedo bautizar.
4: O si no, pues hacemos la fiesta y ya después las bautizas, güey.
8: Ay, no mames, ¿cómo voy a hacer eso?
4: O contratar a un padre que te los baje a bautizar allá al salón.
8: Pues sí, güey, pero no se puede, güey, porque necesitan bajar, que te den las 3 de bautismo, güey.
4: ¿Y tu compadre qué te dijo?
8: Pues no, güey, o sea, yo no le dije nada malo, le dije lo que sabía, que era entregar a mis hijas y todo eso, y se puso bien loco, güey, pues se puso a gritarme bien feo.
4: ¿Pero tu compadre ya llegó de Acapulco o
8: Ya llegó, creo que llega hoy en la noche.
4: No manches, entonces ya estaba todo preparado. ¿Y los pescados? ¿Qué se van a hacer con los pescados?
8: Pues ya. Que no podía negarles el bautismo a mis hijas, pero no, güey, se hizo bien pesado.
4: Y ya ves que te había comentado que ese padre era muy, muy déspota. Ya ves que el día que vino a bendecir acá, nada más pasó y le echó así agüita a la virgencita de volada y se fue.
3: Ay.
4: Pues, ¿qué hacemos?
8: Pues no sé, güey, a mí ya me mandó a la me dijo de groserías.
4: Si no, échame la mano tú esta vez a mí, lo bautizamos y ya después yo te regreso la copa a ti.
8: Pues no sé, güey, a ver ahorita qué pedo, a ver qué dicen para mí mis compadres, güey.
4: Órale, me falta decirte lo peor, güey.
8: ¿Qué?
4: ¿Cómo se escucha el Panda Show? Que esto es una broma.
8: ¡Ay, ay!
4: ¿Qué pasó, güey? ¿Qué pasó,
3: estás en las bromitas del Panda Show? ¡No blasfemes, hija, no blasfemes!
4: ¿Cómo se dice el Panda Show? Que esto es una broma.
8: Ya, en serio, eso está hablando con mi
4: es una broma. Banda,
3: Andrea,
4: échale ahí un grito.
3: Andrea, ¿estás enojadita, Andrea?
8: Mamá, le voy a matar.
4: ¿Por qué?
3: Andrea, no te enojes, estás en las bromitas del Panda Show, mija. Es una broma de Jonathan.
8: Es un imbécil, es estúpido.
3: Andrea, espérate, ¿nos has escuchado en el Panda Show o no, Andrea? La neta.
8: Sí.
3: ¿Y te gustó tu bromita o no? ¡Burra!
8: Pues no.
3: ¡Burra! Oye, está tu hermano, Jonathan, dile por qué la broma, tu carnala.
8: Pues porque...
4: ¿Qué pasó, carnalita?
8: Sí, imbécil, es un imbécil.
3: ¿Quién, tu hermano o yo?
4: Que ya...
8: Ay,
3: Buenas noches, hija. Habla el padre Ismael. Por favor, respétame, respétame. Te pido que me respetes, ¿sí? Un año castigada por burra, burra.
8: No sé qué estuve a punto de decir las groserías que más pude.
3: Uy, qué bueno que no las dijiste, porque estás a través de la mejor FM en todo el país. Estás también en todo el continente a través de la aplicación de Claro Música. Andrés, escuché que ya le hablaste a la mamá.
8: Sí.
3: ¿Y a quién más le hablaste o qué hiciste?
8: Pues a sus padrinos, ¿a quién más le voy a hablar?
3: ¿Y qué le dijiste a tu mamá?
8: Pues que no sé, que se fijara de su hijo, que es un estúpido.
3: Ah, bueno, eso ya lo sabe desde que nació. ¿Y tu mamá qué te dijo?
8: No, pues nada, ahorita está marcando.
3: Chale, sí. Jonathan, dile por qué le hiciste la broma a tu carnala.
7: ¿Qué pasó, carnala?
8: No,
7: no te enojes.
8: No.
7: Mamá, ya tenías todo preparado, ya estabas bien confiadota de con tus pescados anaranjados.
3: Oye, Andrea, pero bien mentirosa. El padre Ismael supuestamente te pregunta: ¿qué tienes preparado para después de la ceremonia? Y tú: hay una reunión con los padrinos. 200 personas, ¿es nada más una reunión?
8: Pues mi madre decirle que voy a tirar la casa, ¿no? Con la
3: ventana. Pues ya viste cómo eres una mentirosa. Para que veas.
8: Sí, sí,
3: pero
8: no bien.
3: Uno de los mandamientos, no. Hija, es no mentirás. Y tú pues mientes sí, hasta con la Juanas. O sea que tú quieres acá la pachanga, ¿es lo que más te importa o no?
8: Pues poco. Ahora pues hasta poco. Ya no.
3: Oye, pues no está cancelado nada para mañana, ¿eh? Mañana tienen que ir a las pláticas. Ojalá se te quede, te lo burris.
8: Ya mañana me voy a decir que ya me di un pin. No sé, ya ni voy a ir.
3: Oye, pues una bromita.
8: Padre de San Mateo.
3: Fue una bromita en familia. Que mañana aprendan mucho y tengan unas pláticas cordiales. Y el próximo sábado, que tus preciosas reciban el bautismo del Señor, hija, es importante. Y después la pachanga, los centritos de mesa con los pescaditos. ¿Cuál va a ser el menú, Andrea?
8: No, ya ni me dan ganas de hacer nada.
3: Pues no hagas nada, mija, pues no, ¿para qué haces? ¿Para qué gastas a lo baboso? ¿Sí o no,
8: sí,
3: este Jonathan?
7: Ya no
8: sí.
7: Te enojes, carnala.
3: Chilada, Jonathan. Dile algo bonito a tu hermana. Dile algo bonito de carnales.
7: Ya no te enojes. Ahora, cuando termine la fiesta, nos cenamos los pescados con la filete.
8: No,
3: hija, por favor, lleva al corral al animalito del señor que está llore y llore, hija. Pues Jonathan y Andrea, díganme cómo se oye el Panda Show.
7: A toda máquina, Panda.
3: Vámonos, hasta aquí las bromitas del Panda Show en este miércoles 10 de junio del 2026. Gracias a toda la cadena de la mejor. Regreso mañana, buenas noches. Pásenla bien.
9: Hasta mañana.

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0: todos controlando el revoltijo, márquenos al 5580-032-977 y 5552-630-977. Bienvenido a Acapulco 100.1, también Cuernavaca 97.3. Ay, ¿ya andas ahí, Javier? Andas de travieso. Márquenos en estos momentos, queremos escucharlos, queremos escuchar sus historias, si les llovió. Ahorita justo yo me acabo de mojar porque llegué toda empapada a casa. Yo quiero escucharlos, amigos. Nosotros estamos totalmente en vivo en esto que es el revoltijo. Y para toda la gente que quiera contarnos sus historias, ahí les van otra vez los teléfonos. 55-52-63-0-97-7. Te escucho, Michael. Hay llamada. Queremos saber cómo están preparados para este prefestejo. Hay llamada, ahora sí hay llamada. Hola. Hola. ¿Cómo te llamas, hermoso?
1: Bien.
0: ¿Cómo?
1: Un poquito
0: te
1: ronca.
0: Escucho lejos, mi amor. ¿Mandé?
1: Ahí ya me escuchas.
0: Ya te escucho, ¿cómo te llamas?
1: José Luis, aquí de Tláhuac.
0: Hola, José Luis, ¿qué nos vas a contar tú el día de hoy?
1: No,
0: pues es que onda.
1: No, pues ahorita venían con un pasaje, pero venían dos hombres besándose y le habló la esposa de uno, doctora.
0: Ay, no me digas, ¿y luego?
1: Pues ahorita fui a dejar al novio de esta persona.
0: Ajá.
1: Y fui a dejarlo a él, a su casa, y salió su esposa a recibirlo, sus niños. Y pues como si nada hubiera pasado.
0: Ay, viejo mañoso.
1: Sí, doctora, pero beso y beso, de los dos lados.
0: Porque o sea, le gusta como la dar mujer. Y recibir. ¿De cuántos años lo imaginas? ¿Cuántos años le calculas? Creer. La edad de Cristo, válgame Dios.
1: Ándele.
0: Oye, ¿no te
1: la
0: sentiste como
1: apagada, doctora? Cuando...
0: ¿Mandé?
1: La nota apagada, como un poquito de flema.
0: Ay, así ando, hermoso.
1: Ay.
0: Con plumas a todo lo que da. Pero oye, ¿no
1: pero
0: te sentiste incómodo cuando
1: salió su esposa? El conejo.
0: Ahora me dejaron solos los dos, ¿tú crees?
1: Ay, falta de hombres en la cabina.
0: Luego te invito a que vengas aquí a la cabina, hermoso.
1: Con gusto. Aquí, doctora, sí me sentí un poquito incómodo porque se veían beso y beso y hablando y hablando y pues no sé si se venían agarrando, pues la verdad no quiso voltear.
0: Les gustaba remar a los dos.
1: No creo, jugar escuadritas.
0: Fuertes declaraciones, mi amor. Pero sí, te voy a poner una rola, ¿te late?
1: Sí, ¿me podrá poner la de José de Carretera por esta situación? De AK-7.
0: ¿Hotel de carretera?
1: Así se llama, Hotel de Carretera de AK-7.
0: Ok, la buscamos y te la ponemos, hermoso.
1: Pero sí me la va a poner, doctora.
0: Claro que te la pongo.
1: Porque luego me la pone dura y...
0: ¿Qué te la pongo? ¿Qué te la pongo?
1: Por no escuchar la canción, la situación.
0: Sí, hermoso, te la pongo. ¿Sale?
1: Bueno, doctora, quírete.
0: Tú también, hermoso, te mando un beso. Queremos seguirlos escuchando al 55-52-63-0-97-7 para que nos cuenten sus historias. Hay llamada. Hola.
2: Hola, buenas noches.
0: ¿Cómo te llamas, hermoso?
2: Juan José.
0: ¿Qué pasó, Juanito? ¿Para qué nos marcas?
2: Pues nada más aquí para contar una historia que me pasó.
0: Ay, a ver, cuéntame.
2: Bueno, eran como las 9 de la noche, iba yo aquí por la calzada Ignacio Zaragoza.
0: Ajá.
2: Iba yo caminando y de repente venían dos muchachas. Pues acá, vestidas más o menos, ¿no? O sea, ya sabes, bien vestidas, pero venían agarradas de la mano.
0: ¿Y luego?
2: Entonces, cuando yo pasé al lado de ella... me dijeron hola, pero yo no las conocía.
0: Sí, tú todo un hombre recatado.
2: Sí, ya sabes, como siempre, ¿no? Entonces iba yo caminando y cuando siento ya iban detrás de mí, yo pensé que me querían hacer algo, no sé, a robar o algo.
0: Ajá.
2: Digo, pues yo no soy una persona así muy atractiva, o sea, yo estoy gordo, bueno, no muy gordo, sino que...
0: Ah, eres como la máscara.
2: Ándale, más o menos así. Entonces estuve caminando y me dice, hola. Ya, pero pues sí, la verdad sí me puse nervioso.
0: Ajá.
2: Y a este volteo a verla y me dice, oye, ¿para dónde vas? Yo voy a tomar una combi para acá, para Nesa, por donde vivo, ¿no?
0: Ajá.
2: Y ya me dice una de ellas, dice, ¿cómo te llamas? Pues sí, me saqué de onda. Digo, pues, o sea, unas mujeres de buen ver, pues, ahora sí que no. Y le digo, no, pues, me llamo fulano de tal, ¿no? O sea, le inventé un nombre, la verdad.
0: Ajá.
2: Y me dice, ¿para dónde vas? No, pues acá para Nesa. No, es que nosotros también vamos para allá. Pero, pues, o sea, se iban caminando, o sea, rumbo para, como para cárcel, ¿no?
0: Ajá.
2: Entonces ya agarré la... Me dicen, ¿nos podemos ir contigo? Sí, hasta que ahorita que pasen la combi, pues lo subimos, ¿no? O sea, digo, pues a lo mejor tienen miedo que les pase algo, ¿no? Te pones a pensar muchas cosas.
0: Sí, pobrecitas.
2: Sí, pues pobrecitas, ¿no? Bueno, ya el chiste es de que va pasando la combi, nos subimos, pero la combi nada más llevaba dos pasajeros.
0: Ajá.
2: Dos pasajeros y ellas dos y yo. Nos fuimos hasta el asiento de atrás. Ya nos sentamos y todo. Pero solo sé que la gente los... Iban otros dos muchachos, te digo, y pensaban que iban conmigo ellas. Ya para no hacértela tan larga, se bajaron aquí en la avenida Texcoco y Carmelo Pérez.
0: Uh-huh.
2: Se bajaron. Pues el chiste es de que, pues, yo cuando sentí una de ellas me empezó a manosear.
0: Empezó Dios a bendito.
2: Así. ¿Mandé?
0: Mm. Dios bendito.
2: Sí.
0: Y luego
2: así la pierna, le digo, espérate, ¿qué te pasa? No, dice, pues es que la verdad queremos que nos acompañes a un lado, ¿no? Pues ¿dónde? ¿Cómo crees? No, yo ni te conozco.
0: A misa será, le hubieras dicho.
2: ¿Mande?
0: A misa será, le hubieras dicho.
2: Sí, pues es que yo bien recatado, imagínate. Y ya digo, ¿a dónde? No, pues queremos ir al hotel, queremos hacer un trío. Ay, canijo, pues dice, sí, así de. De ni cómo,
0: ¿y tú qué dijiste, señor? Me has mirado a los ojos.
2: Sí, no, le digo, no, pues yo la verdad no le hago eso. Ya, dice, vamos, queremos hacer un trío. Pero pues te pones a imaginar muchas cosas. El chiste es de que le digo, va, nos vamos. Y le digo, ¿dónde va a ser? Dice, aquí en la Chimalhuacán y Carmelo, pues, órale, pues.
0: Por ahí le gusta ir mucho al chancho.
2: ¿Ah, sí? ¿Al que está ahí?
0: Ya, que luego está aquí con nosotros. ¿Y luego?
2: Y agarré, ¿y qué te crees que dije? Bueno, pues ahorita ya nos bajamos de la combi. Y le digo, pues órale, frente en el cuarto y ahorita me meto. Y ya se metieron ahí al hotel según la reserva, o sea, a pagar, ¿no? Lo de la habitación. No, pues la neta, te soy sincero, sí me dio ñañara, así que no, pues en la siguiente calle que me meto y ahí. La verdad me perdí, ya no, ajá, dije, no. No sé qué onda con estas personas, la verdad. Y ya me fui ese rumbo para donde yo iba yo, para mi casa. Y le dije a un camarada, le digo, oye, le digo, vamos, tiene una moto. Le digo, a ver, vamos aquí, a este lado. Órale, ya nos fuimos. Pues estaban las dos muchachas afuera del hotel paradas.
0: Ajá.
2: Así como esperando cliente, no sé qué onda, pero yo siento que sí, como que me querían bajar lo poco que llevaba yo.
0: Ajá.
2: Y ya no, y ya le digo, a ver, pregúntales así al muchacho que cuánto cobran, X cosa, ¿no? Pues ya ves que luego aquí en los hoteles en esa, pues hay mucho de eso. Hay muchas de esas personas, ¿no?
0: Ajá.
2: Y ya sí se acercó el vato, dice, ¿qué? ¿Cuánto cobras o qué? Y ya que le dijeron que 1,500. Le digo, no, imagínate, a mí me querían vaciar lo poquito que tenía. Y le digo, no, ya.
0: Ay, no, qué mañosas.
2: Sí, no, pues ya mejor ya nos fuimos, porque sí. Pero sí, muchas veces te encuentras personas que no. Y la gente, bueno, los hombres que son mañosos también.
0: Ay, pues sí, pero para que también para que la gente que nos escucha, que anda por ahí, tenga cuidado.
2: Sí, porque pues sí les pasa algo, X cosas, ¿ves cuántas cosas se han escuchado en hotel? O sea, ya no tanto la mujer, ya ahorita el hombre y la mujer corren riesgos.
0: Sí, ya es costumbre, mi amor.
2: Sí.
0: Ay, pues qué feo, pero qué bueno que no te pasó nada, hermoso.
2: Sí, sí, sí. Pues aquí estamos, Ira. ¿Me puedes complacer con una canción?
0: Sí, claro, la apuntamos y te la ponemos.
2: ¿Quién una de salsa?
0: Una salsita, sí, claro. ¿Cómo la quieres? Verde, roja, martajada, molcajeteada.
2: Tacos de tripita ahí.
0: Ándale. Cálmate, no. Michael.
2: Órale, pues.
0: Órale, hermoso, te mando un beso.
2: Gracias, me lo pongo donde yo quiera.
0: Donde tú quieras, mi amor. ¡Mua!
2: Órale, gracias.
0: Eso, cuídate. Vamos, señoras y señores, nos vamos con música. 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

Señoras y señores, son ya las 10 de la noche con 20 minutos. 10 con 20, aquí nomás a través de la mejor FM. Este es el Revoltijo. Buenas noches, Cuernavaca, Acapulco, Ciudad de México. Qué rica noche, mira, futbolera. Quédate aquí nomás.

0: señores, son ya a las 10 de la noche con 24 minutos. 10 con 25 ya en este momento. 10 con 25, señor Máscara, es el revoltijo en esta previa, ¿qué podríamos decir? Vísperas de la fiesta futbolera más grande del mundo.
1: Así es, mi querido Conejo, a marcar, señoras y señores, al 55-52-630-977. Márquenos porque queremos saber cómo está usted preparado. Si ya tiene la carnita asada, si ya las puso a enfriar, cuéntenos.
0: Venga, tenemos llamada. Hola, hola. Buenas noches. ¿Quién habla? Bueno.
2: Hola.
0: ¿Quién habla?
2: Hola, Jorge.
0: ¿Qué pasó, Jorgillo? ¿Cómo andas, carnal?
3: Hola, yo.
2: Aquí trabajando.
0: ¿En qué trabajas, compadre?
2: En Uber.
0: Ok, ¿y por dónde andas ahorita, más o menos?
2: Aquí por Naucalpan, Lomas Verdes.
0: Ay, Lomas Turba, que diga Lomas Verdes, doctora. ¿Se acuerda de Lomas Verdes?
3: Claro que sí, es tierra de dinero, Javier.
0: Ay, qué bárbaro. Oye, compadre, ¿qué onda? ¿Qué nos vas a platicar el día de hoy?
2: Quería ver si me podrían regalar unos boletitos.
0: Ay, Dios mío.
3: El pedín que le dio.
2: Estuve nada.
0: ¿Unos boletos para qué, compadre? A ver, cuéntanos.
2: Es que mi esposa es súper fan de Juntos.
0: Ah, mira, yo también.
2: Sí, yo también. No sé, bueno, no sé si hay la posibilidad, vaya.
0: No manches, híjole, compadre. Mira, la neta, te vamos a ser bien sinceros, porque aquí nos encanta realmente decir a la gente lo que es. Aquí nos regalamos boletos, compadre. O sea, de vez en cuando hay, pero los de Juntos sí están bien cotizados. Lo que sí te voy a dar un tip, pon mucha atención. Mañana, sí, compadre, escucha el show de La Mejor. Escucha a La Cochinilla. Escucha a La Hora Regaladora con el Topomix. Es más, con el Topomix es un buen tip, compadre, porque tiene todos los boletos literal en su bolsa. Y escucha En Cabina con Laura G. Y ahí probablemente estaremos regalando boletos de Juntos. Hay que estar pendientes toda la programación, ¿va?
2: Fíjate que he estado marcando y no entra mi llamada.
0: Ahí te va otro tip. Antes de que acabe una canción, empieza a marcar, compadre.
2: Ah, ok, perfecto.
0: Va, o sea, cuando estés escuchando ya que la canción se está yendo, que la canción se está acabando, márcanos ahí, ¿ok?
2: Perfecto, bueno.
0: Órale, te mandamos un abrazo.
2: Excelente programa, muchas gracias.
0: Gracias, compadre, abracito, venga, sígase reportando. 55-5263-0977. ¿Quién dice yo? ¿Qué nos van a platicar? Nosotros somos todo oídos el día de hoy a través de La Mejor FM en El Revoltijo. Oye, ¿estamos listos ya? Porque mañana tenemos una fiesta impresionante en la capital de la República Mexicana, en donde nosotros, mira, tendremos mariachi, tendremos a banda Siempre Firme, que es la banda de Grupo Firme, a las 3 de la tarde. O sea, un previo antes del partido y obviamente el festejo después del partido. Tenemos llamada, mi querido Michael. ¿Quién dice yo? 55-5263-0977. Hola. Bueno, ¿quién habla? ¿Quién dice yo? ¿Quién dice ajá? Oigan, recuerden que nos pueden platicar. Ahí está la llamada. Hola, buenas noches. Bueno, ¿por qué se fue? ¿Por qué murió? No, no está. Oigan, ayer nos platicaron justo, y lo quiero retomar porque justo fue algo de lo cual platicamos el día de hoy en la oficina, del vato que le restregaron. Literal, le enseñaron ahí al amigote y a él le dio envidia porque estaba bien grandote. ¡Qué asquerosidad! O sea, pero bueno, venga, ¿usted qué nos va a platicar el día de hoy? 55-5263-0977. Bueno.
4: Bueno.
0: ¿Quién habla?
4: Vero.
0: ¿Qué pasó, hermosa? ¿Cómo estás?
4: Bien, ¿y tú?
0: Bien, aquí, mira, trabajando como debe ser.
4: Sí, como negro.
0: Como negro para vivir igual, porque ese es mi color y no hay de otra, o sea. ¿Qué pasó, Verito? ¿Qué nos vas a platicar?
4: Nada más quería que me complacieran con una canción, si son tan muy amables.
0: ¿Qué canción quieres, mi amor?
4: De Ana Gabriel, de Luna.
0: ¿Quién? ¿Cuál?
4: De Ana Gabriel.
0: Ana Gabriel. O sea, no Gabriel, es Ana Gabriel.
5: Ana Gabriel. Burra.
0: A ver otra vez.
4: Ana Gabriel.
0: No, a ver, repite después de mí. Por mucha atención, mi querida Vero. Repite después de mí. Ana.
4: Ana Gabriel.
0: Ana Gabriel, es correcto. ¿Cuál canción habrá sido Ana Gabriel?
4: De Luna.
0: Luna, a ver, cántanos un pedacito de Luna.
4: No, no me la sé muy bien.
0: Oh, ay, no puede sí, ser, Benito. ¿Y esa canción a quién se la dedicas o qué onda?
4: Para escucharla.
0: Ok, te la ponemos, ¿va?
4: Sí, muchas gracias, conejito.
0: A ti por existir, mi amor. Te mandamos un abrazo. Venga, 55-52-63-097-7. Saludos al becario, al Cesarín. Hoy te vi, mira, como San Martín de Porres. Bien guapísimo y aparte cumpliendo milagros. ¡Qué bárbaro! ¡Vámonos con música! ¡Venga! Es Luna. Es de Ana Gabriel. Ana Graviel. Esta es Ana Graviel, pero la vamos a poner también con Ana Gabriel. ¿Por qué no? Venga, 10:30, esto es El Revoltijo a través de la mejor FM en Acapulco, en Cuernavaca y en la gran Ciudad de México. Buenas noches.

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0: se llama Amor Superficial. ¡Qué rico!
1: Así es, Javier. Están escuchando El Revoltijo aquí nomás.
0: ¡Ay, doctora! ¡Qué bárbara! ¡Buenas noches!

0: 8:39. Aquí vamos a través de la mejor FM 97.7 en la Ciudad de México, señor Máscara.
1: Así es, mi querido Javier. ¿Tú cómo vas a festejar mañana si gana México, mi querido conejo?
0: Híjole, compadre, pues chambeando y con todas las sorpresas que tenemos preparados justo para todo el público que escucha la mejor FM y que aparte, compadre, pues va a andar en las calles, ¿no? De la ciudad.
1: Yo pensé que me ibas a decir, vamos a preparar la carnita asada en la oficina llegando después de la chamba con algo muy frío para festejar.
0: Eso lo preparé con la doctora, discúlpame.
2: Ay, no es cierto, Javier, no digas mentiras, eso me lo preparó el Sebas.

0: Tenemos llamada. Hola, hola, buenas noches.
1: ¿Qué onda, vato? Buenas noches, ¿cómo andan?
0: Bien, bien, mi compa Mauricio, ¿cómo andas,
2: hola,
0: carnal?
2: Vato.
0: ¡Eh!
2: Se le cortó.
0: Ay, pues que se ponga curita.
2: Qué chistoso.
0: ¡Hola! Tío. Ahí está. 55-5263-0977. Buenas noches.
3: Hola, hola. Sí, diga.
2: Espérense.
0: ¿Quién habla? ¿Quién dice yo? Oigan, recuerden que mañana anda. Ahí estás, ahí estás, compadre. ¿Qué onda? ¿Quién habla?
4: Sergio León.
0: ¿Quién?
4: Sergio.
0: ¿Qué pasó, Sergio? ¿Por qué te enojas? ¿Qué andas haciendo, carnal?
4: Ah, porque marco y cuelgan.
0: Ah, ese es el operador. Mira, nosotros no tenemos las manos en los teléfonos, disculpa. Bueno, solo la máscara todo el día, pero, o sea, literal, en las llamadas, no.
2: Y tú tienes las manos en la masa, Javier.
4: Bueno, pues para contarles una historia.
0: Ay, qué historia, mi amor. Es historia cachonda, de terror. ¿De qué es tu historia, compadre?
4: Cachondísima es mi historia.
0: Ay, qué rico, qué delicioso. A ver, cuéntanos, ¿cómo fue? ¿Cuándo fue? ¿Y cómo fue que sucedió, compadre?
2: ¿Y en dónde?
4: Mira, esto sucedió en una posada.
0: Ajá.
4: En el año que pasó. Uh-huh. Yo soy conductor de plataforma de Uber.
0: Ok.
4: Y fue como por el 14 o 15 de diciembre del otro año.
0: Ajá.
4: Agarré un viaje, pero vamos a poner, porque ayer estaba oyendo que Lupita era más tremenda, Lupita.
0: Órale,
4: las
0: luego.
4: Lupitas son tremendas, las Lupitas. Y fui a un centro comercial, vamos a poner el nombre Parque Tezontle, porque para no poner otro nombre.
0: En ok, ese, Parque Tezontle con Lupita, ¿y luego?
4: Ah, bueno. Se sube una persona que enfrenta a una mujer, pero pues no la hubieras visto y ay, hasta se te para el corazón a ti.
0: Ay, Dios mío, a ver, descríbela igual y con la imaginación, compadre.
4: Así,
0: hacemos
4: así como
0: magia,
4: la doctora.
0: ¿Eh? No, no, entonces no. Ahí sí ya valió, así ya no, no le juego yo aquí a esto.
2: Déjame.
4: Se sube, bueno, ya le saco el servicio, ¿no? Iban para Nezahualcóyotl y Chimalhuacán. Ajá. La primera parada era Nezahualcóyotl. Ahí por Fuentes de la Juventud, la calle se llamaba.
0: Ajá.
4: Bueno, hago el servicio, pero la que estaba más acá, más, ¿cómo se llama? Buenota, venía con el gerente del Walmart.
0: Ajá.
4: No decir otra tienda. ¡Burra! Venía aquí arriba conmigo y venían atrás, pero como niños de 18 años, 17 años, beso y beso. Ya llegamos allá a Fuentes de la Juventud en esa y se baja la persona con la que venía el gerente y pues ahí todo normal. Ya agarro y iba para Chimalhuacán al Peñón y Patos. Ya de ahí voy y bueno, y me dicen más adelante, ¿sabes qué? Que oríllate en una tienda, pues sí, normal, vamos a acá por un refresco. Bueno, pues bajen por su refresco, yo no tengo problema.
0: O sea, literal bajaron por los chescos.
4: Sí.
2: No seas grosero,
4: ya, ya la persona que venía enfrente ya no se subió enfrente, se subió atrás.
0: ¿Qué?
4: Y ahora sí que el gerente, pues no, pues que le empieza a dar con todo, ¿eh?
0: ¿Pero te pidieron permiso o no?
4: No, pues ya venían platicando primero de que, ay, ¿cómo ves a tu amiga? Que conviene, ¿no? Y entre la plática, yo creo la Coca-Cola traía algo adulterado porque se prendieron más que el...
2: Un vampirito.
4: Popocatépetl.
0: Pues mira, ¿sabes qué? Ese refresco, pues es pura azúcar, compadre. Entonces, de que te levanta, te levanta.
4: No sé qué era, pero venían. Y ahí donde yo los iba a dejar, era una parada normal. A más adelante había un hotel. Y me dice el
0: gerente, pistolas.
4: No, ese no. Se llama el... En chino.
2: Es en Zaragoza, Javier. ¿Y qué bien conoces?
0: Ay, sí, perdón. Y dicen que ahí en el pistolas graban, ¿eh? Aguas, dicen.
4: Y me dice el gerente, bueno, el gerente de la tienda. Dice, termíname el viaje aquí porque para que van que sí me dejases en la ubicación.
0: Mañoso el vato.
4: ¿Cuánto me cobras?
2: Así como el Chencho.
4: Por llevarme al hotel. Le digo, no, pues yo te dejo en el hotel, pues ya no, no hay bronca, no, no, no te cobro de más. Y vamos entrando al hotel.
0: ¡Qué buen chofer! ¡Qué bárbaro!
4: Vamos entrando al hotel chofer. Y les dice la señora, la otra muchacha, le dije, mira, del lado derecho es hotel, del lado izquierdo es motel. Digo, ah, caray, pues cómo lo conoce re bien la señora.
0: Ya hasta sabe identificar cuál es el travieso y cuál es el familiar, ¿no?
4: No, pero sí estuvo bien tremenda esa historia, porque venía primero agasajándose a una que según la amaba y que le iba a poner hasta una casa y todo, y luego con la amiga de la muchacha terminó ahí como me...
2: Así como la bomba le dijo a su mujer.
4: Exactamente.
0: No manches, compadre. Oye, pero a ver, en cuanto estaban ahí agasajándose, ¿qué pasó por tu mente, la neta? ¿Crees que se te hizo justo o fue como de, oye, tiene agallas este compadre?
4: No, oh, pues tenía yo creo un buen paquete, porque pues con las dos podía, imagínate.
0: No, hombre.
2: Estaba ahí paseando su animal.
0: A lo mejor fue el que le restregó el animal al de ayer en la noche, podría ser, ¿no?
4: Casi, sí, casi, pero pues el de ayer de la noche sí se lo saboreó, pero se los disfrutaron.
0: Oye, pero ahí en el carro, ¿se metieron mano o solamente besitos? ¿Escuchaste ruidos extraños? ¿Olía raro? No sé.
3: Le dio cuerda.
4: Yo venía como que sintiendo que se venían cepillando los dientes, pero pues no volteé por respeto.
0: Ah, caray, estaban haciendo gárgaras, ¿no?
2: No le voy a salpicar, Javier.
0: No manches, compadre. ¿Y no se te antojó? O sea, cuando estabas escuchando todo eso, ¿tu amiguito no se levantaba? ¿No sentías cosquillas?
4: No, pues es que mi amiguito es personal, nada más. Ese es
0: O sea, pero en tu pancita no revoloteaban maripositas de primavera.
4: No, pues es que yo me quedé impresionado porque dije, no inventes, imagínate. Decía la muchacha que venía aquí enfrente conmigo que era su mejor amiga. Dije, imagínate si fuera su enemiga.
0: Pero no entiendo por qué la pareja se subió adelante y su amiga atrás con él.
4: No, cuando los agarré, la pareja venía atrás. O sea, los que eran novios venían atrás, beso y beso y todo. Pero en la primera parada dejamos a la novia con la que venía beso y beso el gerente de la tienda.
0: Ah, ok. Y entonces ella confió en que se iban allí, la amiga y su novio, cada quien a su casa.
4: Sí, que cada quien a su casa, que iban a ir a dormir cada quien calientito, pero en la misma cama.
0: Ah, ya te entendí. Entonces por eso la amiga que iba adelante se pasó hacia atrás.
4: Sí, hacia atrás, y pues ya iba... No, como becerro recién nacido iba.
0: No manches, compadre, está bien. A lo mejor le faltaba calcio, ¿no?
4: O leche para su cereal.
0: Por eso, como la leche para su... O sea, calcio le faltaba. No manches, proteína, compadre, qué bárbaro. Bueno, no, entonces...
4: Aquí en las historias del Luder, no, te encuentras a cada historia que dices, ay, no inventes.
2: Deberíamos estoy escribir pensando, un libro, Javier.
0: Estoy pensando seriamente, doctora, en meter mi camioneta de Uber Black.
2: Y que la maneje el Sebas y yo lo acompaño.
0: No, porque no se puede. No se puede. ¿Vea que no se puede llevar acompañante cuando estás haciendo viajes?
4: Pues hay unos que sí traen a sus hijos allá arriba.
0: ¿Pero cuáles hijos? ¿Los que todavía no nacen o los que están fabricando o los que ya están grandes?
4: Dicen por ahí, los cuyellos que abandonan traen a sus hijos arriba y tienen que trabajar, pues traen a su hijo allá arriba y no te incomoda que traiga a mi hijo y te hago tu viaje, no me incomoda, pues es una persona, dos, que claro, también hay choferes de
2: seguridad, estos. Javier,
0: claro, no, pero quién sabe, sí. Qué tal si el hijo ya está, se ve del mismo forje que el papá, ya dice, no manches, estos pues me van a hacer algo, ¿no?
2: Bueno, el si hijo tiene un hijo como el Bubetos, a mí me daría miedo.
0: ¿Mandé?
4: El hijo tiene la edad de la bomba, ¿no?
0: Sí, imagínate, pero en dimensiones, hablando de dimensiones. O sea, no manches, carnal.
2: La bomba ya es como 5D.
0: No, ¿qué te digo? Carnal, te mandamos un abrazo.
4: Un abrazo.
0: Gracias por existir. ¡Vámonos con música!
3: ¿Eh?
0: Vámonos con música, se llama Anda Borracho el Buey y andas bien buey, borracho. ¡Es banda!
2: Ay, no digas mentiras, Javier. Yo no estoy
0: cuidando. Guadalajara. Aquí nomás. ¿Sí es banda Guadalajara?
2: Es el hijo.
0: Ah, bueno. Pues ya está.
2: Sí, está. Venga. Bien.
0: De 50.

0: Diabla del Javi, artista confirmado para... Ah, no, ah, ya pasó. Ah,
1: no, ya, Javier, ya pasó.
0: Qué bruto, pónganme cero. 10 con 52. Esto es...
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2: Burra.

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0: 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Ya estamos de vuelta con estos tres amantes del micrófono en el revoltijo.
2: Se llama enhorabuena. Son las 10:59, ya casi las 11 en punto ya. 11 en punto, aquí nomás, ¿se escuchas? El revoltijo. Buenas noches. Ay, disculpe usted. Aquí nomás.
3: Los tropezones.

0: Exactamente a las 11 de la noche con 3 minutos, 11 con 3, aquí nomás a través de la Mejor FM en Acapulco, en Cuernavaca y en la gran y caótica Ciudad de México, Javier. Señor Máscara.
1: Así es, mi querido Javier. Oye, para salir hace rato de allá de Polanco, 2 horas, carnal. El tráfico estaba espectacular, más de lo normal, fíjate. De ahí de Polanco aquí a Azcapotzalco me aventé 2 horas, carnal.
0: Oye, y lo que ya he visto justo a través de las redes sociales, compadre, es que ya hay mucho turista, hay mucha gente de África ya aquí en la capital de la República Mexicana con un ánimo, realmente con una fiesta. No, no, no, aparte, digo, usted no está tan clarito que digamos, yo así que no le quiero ni
1: por el peinado que trae.
0: Ni a mí tampoco, va, pero la neta es que bienvenidos a todos los turistas. Hay que apapacharlos, hay que cuidarlos, hay que taparle los ojos para que no vean todo el relajo que traemos en la Ciudad de México, ¿ah?
1: Hoy sí que parece meme, carnal. Pero para eso estamos nosotros, para distraerlos y para también divertirlos el día de hoy, ¿cómo no?
0: Venga, márquenos, 55-5263-0977 es la línea telefónica a la que usted tiene que marcar para reportarse con nosotros y decirnos cualquier estupidez. Llamada. ¡Hola!
2: ¿Bueno?
0: ¿Quién habla?
2: ¿Malú?
1: Karina, ¿cómo estás, Karina?
2: Bien.
1: ¿Qué nos cuentas? ¿Qué dices? ¿Qué platicas?
2: Te quiero preguntar algo a la doctora.
1: A ver, te la paso.
3: Bien, hermosa.
2: En el pueblo de las estrellas.
0: ¿Qué?
2: ¿Le fuiste a echar competencia a Rosa Concha?
3: ¿Cómo?
2: Que si le fuiste a echar competencia a Rosa Concha.
3: Ay, no. Yo no competiría con esa señora. A mí me gusta lo fino. Y hay a lo corriente.
0: ¡Ay, Dios mío! O sea, literal, ¿tú crees que hay rivalidad entre ellas dos, Karina?
2: Pues a lo mejor.
0: Pero si ni las has escuchado juntas nunca. O sea, no entiendo.
3: No seas marranavajas.
2: Ah.
3: No, pero somos grandes amigas.
2: Ah.
0: ¿Pero sí viste a la doctora o no?
2: No.
3: Yo era la
0: andaba,
3: de
0: Saidita. Andaba disfrazada de ponedora y después se pasó a las edecanes de Dibelgel. ¡Vaya andaba!
3: Era la más alta, la más hermosa.
2: ¿Me pueden complacer con una canción?
0: ¡Claro! ¿Cuál quieres?
2: La de Abecedario.
0: Abecedario. ¿Es de Cricri, Francisco Gabilondo Soler acaso?
1: No. Son los vocales.
0: Ah, sí, cierto, tienes razón. ¡Ah, qué tonto! Ok, te lo ponemos, hermosa.
2: ¿Es de Junior H?
0: Sí, claro, sí sabía.
2: Ah, bueno. Nos
1: estábamos poniendo a prueba.
0: Abrazo, buena noche.
2: Buenas noches.
1: Cuídate.
0: Así como ella, si tiene usted una pregunta, por más tonta que se escuche la pregunta, usted hágala. Este es su espacio.
1: Para eso estamos. Es la terapia nocturna, Javier.
0: Bueno, buena noche.
1: Hola, hola.
4: Buenas noches, buena noche.
0: ¿Quién habla?
4: Anonymous.
1: ¿Qué pasó, Anonymous? ¿Qué dices? ¿Qué cuentas? ¿Qué platicas?
4: Ah, pues, ¿qué crees que...? Bailó, que casi me cachan ahí en pleno.
0: En pleno acto sexual, en pleno coito, en pleno arremangla, empújala.
4: En pleno acto.
0: No manches, a ver.
4: Ahora sí me dijeron que el corazón me la tira duro.
0: A ver, compadre, a ver, hay que ponerle emoción a este asunto. ¿Cómo pasó? ¿Cuándo pasó? ¿Y por qué pasó? ¿En dónde lo estabas haciendo? Pues, para variar, ¿eh?
1: Danos detalles.
4: No, pues, haz de cuenta que pues me ando comiendo ahí una amiguita y pues luego ahí en su trabajo, ahí en su consultorio, pues me atiende, ¿no?
0: Ajá. O sea, ¿a qué se dedica?
4: Sí, no, pues así que quede para que no acá, pero pues en su consultorio.
0: Ok, ya está. Muy bien, échale, compadre.
3: Te escuchamos.
4: Ah, pues ya. Tenemos ahí de vez en cuando hay unos encuentros, ¿no? Pero pues nunca había bailado, nunca había fallado nada, pero...
0: Todo estaba fríamente calculado.
4: Sí, no, pues sí. siempre cerrado y todo, y ya me deja la puerta abierta ahí entrecerrada y me paso, ¿no?
0: Ajá.
4: Y ese día regresó su patrón y estábamos a medio acto. Pero pues no parece manches. Que tenemos seguro.
0: Sí, ajá, no, ¿y luego?
4: No, porque me dijo que quería abrir la puerta y no, pues sabía que quería abrir. No, pues me chispé y...
0: A ver, espérate. Quiero que nos platiques con lujo de detalle qué fue lo que iba pasando. O sea, estaban ya en un encuentro como normalmente lo habían hecho y nada había pasado y nadie los había interrumpido. Y en ese momento, ¿qué le estabas haciendo tú a ella? O sea, empezaron, se besaron, no, o sea, todo estaba... con detalle.
4: Estaban sus rodillas arriba de la silla que tienen ahí, sus codos en la mesa.
0: ¡No manches! Las rodillas en la silla, o sea, estaban haciendo como oración o algo así, supongo.
4: Sí, ya sabes. Y no, pues estaba ahí en el mero momento chulo, ¿no? Y no, la neta, ahora sí que nunca me había dado miedo, ahora sí me sacó de onda, la neta, que...
0: Oye, pero para eso, ¿ustedes cuando están haciendo esos encuentros, compadre, se quitan toda la ropa, literal, se quedan desnudos?
4: No, nada más.
3: No está chismoso.
4: Pantalón a las rodillas.
5: Oye, ¿y si tenía cámaras?
4: Pantalones a las rodillas.
5: ¿Que el jefe les haya puesto cámaras?
4: Sí había, pero no sirven.
0: Ah, bueno. Está bien, eso, compadre, si no sirven.
4: Nunca hay falla, pero pues la neta, ahora bueno. Sí abrió, no, porque me dice ¿qué le digo? ¿Qué hacemos? ¿Qué le digo? ¿Qué hacemos? ¿Qué le digo? ¿Sabes qué? Dile que se te olvidó algo y regresamos y que pasamos al baño o algo, que soy tu primo o algo así.
0: O sea, pero el vato, el jefe, ¿sí abrió la puerta o no abrió la puerta?
4: No, tenía seguro y ya le gritó, ya voy, estoy en el baño. Y le dijo, bueno, ¿estás ocupada o qué? Y dije, ahorita salgo, le dije. Y ya, pues no sabíamos, me dice, ¿qué le digo? ¿Qué le... No, los dos estábamos, de que nunca había pasado esto, nunca se había regresado ese güey, nunca había ido a tratar de abrir o algo así.
3: Hasta se le fue el color, okay. Javier.
0: Después, okay, ya después que tomaron la decisión, ¿cuál fue la respuesta que le dieron? ¿O él se fue?
4: No, ahí se aguantó, pues, y hasta estaba, yo creo, sacado de onda. Y ya que, la neta, le dejé más el pedo a ella, no le dije, no, pues, tú dile eso, ya. Abrí yo, y me salí, y le dije, buenas noches, y me jalé hacia mi carro, y ya me subí al carro, y me fui a estacionar ahí, pues, cerquita de... Y pues, donde pudiera ver, ¿no? Estaba espejeando y no, pues ya, se metió él y estuvieron hablando y se volvieron a meter y yo, no, ya valió madre, yo sentía que la corría.
0: ¿Pero se dio cuenta o no? ¿Qué te dijo ella después, compadre?
5: A ver, cuéntanos. No,
4: pues ya, sí, no, pues ya se subió y me dijo, no manches, acá le digo, no manches, ¿qué te corrieron? ¿Qué te dijeron? ¿Qué acá? No, pues se sacó de onda, dice, pero... Pues le revisé ahí, que se le había olvidado algo de su perro.
5: Ajá.
4: Y lo encontró y se lo dio y, o sea, por eso se habían vuelto a meter y ya le pregunté y luego, pues es mi primo, vino por mí, ¿dónde está? Están ahí, mira, ya me están marcando de que ya de que ya nos vayamos. Y le dijo, bueno, acá se quedó medio sacado de onda, pero no indagó, no como que no sé.
3: Ya lo hizo más Iris, carnal.
4: Pues mira, mi reacción de salir como si nada, y buenas noches, y me salí como si nada, no espantado, no de yo ahí con la de güey o la de ingreso.
5: Firme.
0: Oye, sí, ¿y de ahí continuaron con la acción o ya te espantó, no, compadre, ya ni se te levantaba?
4: No, qué chingado, que ya le ha pasado como 10 minutos de acá y no, bien sacados de onda, de que pues iba a valer madre, y pues, la neta, pues le va chido y pues gana bien, entonces iba a ser una chinga que la fueran a correr por eso y se iban a enterar por qué, o sea, iba a haber un desmadre.
0: ¿Y tú eres casado o soltero?
3: Qué miedo.
4: Soy anónimo.
0: ¡Qué desgraciado! Madre, ¡no manches!
3: Que no te importe, Javier.
0: ¡No manches! Mira, pues está bien, compadre. Tú dale. Vuelo a la hilacha y disfruta la vida.
3: Crán al alacrán, se dice.
4: Ah, pues no manches. Sí, sí les quería platicar esa de que, pues ahora sí, me cacharon y no, ¿no? Porque pues, sí la sentí como si sí hubiera valido madre, pero pues no, no pasó nada de lo chido.
3: ¡Ay, qué bueno, hermoso!
4: Como ven, a ver, ¿creen que me puedan complacer con una rolita?
0: La que claro, quieras, Fernan, compadre. La de Soy tu amante y qué o cuál.
4: Una de Fidel Rueda se llama ¿Y tú qué harías?
0: ¿Y tú qué harías? Va, te la ponemos con gusto. ¿Ya pasó Fidel Rueda? Pero justo ¿sí? queda, ¿no? Para la historia.
4: Sí, sí, sí.
0: Órale, pues, ay, te mandamos un abrazo, carnal. Anonymous.
1: La ponemos.
0: Buenas noches. Tenemos otra llamada, venga doctora, contéstele.
3: Llamada. Hola, hola.
6: Hola.
3: Hola, ¿cómo te llamas, hermoso?
6: Martín.
3: Buenas hola, noches. Martín, ¿de dónde nos marcas? Martín. Martín.
0: Martín.
6: Bueno. De la
0: ¿En
6: GAM.
0: ¿Dónde? ¿En dónde nos escuchas?
6: En la GAM.
0: En la GAM, mi querido Martín de Porres. Dinos, ¿para qué somos buenos, compadre?
3: ¿Buenos?
6: Oye, bueno, ¿desde cuándo quiero contar una historia?
3: Te escuchamos.
0: ¿De qué es tu historia? ¿En qué trabajas para empezar? ¿A qué te dedicas? ¿Cuántos años tienes?
6: Mira, tengo 44. Soy chofer de aplicación.
0: Ok.
6: Y bueno, tengo historia de la mano peluda o sexual.
0: Sexual, quiero sexual. Hoy ando bien cachondo, compadre.
3: Métete a bañar con agua fría, Javier.
0: Ay, no puedo, doctora.
3: Y que el Sebas te talle la espalda.
0: ¡Cerdo! Ay, no, doctora. A ver, cuéntanos, compadre Martín, échale.
6: Bueno, mira, una ocasión subió una chica que venía media tomada, pero sabía lo que hacía. Se subió en la parte de atrás.
0: Borracha, pero buena muchacha.
6: Sí, no, o sea, yo creo que entonada nada más. Y le dije, oye, ¿ya no quieres poner música en tu Bluetooth? Y me dijo, bueno, pues sí, a ver, enséñame cómo hacerlo, ¿no? Ya me puso el celular y me dijo, oye, ¿me puedo pasar para adelante? Le digo, bueno, sí, ¿por qué no? Y y total, empezó a poner su música, empezamos a conversar y de repente me dijo, oye, ¿sabes qué? Me gustas. Dije,
3: ¿qué vida?
6: Bueno, me empezó a tocar el...
0: A cotorrear,
6: el
0: claro.
6: El Penélope.
0: No manches, o sea, literal te dijo, me gustas, y agarró su manita y a dónde va, venga, juegue dados, mija.
3: Me gustas, te gusto, ¿para qué no?
6: O sea, fue muy, muy, muy rápido, muy directo. Me dice, no te pongas nervioso. Digo, no, nervioso no soy, pero pues vengo manejando, ¿no? Veníamos sobre Avenida Central, ya fue en la noche, en la madrugada. Y para no hacerte la tan larga, pues, no, o sea, a los 5 minutos de que se subió, ya me estaba haciendo el oral, pero...
0: El go-go-go se le dice.
6: Sí, no.
0: No. Ya no entendí.
3: No hables trillado.
6: No, sí.
0: Pero, ok, a ver, espérame.
6: Sí, dígame.
0: Ok, ella te agarró, cuando te agarró te dijo, no te pongas nervioso... Tú dijiste, ¿no? Pues vengo manejando. Para eso, ¿la chica se subió adelante?
6: Sí. Sí, okay. Ella estaba atrás. Cuando le dije de la música, le dije, oye, ¿pero me puedo pasar adelante contigo? Sí, ¿y por qué no? Entonces ya fue ahí cuando empezó la acción.
0: Oye, pero, ¿ella fue la que te desabrochó, la que te bajó el zipper, la que... ¿Todo? O sea, sí, ¿ella hizo todo?
6: Sí, incluso me dijo, oye... ¿Alguna vez te había pasado esto? Dije, caray, entonces no es la primera vez que lo hace.
0: Ajá, claro, ella ya tenía maña, compadre, ¿no?
6: Sí, Exactamente.
0: Ajá, ¿y luego?
6: Y para no ser de la larga, digo, los 5 minutos ya. Venía, pero cepillándose la boca, pero a todo lo que da. Y yo la verdad es que dije, no, me voy a dejar llevar, porque no es la primera vez que me pase y siempre me había aguantado. Dije, ni modo, ya, total.
0: Que pase entonces, lo que tenga que pasar. ¿Y terminaste, compadre?
6: Hermano, en la boca, en su boca. Entonces, ¿eh? En su boca.
0: ¡No! Imagínate
3: si comió tacos de suadero, Javier. ¿A qué sabes?
0: No, deja tú eso, compadre. Al final le faltó que le compraras un pancito o algo, vato. O sea.
6: No, y ¿sabes qué? Fue lo que se me vino a la mente. Dije, para mí que esta no es chica, es chique.
0: No, o sea, ¿te entró la duda?
6: Sí, dije, no, es que. O sea, porque te digo porque.
0: ¿Te dolió?
6: Hay mucho, los gays cuando vienen tomados son muy aventados, así. Ajá. Así como ella. Entonces dije, caray, no me cerciore. Entonces agarré, me por atrás metí la mano y ah, cabrón, sí, no es chique, chica.
0: Ah, yo pensé que sí había sido chique. O sea, tú le metiste primero, calaste.
6: No, bueno, después de total que me dijo, okay. ¿Sabes
0: o
6: qué?
0: O sea, por el momento lo pensaste y dijiste, si es chique, pues ya ni modo, ya está ahí bien ensartadilla, ¿verdad? Pero
6: no, pues ya estaba yo embarcado.
0: O sea, ya lo no había hecho, importado. Ya que le queda. ¿Qué hubieras hecho, compadre, si hubiera sido chique?
6: Híjole, no sé, la verdad es que no sé, pero
3: la no, pensó, pues Javier, estaba. Yo sí lo volvería a hacer.
0: Sí, claro, no, dices, al final tú solamente ella se sirvió o ella se sirvió solito.
6: Ella.
0: No, sí, o sea.
6: Ya cuando palpé dije, perfecto.
0: Ah, ya había entonces, terminado. Oye, dime una cosa.
6: Sí.
0: ¿Los escupió o no?
6: No.
3: Javier.
0: No manches. No.
6: Así de sucia. Javier.
0: No manches.
6: Y mira, y me dijo, pues, porque al principio me dijo. Dice, no te preocupes, tú hazme el viaje normal, yo te voy a pagar el viaje y todo, y no crees que lo hago por no pagarte. Y dije, bueno, pues.
3: Qué aventada.
6: También un plus. Bueno, no manches. Total que llegamos a su destino como en 30 minutos. Después de que terminó, ya veníamos como novios agarrados de la mano, besito de piquito.
0: O sea, entonces, después de que se había echado ahí
6: su
0: cachay shirota, compadre, todavía besito y todo.
6: Sí, o sea, como novios, venías agarrados de la mano,
0: ¿tú eras casado en ese momento? ¿Cuánto tiempo tiene que pasó esto?
6: Alrededor de unos 6 años.
0: Ok, ¿eras más casado? ¿Estabas juntado?
6: Sí. Siempre, ya tiene mucho tiempo que está casado.
0: No, digo,
6: la verdad es que yo me había aguantado muchas veces.
0: ¿Ya te habían ofrecido?
6: Sí, pero dije, no, vaya a ser un 4, vaya a ser un este, vaya. Pero ese día, la verdad es que ya me tenía muy castigado y dije, no, ya. Ni más.
1: Que pase lo que tenga que pasar.
6: Sí. Entonces, ya llegando a su casa, me dice, oye, mi esposo tarda mucho en llegar, ¿no quieres pasar? Pero como era fin de semana, el trabajo es muy bueno, le dijo, no, ¿qué crees que no? Yo ya, la verdad es que yo ya había...
0: Sí, tú ya estabas servido, compadre.
6: Sí, ya estaba servido. Dije, no,
3: ya me pongo a cambiar.
0: Dile mejor para la otra, ¿compartieron números en ese momento o no?
6: Sí, compartimos, incluso me mandaba, me marcó una vez que si quería hacer un trío con una chica que estaba con ella y demás. Nunca se concluyó nada, ya perdí contacto porque perdí mi número. Entonces ya nunca más la volví a ver.
0: ¿Y ahorita sigues casado con la misma persona de hace 6 años?
6: Sí.
0: ¿Y por qué te da pena? ¿Por qué te ríes, vato?
6: No,
0: ya
6: no
0: entendí.
6: No, espera.
3: ¿Entonces qué es?
6: Digo, ¿cómo? Al final no es un honor, pero caramba, pues a veces se dan las cosas y uno sin pensarlo lo hace.
0: Claro, a veces
3: ¿no
0: uno también
3: que te
0: tiene
3: quema
0: que...
3: el de casa?
0: A veces uno tiene que elegir diferente carne también, ¿no? O sea, no todo el tiempo vamos a comer pechuga de pollo. O sea.
6: Sí, es como me dice un amigo.
3: Dice,
6: oye, mi mujer es muy guapa. ¿Por qué haces eso? Digo, amigo, pues...
0: ¿qué?
3: Diosito te va a castigar. Diosito lo va a castigar, Javier.
0: Seguramente. ¿Ya se fue?
3: Ya lo perdimos, le dio pena.
0: ¡Ay, no puede ser! ¡Qué bárbaro! Mira, digo, al final, si ya había tenido varias oportunidades, nunca lo había hecho. En ese momento mi compadre andaba ganoso porque su mujer pues no la atendía. Digo, o sea, al final el que hizo la chamba fue la chava que se subió, ¿no?
3: Ay, sí, Javier, pero no, la otra casquivana también.
0: ¡Ay, no! ¡Cállese, doctora! ¿Usted? ¿Usted qué? Si es más de
3: yo
0: esas...
3: Soy soltera. Yo soy soltera, Javier. Yo puedo hacer.
0: ¡Vámonos con música! Son las 11:24.
3: Nada más y nada menos que Ojitos Mentirosos.
0: ¡Hola, tu ojito mentiroso! ¡Es abecedario!
3: Ah, sí, es de Junior H. Me perdí, Javier, perdóname.
0: ¿Sí es esa? Ya me perdí yo también. Sí, es abecedario. Buenas noches, aquí
3: es abecedario. Más.

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0: ¿Y tú qué harías?
1: Ay, Javier, yo haría muchísimas cosas.
0: Ay, qué rico. Hágame muchas cosas, doctora. Buenas noches, son las 11:34.
1: Aquí en el revoltijo.

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y caballeros, son ya las 11:37. Yo les traigo una canción para apoyar a nuestra selección el día de mañana, porque mañana, damas y caballeros, gana México y nos sentimos bien orgullosos. Y yo les presento a la bikini de Luis Miguel.

0: Sol de México, se llama La Bichina.
1: Mi querido Javier, pues yo te la voy a pagar porque también vamos a festejar, pero nosotros, así como vamos a salir mañana, es el señor Julián Álvarez, las mulas de Moreno, con la tuba, el trombón

0: 5552630977. ¿Cuál se queda y cuál se va? ¿Quién gana el día de hoy?
1: La máscara.
0: Típica. El conejo, bueno.
1: A llamada. Hola, hola.
0: ¿Quién habla?
2: Ángel.
0: ¿Qué pasó, Angelito? ¿Por quién votas?
2: No, oh, mi conejo, ahora sí te fallé por la máscara.
1: Ay, gracias, carnal.
0: Vámonos. Vámonos, Alenca.
1: 1-0. 1-0. Es que tú también como que Luis Miguel.
0: Oye, Luis Miguel es el sol de México. ¿De qué hablas?
3: Es que él ni siquiera nació aquí, Javier.
0: Bueno, no importa. Pero tiene un disco mexicano. ¿Quién habla?
4: Francisco.
0: ¿Qué pasó, Pancho? ¿Por quién votas?
4: Por la máscara.
1: Ay, gracias, carnal.
0: Me voy al carajo yo y hoy me voy al carajo.
1: 55-52-630-977. Márquele.
5: ¿Bueno?
1: ¿Hola? Hola.
0: ¿Por quién votas?
5: Por el conejo.
0: Gracias, hermosa. Mira, una luz de esperanza. Una luz de esperanza. 2-1.
1: Despierta, sígale marcando, máscara, sígale marcando.
0: Carajo, despierta, por el amor de Dios.
1: ¿Qué es que no te escucho.
0: ¿Qué pasó? ¿Quién habla? ¿Por quién votas?
2: Dice que Luis Miguel es el sol de México, pero ahorita estamos de

0: noche, vamos por Julián.
1: Eso, carnal, nah. vientos, mi rey santo.
2: Ese fue un chiste.
1: Márquele al 5552630977.
2: Bueno,
1: vote por la máscara.
3: Bueno, buenas noches, chavos.
2: ¿Quién habla, chavo?
1: ¿Qué pasó?
3: Jorge.
2: ¿Qué pasó, Jorge? ¿Por quién
1: ¿Qué
2: votas?
1: ¿Qué pasó, mi George?
3: Pues por ti, conejito.
2: Gracias, conejito, hermoso. Conejito. Te amo, beso en tu balazo, precioso. 3-2.
1: Márquele. 55-52-63-0-97-7.
2: Bueno.
4: Hola, buenas noches.
2: ¿Quién habla?
4: Alexis.
2: Alexis, hola, ¿por Alexis. Quién votas, Alexis?
4: Pues ahora sí que... Ahora sí, nada que ver con la tuya, conejito, pero vámonos por la máscara.
2: Ah, eso, carnal. Vete al carajo, Alexis. Vete al carajo. Duerme un rato.
1: Y la que sí me da el triunfo.
2: Ay, no, qué feo. Bueno.
1: Hola.
4: Bueno.
2: ¿Quién habla?
1: Malo.
4: Hablo Israel.
1: ¿Qué pasó, mi Israel?
4: Voto por el conejo.
2: ¡Gracias, Israel! Vamos, 3-4, 4-3, 3-4, cuando que no tenía nada que ver, mira, tiene votos, mis rolas, hay rolas que tú ya es más que era ni un voto, ni un solo voto.
1: No, porque no las conocen. ¡Hola! Bueno.
4: Vámonos con la máscara.
1: ¡Eso, carnal! ¡Muchísimas gracias! Vámonos con el rey de la taquilla, es Julián Álvarez.
2: Yo ya me despido aquí, ya.
1: Vámonos, Javier. A preparar señoras todo para mañana, señores.
2: Ya nos vamos, muchas gracias a mi querido Michael en los controles. Gracias a Andrés Salazar, el Chopo en la dirección. Soy Javier el Conejo, síganos en las redes sociales como Javier el Conejo. Y mañana no le pierdo la pista a la regaladora, damas y caballeros, porque andaremos bien patrióticos,
1: Y en varios lados, Javier. Yo soy La Máscara 97.7. Muchas gracias. Regresamos mañana en punto de las 10 de la noche en esto que es El Revoltijo.
2: Bye, bye. Ponme la viquita, porfa.
1: Bye, bye, bye.

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5: Hola, hola, soy Claudia Mejía, estamos en un nuevo episodio de Ya Oíste. Hoy vamos a hablar sobre alimentación. Ya sé, a veces es como de la rutina, el trabajo, no podemos alimentarnos bien y que llega el fin de semana y nada más queremos estar en casa, no hacer nada, pero creo que es muy importante. Hoy está conmigo un nutriólogo, es Cristian Gómez Montoya. ¿Cómo estás?
6: ¿Qué tal? Mucho gusto. Pues estoy encantado de estar aquí acompañándolos.
5: La alimentación, cuando nos queremos enfocar justo en nuestra alimentación, es que quiero bajar de peso. Uh-huh. Creo que es más como esa parte. Quiero bajar de peso, no tanto porque quiero estar saludable. Uh-huh. Entonces, ahí también hay un entorno de mitos muy grandísimos.
6: Claro, hay que empezar nuevamente con esta idea de disfrutar estos alimentos, de incluir pues una gran variedad, de empezar otra vez a disfrutar estos alimentos, de ya empezar a entender lo más valioso que es justo esta experiencia. ¿En dónde podemos encontrar nutrición? Pues realmente en todos lados, en lo que, por ejemplo, Navidad, Año Nuevo, que el Día de la Candelaria, realmente muchas veces nos juntamos para comer, para consumir alimentos, que si quiero regalar un detalle, doy chocolates, también aquí podemos encontrar nutrición justamente porque entra esta ingesta de alimento y ahí también, esto también es dieta, no nada más es, ay, la dieta milagro, ay, esta dieta que me va a ayudar a bajar de peso, porque como tú bien lo dijiste, muchas veces nos enfocamos en el peso solamente sin enfocarnos en lo que realmente vale la pena, que es la composición corporal, nuestra salud y el porqué de ese alimento que estamos consumiendo.
5: Dijiste dieta, dieta es comerte un chocolate. Dieta, o sea, abarca toda tu alimentación.
6: Sí, dieta va muchísimo más allá. Es lo que consumes, sea lo que consumas día con día, eso es dieta. Okay. Así sea, comas nada más una manzana, eso ya entraría dentro de una dieta diaria.
5: Ok, y entonces, ¿cuál es la diferencia en llevar justo un plan alimenticio acorde a tus necesidades?
6: Ok, pues mira, llevar un plan alimenticio acorde a tus necesidades es justo eso, ir controlado, dependiendo si tienes alguna patología, dependiendo si tienes alguna necesidad, algún objetivo, si quieres también dirigirlo hacia algo más sencillo, hacia algo más, no sé, no a todos nos gusta lo mismo. Entonces aquí también entra esta parte de nosotros como profesionales de salud, irnos dirigiendo y acomodando, adecuando estos planes de alimentación organizados a cada persona, no tanto que las personas hagan lo que yo digo si no les gusta, porque realmente no lo van a seguir, van a decir, ah, pues sí, este producto milagro o así, por más que funcione no lo voy a consumir. Pero creo que aquí es importante esta parte de aterrizar hacia dónde quieres ir y qué necesitas con tu alimentación.
5: O sea, sí o sí, todas debemos de acudir con un nutriólogo, con un profesional, para saber qué comer y saber qué comer bien, si se puede.
6: Claro, y se puede comer rico, se puede comer saludable, se puede comer bastante variado dentro de lo que tú necesitas en tu ingesta diaria recomendada, porque muchas veces pensamos que no, que debemos de comer pura lechuga, que debemos de comer puros licuados, puros jugos inclusive, ¿no? Que se tiene esta creencia, pero la realidad es que no va por ahí. Debe de ser como las características de la dieta correcta, debe ser variado, debe ser suficiente, debe ser adecuado para cada persona, inocuo, que esto quiere decir que sea saludable, limpio para las personas, que no nos haga daño, que cumpla con las características de higiene adecuadas también en el manejo de alimentos, y creo que esto también es muy importante de revisar.
5: Y si una persona que es vegana o vegetariana, vegetariana es diferente, ¿no?
6: Ahorita sí,
5: vamos a hablar sobre
6: diferente.
5: Eso. Pero una persona que es vegana y no tiene un seguimiento constante o adecuado de un profesional, como lo es un nutriólogo, ¿qué impacto tiene en su salud?
6: Bueno, es importante mencionar aquí ya un poquito más específico, por ejemplo, nutrimentos, como la vitamina B12, la vitamina D, el omega 3. Y estos muchas veces no se pueden cubrir con una dieta 100% vegana, debido a que estos se encuentran mayormente en alimentos de origen animal. Sí se puede ya incluirlo en suplementación, pero hay veces que los mismos veganos dicen, no, yo de plano ni suplementación. Ahí hay que encontrar la manera, es todo un reto, la verdad, también encontrar como la manera de decir, a ver, estos alimentos pueden cumplir un poquito más con lo que necesitas. Se puede tener también un tipo de vida saludable diaria siendo vegano, pero sí tomando en cuenta que es importante cuidar esta parte de la vitamina B12, el calcio, el hierro, la vitamina D, como te decía, el omega 3, porque es esta parte donde ya entran como estos mitos de que no, si haces veganismo, ya vas a bajar de peso, vas a verte bien, o vas a ser débil, siempre te van a contar puntos buenos o puntos malos, ¿no? Por eso es importante siempre acercarte con un profesional, porque en redes vas a encontrar opiniones a favor o en contra. En las noticias, de qué tendencias. En todos lados siempre te van a decir mucha información. Y como me decías, hasta una amiga puede llegar y, oye, no, es que mira, fíjate que bajé 10, 15, 20, 30 kilos. Pero no es tanto enfocarnos en el peso, sino enfocarnos en nuestra composición corporal.
5: Pues sí, porque puedes pesar 90 kilos, pero tu masa corporal es menor que el músculo. Uh-huh. Entonces no es lo mismo.
6: Sí, un ejemplo que me gusta mucho darle a mis pacientes es esta idea de pesas, por decir también otro número, 70 kilogramos, pero bajas un kilogramo de grasa y luego subes un kilogramo de músculo, vas a seguir pesando los mismos 70 kilos, pero tu composición corporal va a ser muy diferente y tu salud también pues puede tener también cierto reflejo, ¿no? Y pues esa parte del veganismo muchas veces se cree erróneamente que es un tipo de dieta, pero no, como te decía, es un estilo de vida que justamente se deben de seguir. Cada persona sigue una idea diferente acorde a su contexto.
5: ¿Y qué pasa con el vegetariano?
6: Ok, bueno, la diferencia entre el vegano y el vegetariano es que el vegetariano a veces sí puede incluir alimentos de origen animal como el huevo o la leche, ya sean ovo-lacto-vegetarianos incluyen ambos, lacto-vegetarianos incluyen solamente productos de leche o lácteos, y los ovo-vegetarianos solamente huevo, pero el vegano sí es un poquito más cerrado a querer consumir. Pero pues hay varios tipos de veganos, realmente hay inclusive un tipo de vegano que solamente consume frutas, semillas que han caído, ni siquiera dañan la naturaleza. O sea, también entra esta parte del medio ambiente y la parte ecológica, por lo que te decía también de no dañar la naturaleza, de la huella ambiental.
5: Yo creo que este episodio se tiene que llamar ¿por qué ir con tu nutriólogo? Un nutriólogo. Porque sí, o sea, todo el mundo tenemos esta idea de que ir al nutriólogo es como de, va a tardar un buen en que yo llegue a mi meta, o ya que me dé lo que me tenga que dar. En realidad no es así, ¿no? Uh-huh. Y ahorita tú no lo estás diciendo. Entonces, cambiar ese chip no es tan fácil, pero como tú decías, empezar por algo ya es una ganancia, ¿no?
6: Sí, y es importante para nosotros nutriólogos empezar a ver esta cuestión de si mi paciente tiene tal característica, se le complica tal cosa, esto no le gusta, por ejemplo el aguacate, ¿no? Que claro que es un alimento con gran cantidad de nutrimentos, si no le gusta no es como que ya te lo tienes que comer, porque van, al contrario, nunca va a volver a regresar a la consulta. Y también entra esta parte, ¿no? De respetarlo, de decir, bueno, si no le gusta el aguacate, ¿qué otro alimento le puedo ofrecer a mi paciente para que él diga, me gusta y estoy cumpliendo, ¿no? Siempre es dar estas opciones, porque realmente opciones hay muchas.
5: Cristian, muchísimas gracias por acompañarme aquí a este episodio.
6: No, muchísimas gracias a ti por invitarme, por también escucharme, por apoyar también a las personas en esta cuestión de la información, que empiecen a escuchar también todos estos temas que son bastante importantes.
5: Él fue Cristian Gómez Montoya. Yo soy Claudia Mejía. Nos vemos en un próximo episodio. Adiós.

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0: Bienvenidos, señoras, señores. Buenos días. Excelente madrugada. Vamos a hacerlo con ritmo, con sabor. Así iniciamos, ¿eh? Ahí. Ritmo de cumbia. Para gozar, para bailar. ¡Ándale!
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0: Estamos iniciando.

0: ¿Qué cosa?
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0: Venga la salsa con sabor.
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0: Ándale.
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0: Venga la melodía, pero

La salsa con sabor, la melodía. Esa noche musical. Ahí, excelente madrugada para toda la banda que nos acompaña. Llegó la banda de San Juanico, sí.

Señoras, señores, seguimos adelante para toda la banda que nos acompaña en esta velada musical esta noche, con bastante ritmo, con bastante sabor para toda la gente que se está rifando el físico. En el tercer turno, toda la banda de almacenes, toda la gente que está en la carretera en estos instantes, sí, atrás del volante, con mucho cuidado, mucha precaución. Recuerda que alguien te espera en casa. Bailamos y gozamos. ¡Cumbia! ¡Cumbia! Se llama Liliana.

0: Señoras, señores, hasta ahí nada más, por supuesto. Seguimos adelante.
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0: Y el sonido que no diga que puso estas rolas es porque no sabe reconocer los inicios del sonido de México. Escúchalo. De Los Ángeles, Iztapalapa, para el mundo. Los Ángeles Azules.

0: ¡Péguela bonito, papá! ¡Ahí!
1: ¡Que se vayan los que quieran!
0: ¡Que vengan los saludos! Al 5580-032-977. ¡Venga los saludos, eh! ¡Venga los saludos ahora!

0: de parte del Bananas y el barrio de Tutitlán.
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2: Bomba, muy buenas noches. Un saludo para Rita, el amor de mi vida, allá en Casitas Arenal, de parte de Marco. Suéltala, que ya sabe caminar, y a ver si me puedes poner la de Sin Ti.
3: Un saludo para todos los que andamos sobre la 5-7, y suéltala, que ya sabe caminar.

0: señoras y señores, uno de los temas consentidos, por supuesto, dentro de la música y los sonidos en México. Seguimos adelante para toda la banda que nos acompaña, toda la gente que nos pide sus rolas, al 5580-032-977. Complacemos a la banda, sí, que nos acompaña esta madrugada, mi gracias. Se llama Sin Ti, venga la salsa romántica, escúchalo.
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0: ¡Wow!

0: Venga, dice, se llama Sin Ti. Escucha la salsa, ritmo sabor, la presencia de la mejor manía.
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0: Estamos en acción. Excelente madrugada para toda la banda que ya se reporta con nosotros, mi gracias.

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0: Venga, los saludos de la banda al 5580 032 977. Venga, los saludos, papá. Ahora.
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2: Un saludo para los tacos del padrino y todo su equipo de trabajo. Aquí desde Cabeza de Juárez, Iztapalapa. Para el tío y para el Charlie. Y eso te lo quiero hacer bailar.
3: Un saludo para Rosita. De parte de Majestad de Coyuya, que los escuchamos todos los días, 97.7.
4: Los sonideros de aquí de Zumpango, Estado de México, especialmente a Sonido 97.7. Si me pudieras complacer con una canción, la canción de la cumbia de Te Espero en el Cielo. Gracias.

sí te voy a poner tu rola, pero para la próxima, despégate un poquito del teléfono. ¡Wow! ¡Ándale! Llegó la banda del Oriente, la banda de Cabeza de Juárez, Iztapasalsa. ¡Wow! Llegó la banda de Texcoco hoy.

0: Venga la melodía sabrosa de la colección, señoras, señores.
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0: Saludos para todos los indestructibles de aquí de Texcocoyor. Atentamente, su amigo el Charol.
1: Los de K-Tech somos de Tlaxcala, pero andamos trabajando en Ciudad Sahagún. La Pumba.
2: Hola, ¿qué tal? Buenas noches, Bomba. Aquí reportándome desde Naucalpan. No sé si me podrías complacer con una canción de Anhelo, por favor. Y suéltala, que ya sabe caminar. ¡Wow!
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4: Sí, señor, lo complacemos. A la banda de Naucalpan. Llegó la gente de Tlaxcala, mi gracias. Buenas noches. Buenos días. Buenas madrugadas.

0: Rivera.
1: Señoras, señores, gozamos con el ritmo, con el sabor y la salsa. Complacemos a la banda, ¿eh?

0: ¡Se va! Señoras, señores, vamos a una pausa breve. Ya regresamos. Esto es Sonido La Mejor.
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Venga, la música de Cuba. ¿Cómo dice? La música cubana. Sí, señor. La música de la Sonora Matancera.

Escucha el sabor. ¡Wow! Ahora que venga el concierto de piano y no es el maestro Richard Kleiderman. El concierto de piano de la Matancera.

Llegó la banda de la zona centro de la Ciudad de México. Ya nos acompaña, mi gracias. Y toda la banda de la zona rosa, escúchalo. Venga el pianito, pianito.

0: Venga la salsa. Arriba el sabor para toda la banda Barrio Norte. Ya nos sintoniza, mi gracias. Llegó la banda de Tepozotlán. Esta noche dale sabor. Los amos de la 57. Ahí.
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0: ¿Cómo dice?
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0: Se llama Casi Te Envío.

que vengan los saludos de la banda. En nota de voz al 5580 032 977. Vengan los saludos, ¿eh?

Hola, ¿qué tal? Buenas noches, Bomba. Aquí reportándome desde Naucalpan. No sé si me podrías complacer con una canción de Anhelo, por favor. Y suéltala, que ya sabe caminar. ¡Wow!

0: saludo para toda la raza obrera que andamos jalando esas horas de la madrugada. Y suéltala, que ya sabe caminar.
1: ¿Qué tranza, mi bomba? Aquí saludándote. De Poblana, Texas. Saludándote a ti y a toda la raza que se está desvelando, trabajando, chambeando. Saludos para la raza de ahí de Naucalpan, en San Matracas, para Puebla. Y compláceme con lágrimas de escarcha. Aquí, desde Texas y en todo el mundo, la mejor FM rifando.

Mega con sabor se llama Las Lágrimas de Escarcha. Y hola, banda Toluca. Ya presentes hoy. Y toda la pandilla de Alcaldía Xochimilco. Anda, los de la Gustavo Madero. Sí. Mega con sabor para los amigos de la Alcaldía Benito Juárez. Ya reportándose.

0: ¡Escúchalo!
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0: ¡Ahí!
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0: ¿Cómo dice la salsa?
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gozamos, dice la música del cantante de los cantantes, Héctor Lavoe. La música de Puerto Rico, sí. Venga con sabor para Dolor de Santa Bárbara. Y a reportarnos, esta noche. ¿Cómo dice?

Señoras, señores, excelente madrugada. ¡Cumbia! Pero no es una cumbia cualquiera, es una cumbia estereofónica.

Estamos en acción. Rumba y sabor. La presencia musical, sonido, lo mejor. Manda tu saludo en nota de voz esta madrugada. Pide tu rola. Mándale saludos a tu ex, a tu novia,

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Manito de la salsa. ¡Ándale! Regálame una noche. ¡Wow! Que solo sea de... Ahí sacó el sabor para la banda de la Vergel de Guadalupe.

0: Pegue la salsa.
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0: Manda tu saludo, nota de voz al 5580 032 90.

0: un saludo para los capibaras de la 57 y suéltala que ya sabe caminar.
1: ¡Cómo no, mi salud!
2: Sí, la bomba. Un saludo para mi hijo, el Dominic, y mi hija, la Sofía, de la Pensil, de su papá, Güerejín. Y suelta lo que ya sabe que a mí más me bomba, por favor.
3: Buenas madrugadas, la bomba. Un saludo para el amigo Chapa, de aquí de Chicoloapa, por parte de su amigo. Y suelta lo que ya sabe caminar, la mejor.
4: Un saludo para Adrián La Bomba en esta linda velada y complácenos con la canción Los Reyes del Amor para la chaparrita Sandy de parte del Chanclas acá en la Can de Coyoacán y suelten los que ya saben caminar.
5: ¡Venga con chabón! Ahí se para Dominic y Sofi de su papá el Güerejín.

0: con la bomba. Señoras, señores, oficialmente estamos entrando ya a la recta final. Sonido la mejor.
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0: Y todos los amigos de la Gertrudis Sánchez. Sí. Llegó la bandera Tizapán de Zaragoza.
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0: Llegó la pandilla.

0: Adrián Sierra, la bomba.
1: ¡Bombo y maracas!
2: ¡Bombo y maracas! ¡Ándale! La música clásica, señoras, señores.

0: bombo y maracas. ¡Andrés! Último cachito, ¿eh? Ya casi se va. ¡Wow! ¡Anda! Llegó la banda de Texcoco. ¡Anda, qué sabor! Toda la onda de Chalco. ¡Chalquito el bello para los cuates! ¡Ándale!
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0: ¡Ahí! ¡Rumba! ¡Sabor! ¡La mejor manía!

0: Ya nos vamos, señoras, señores, mi gracias. Eso fue la presencia musical. Sonido la mejor. Ana.
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0: Hasta la próxima. Pásenla súper bien. Buen regreso a casa. Excelente turno.

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0: muchachos! ¿Cómo están? Buen día por la mañana. Es jueves 11 de junio. ¡Es hoy! ¡Es hoy! No, el trafiquerío que se va a armar, ¿eh?
1: No nos importa, no nos importa.
2: ¿Cómo están? Buenos días. ¿El balón? ¿Cómo le decía? Ya se me olvidó.
0: El juego de pelota.
2: El juego de pelota.
1: El juego de pelota. El de 11 vatos corriendo atrás de una bola.
2: No,
1: flojera.
2: Mira, flojera lo que no se puede hacer. Pero bueno.
0: Buen día por la mañana, muchachos. Damos la bienvenida. Voy a presentarlos. De este lado tengo a Carlos el Chulo Calderón.
2: Muchísimas gracias, Arturo Trujillo. Y vámonos porque hoy la selección mexicana mete 3 goles y le ganamos ahí a Sudáfrica.
1: 1 de 4 que van a jugar.
2: Dios te escuche. No. Hoy ganamos y vámonos con el cacareo dedicado para México, señores. Y esto dice, y puro cacareo. Ahí está, todos los mexicanos.
0: Ahora presenta Pablo.
2: Ah, y Pablo Chagra.
1: Hoy vengo hater porque a mí no me gustan esas cosas. El show
2: ¿Qué
1: de la
2: te
1: mejor.
2: Gusta,
1: Buenos
2: Pablo.
1: Días, mi gente latino. Lo
2: es
1: único que
2: México,
1: me gusta
2: tienes
1: es
2: que apoyar a nuestro
1: la
2: país.
1: La cantidad de piernas que se ven corriendo por esos campos, por esos lares. Pero el día de hoy, hablando de piernas, tenemos una de las.
0: Me llegó un olor a Romero.
1: Siluetas a Romero más espectaculares con que ha visto la nación. Una de las cabelleras.
2: El mundo entero.
1: Más onduladas que ha meneado el viento después de Juárez. Ella es Cintia Urias.
3: ¡Buenos días!

0: saben que intermitente, porque voy, vengo, claro. Que sus Estados Unidos, que su Whisky Lucas, sí. Que su Santa María, la River, ahí andamos muy contentos.
1: O también
0: pero
1: te
0: bueno.
1: Quedaba la de ¿qué onda perdida?
0: Ándale.
2: O la de los guerreros.
0: O la de los guerreros. Sí.
3: La guerrera más oiga, guerrera.
0: Cállate, chulo. Ando de guerrera K-pop, mira.
2: Sí, bien chulo.
0: Ese es mi estilo. Así es, chicos, así es, chicos. Aquí estamos. Pues mira, no me extrañen, aquí me van a tener, aquí voy a andar. Y ya saben, a través de redes sociales, ahí van a ver todo lo que ando haciendo. Pero hoy, feliz de la vida de estar con ustedes. Pues a ratitos, muchachos, aunque sea, pero muy contenta de saludar a todo el público maravilloso que tenemos aquí en el show de La Mejor 97.7. ¿Y qué tenemos hoy? ¿Qué festejamos? ¿Qué celebramos, Mapache?
1: Venga, fíjate, efemérides, Día Internacional del Juego.
0: Mira, a propósito, mira, a propósito
1: de lo que va a suceder. Además, es el Día Mundial del Cáncer de Próstata. Un recordatorio para que los hombres háganse sus chequeos.
0: Te voy a decir algo. Revísensela. Algo muy, muy padre para ustedes, los señores.
1: Yo desde
0: varones,
1: los 20 mando revise, revise.
0: No, de hecho, es después de los 40. Naciste, tú, okay. Por muy adelantado. Pero les voy a decir algo que sí es importante. Okay. Antes había solamente una prueba. Y ahora ya hay de sangre.
1: Ah, sí.
0: Prostático. No. Porque muchos hombres.
1: Me rehúso. Me rehúso.
0: Muchos
1: yo
0: hombres.
1: Quiero la
2: pero a la antigüita manita.
0: Contrario del mapache, no les gustaba ir a esa revisión. Claro. Y entonces, pues había desgraciadamente mucho cáncer de próstata, ya irremediable, irreparable. Y entonces ya, ahora, pues ya no, hay.
4: A mí sí me revise mi vintage. A mí, así con antiguamente. Uno, dos. No, doctores.
0: No, doctores, doctores con uno, doctor, con un doctor. Ya
2: es que luego siempre es bueno el pedir una
4: segunda opinión, claro.
0: Pero oigan, bueno, si ya hay examen de sangre, ya déjense.
2: Pero a ver, con claro, ese de sangre es lo mismo.
0: Es lo
2: y
0: mismo.
2: No tienes que arriesgarte.
0: Se llama antígeno prostático. Ah, se lo pueden
2: atención,
0: hacer
2: familia.
0: Y cuesta bien barato para
1: yo
0: todos
1: digo
0: los
1: que
0: señores.
1: No se arriesgue, vaya al examen
2: no,
1: clásico.
2: Si dice Cintia que es lo mismo.
4: Como que se palpe y sepa el doctor.
0: Ya ustedes cochinotes.
4: Verdaderamente.
0: ¿Qué más? ¿Qué más?
4: San Bernabé, el saltoral de hoy es San Bernabé. Sí, conocemos un Bernabé, ¿no?
1: Claro.
4: Alguien.
0: No, no, no, es de la canción de Molondongo, le dio a Bernabé. Bernabé le pegó a Muchilanga, le dio a Bernabé. Es el único que conozco, pero debe haber varios Bernabé.
4: Bueno, Bernabé sí, y además el actor Hugh Laurier, no lo conozco.
0: El doctor
4: no
0: House. Caso.
4: ¡Ah, doctor House!
0: Es
4: por
0: el doctor House.
4: Ah, bueno, cumple 67 años.
1: ¡Órale! Además, un día como hoy, claro. Cintia Urías.
0: Fíjate que un día como hoy, Peso Pluma en el año 2021 estrenó el sencillo de Por las Noches, que posteriormente quedó grabado en el 2023 a colaboración con Nicki Nicole.
1: Ah.
0: Tampoco ya no la canta.
2: No, pues no,
0: ya no.
2: Ya
0: va a
2: dejar de cantar.
0: En lugar de dejar novias, deja canciones en sí. El repertorio. Ya
4: esa no la va a cantar ni Tommy Pamela.
0: Nada, tampoco.
4: Claro.
0: Oye, y también para todos los que sí nacimos en esa época y sí nos tocó en el año 82, E.T. ¿Se acuerdan de la película de E.T.?
1: El extraterrestre.
2: Casa. Yo cada que veo a Arturo me acuerdo de él.
1: Cállate,
2: mejor. Aquí lo tenemos, felicidades.
0: Ay, sí es
1: cierto.
0: Parece.
2: Sí yo te voy a liberar el día de hoy.
0: Llévatelo en tu moto.
4: En el de dónde,
0: la bicicleta, lo
4: en
0: pones
4: la moto,
0: en tu moto.
2: Y nos vamos volando para evitarnos todas las manifestaciones.
1: Por favor. Bueno, vámonos a música, muchachos. Y arrancamos el show
5: de la mejor.
0: Feliz jueves.
4: Good morning.

0: show de la mejor.
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2: Ya, Polo, ya, ya, échate agua.
1: Aquí está el hombre.
2: Ponte los hielos abajo de la playera.
1: Con su talento, con su ingenio, con sus palabras.
3: Pablo, ni lo conoces, ni te pela, ni te quiere. Ni te pela.
1: Él es, aunque me diga que la luna es de queso, yo
3: le creo.
4: Ya cállese, señora.
1: Él es el reportero del barrio.
5: Montes, montes, alicantes, pintos, fíjate hasta dónde la desfachatez. O sea, tenemos el acuerdo en el mundo mundial que con los menores de, en algunos países, 21 años, en nuestro país de 18 años, los adultos no se deben de involucrar de nada, ¿verdad? De nada, o sea, sobre todo cuestiones emocionales, sexuales, todo eso, nada. El que lo intenta se sale del acuerdo y eso está tipificado como delito y muchos años. ¿Por qué? Porque es aprovecharse, ¿verdad?, de la inocencia de la gente, de los menores. Y cuando se es profesor es todavía peor. Allá en Ecatepec, este profesor que traía noviecita de 14 años, ¿no? De ahí del plantel, ¿verdad?, donde él daba clases en el Estado de México, allá en Ecatepec. Y todavía dice, no, pues yo le dije a los papás, la mamá lo descubrió. Lo descubrió la mamá que andaba con la niña de 14 años, el viejón. Y se hace el chistoso y dice, no, señora, discúlpeme, ¿verdad?, pero pues yo le quiero pedir permiso. ¿Cómo le vas a pedir permiso al profesor, ya un señor de 50 años, bueno, 49, ¿no? Diciéndole, puedo andar con su hija de 14, pero qué clase de pervertido eres. O sea, bueno, no está bien, ya lo saben, no está bien. Vas al bote, padre, vas al bote. Y además ya traía cola este tipo, este profesor que ya está en el penal de Chiconautla y ahí se va a quedar porque dice, pues es que yo lo quiero hacer bien, dice. Yo me quiero casar con él. Ah, sí, amigo, ya. Y bueno, pues lamentablemente, ¿verdad?, localizan sin vida en un pozo, le llaman así, ¿verdad?, en el agujero, cuando te toca vivir ya en estos respiraderos del gran drenaje de la Ciudad de México, los respiraderos del metro, ¿verdad? Acuérdate que necesitan tener muchas salidas de aire y ahí es donde se van a cantonear las personas que están en situación de calle, entre ellos niños. Qué doloroso ha sido ver que en nuestra ciudad, ¿verdad?, haya niños así de desamparados y que pasen gobiernos y gobiernos y no solucionen esto. Pues sí es triste, ¿verdad? Ahorita los adultos están en situación de calle viviendo en esos agujeros, en esos pozos, en esos hoyos, en esos respiraderos, como le quieras decir, ¿verdad? Y ahí en circuito interior hay uno y pues torcieron a un maestro que se metía ahí y que no salió y no salió y pues sus mismos amigos, ¿verdad?, bueno, o sea, conocidos ahí dijeron, pues ya no salió este compi, ¿verdad?, échenle un oclayo a ver qué chongo. Y Simón, el vato estaba pues tieso, ¿verdad? Lo sacaron los bomberos y todo el heroico, ¿verdad?, cuerpo de tragahumos llegaron y dijeron, a la vez esto está bien profundo, ¿verdad?, híjole, no, pues Dios lo tenga ya, ¿verdad?, sin dolores, sin angustia, sin miedo, porque esa gente, pues, cómo vive con el miedo y la adicción, va.
1: ¡Corta!
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2: 6:18. Buenos días, México. 6:18 minutos.

0: en el show de la mejor, 6 de la mañana con 20 minutos, 6 con 21. ¿Cómo están? Buenos días. Escuchamos a Los Palominos con Mi Obsesión, además Conjunto Primavera. Se llama Una Vez Más, La Llamada, con Selena Quintanilla y la banda Pequeños Musical. Nos cantó Ganas de Ti. Buen día por la mañana, 6:21. Es jueves, es 11 de junio. Gracias a la gente que nos acompaña desde muy temprano, los que no han dormido, los que chambearon de madrugada, los que desde las 0 horas hasta este momento, las 6:21, siguen escuchando el 97.7. Yo soy Arturo Trujillo, el Mapache. Buen día para toda la gente que, sí, a pesar de que dijeron que es festivo, porque hoy se festeja el juego de pelota, ¿no? Aún así, se fueron al jale. Los que estamos chambeando, que se reporten conmigo. Los que, al igual que el Jesús, la Brendita, el Chulo, Pablito, Cintia y yo, dijeron, vamos a chambear. Nada, que vamos, ¿qué? ¿Cómo que descansar? O sea, ¿qué es eso? Vamos a chambear, entonces. Venga, que se reporten con nosotros al 55-5263-0977, 55-5263-0977, porque hay facturas por pagar, dice Jesús. Claro, hay facturas por pagar. Venga, el show de la mejor, buenos días.
1: ¿Qué pasa? Buenos días.
0: ¿Cómo estás, carnal?
1: Aquí trabajando ando.
0: Ah, muy bien, ¿a qué te dedicas?
1: Traemos vehículo de aplicación, ya se la sabes.
0: Muy bien, papito chulo. ¿Cómo ves que la raza está descansando, hermano? ¿Cómo
1: no,
0: es eso?
1: No les creo, ¿eh? Nadie le hizo caso a aquellas bellas.
0: Pero bueno, no, sí, las oficinas, ¿no? Como que la gente de oficina, sí, el mundo godín dijo, hoy vamos a descansar, pero los que salimos todos los días a chambearle, pues hay que trabajar, mijo. Oye, ¿por dónde andas?
1: Justamente andamos aquí por Coyoacán.
0: Ah, te gusta el peligro. Está bien, carnal. ¿Qué tal el tráfico?
1: ¿Qué crees que sí hay algo, eh? Y lluvia. Lluvia, Padre Santo.
0: Uy, mira, el trafiquerío que va a haber más al rato, la lluvia, lo complejo que podría estar, me imagino la tarifota que vas a traer, perrillo, o sea.
1: Yo no.
0: ¿Sí va? Pero bueno, está bien, carnal. Ojalá te lleguen muchos clientes. Claro que sí. ¿Qué canción quieres?
1: Una de Junior Clan, ¿qué te parece? Para empezar el día movidito.
0: Ah, ¿cuál quieres? Mi Razón. Dale Biberón. ¿Cuál te gusta?
1: Bueno, la de Mi Razón, para echarle candela.
0: Mi Razón de Ser, de Junior Clan, va que va. Aquí te la ponemos. ¿De dónde eres, carnal? ¿O por qué te gusta Junior Clan?
1: Yo, de Catepec.
0: Ah, ¿sí? ¿Y te gusta Junior Clan desde morrillo o qué?
1: Pues desde morrillo escuchamos unas rolitas ahí con un tío.
0: Eso, como debe ser. ¡Abrazo, carnal! ¡Cuídate mucho!
1: ¡Suerte! ¡Buen día!
0: ¡Venga! ¡Aquí te la dejamos, señoras y señores! ¡La maravilla musical de México, Junior Clan! En las clásicas del show de la mejor, 6 de la mañana, 24 minutos, 6 con 24. Vas en el tráfico, que hoy está relax, ¿no? Venga, compártenos a través de las redes sociales. ¿Qué tal? ¿Cómo está el tráfico por tu zona? Estoy como @ArturoTrujilloTV. ¡Buenos días! 6:24.

0: volvemos. 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
1: 6 de la mañana, 35 minutos. Las 6:35. Buenos días, aquí están los Mier. Se llama Te Amo, es el show de la mejor.
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1: 15 grados.

Márcame 55-52-630-977. 55-52-630-977. Son las clásicas del show de la mejor. 6 de la mañana con 38 minutos. Buenos días. Feliz jueves, México. Es 11 de junio. Estamos en vivo a través de la mejor 97.7.

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0: El buen Sergio Vega nos canta, dueño de ti, además los miércoles te amo. En este bloque de las clásicas del show de la mejor, 6 de la mañana, 42 minutos. Las 6:42, vámonos con llamada al 55-52-63-097.7. El show de la mejor, buenos días, ¿quién habla?
1: Hola, ¿qué tal? Buenos días.
0: Hola, hermosa, ¿cómo te llamas?
1: Josefina Paredes.
0: Hola, ay, Josefina, ¿tú no tienes nada que hacer, ¿verdad?
1: ¿Tú no?
0: Oye,
1: que hacer,
0: ¿cómo estás, Josefina? ¿Para dónde vas o qué, mi amor?
1: Pues ahorita vengo a tu Yehuelco a asistir mi negocio.
0: ¡Qué padre, preciosa! Mira, tú nos marques bien. Vienes más que la Cintia al programa. Sí.
1: Y eso que luego no me contestan, ¿eh?
0: Ah, no, siempre te contestamos. Siempre. Lo que pasa es que, a ver, se saturan las líneas, mija. Se saturan las líneas.
1: Sí, es la diferencia.
0: Claro, tenemos ratingsazo. Sí, okay. Sí. ¿Para dónde vas, Josefina Paredes?
1: Pues estoy aquí en Tullehualco. Vine a surtir mi negocio de amaranto.
0: Ah, ¿a eso te dedicas?
1: Sí, en parte.
0: Qué rico, mi amor. Está bien. Y das catecismo, si no mal recuerdo, ¿no?
1: Así es.
0: ¿Qué días das catecismo?
1: Los sábados.
0: Ok, está bien. ¿Y cuántos alumnos tienes ahí en el catecismo?
1: Como tal, ahorita niños no tengo, solo papás. Los papás de los niños son unos 40, 50.
0: Pues mal no te las de pasar, ¿verdad?
2: Qué miedo.
1: Papás y mamás, ¿eh?
0: Es que dices, nomás van los papás de los niños, ¿ah?
1: Oye, no, todos.
0: ¿Y la hostia es de amaranto? Ahí donde. No, ¿verdad?
1: No.
0: Está bien, mi amor. Bueno, te mandamos un beso, preciosa. Si la gente que nos escucha quiere tomar la doctrina contigo, ¿qué onda? ¿Dónde tiene que ir? ¿A qué parroquia? ¿Qué iglesia? ¿Las das en tu casa? ¿O cómo es el rollo? A ver, cuéntanos, ándale.
1: No, pues estamos en la parroquia de Nuestra Señora de Guadalupe, en la colonia del Carmen, Valle de Chalco.
0: ¡Venga! ¡Eso finalice! ¡Alabaré, alabaré,
1: alabaré! ¡Alabaré! Ahorita,
0: mira, así como está el mundo, la neta, necesitamos acercarnos más a Dios, ¿sí o no, mija? Tanta cosa fea, pues, por todos lados. Sí. Pero bueno, está bien, mi amor. Te mandamos un beso. ¿Qué canción vas a querer? No tengo ninguna de la iglesia, ¿eh? Pero de allá en fuera, ¿cuál quieres?
1: Una pura y dos con sal, con Julio Preciado.
0: ¡Ah, caray! ¿Me saliste ruda? ¿Qué rollo, mi catequista? ¿Dónde quedó el amaranto? ¿Sí? ¿La paz del Señor? ¿Todo eso? No,
1: pues. Te mandamos un beso. ¿Cómo se llama? Para no encuadrarnos en un solo tema.
0: Tienes toda la razón, para mediar las cosas, ¿no?
3: Ay, ahora
0: un poquito de Dios y un poquito del mundo, como debe ser. Te mandamos un beso, mi amor.
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0: 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Datos insólitos en No Te La Creo.
1: ¿Qué creen?
2: ¿Qué fue? ¿Qué pasó?
1: Yo digo que mi querida Cintia Urías me ayude con toda esta información.
3: Ya no me quieres, Cintia.
4: Ya nomás porque no vine 3 semanas, me quieres agarrar a tu puerquito, ¿verdad?
5: Ayúdame, te enseñé a leer, papi.
1: No, Cintia me va a ayudar.
4: Está interesante este No Te La Creo, te voy a decir por qué. Porque muchos, si quisiéramos, sobre todo en estas épocas de lluvias y de tráfico.
1: Vivir en Xochimilco. No, el proyecto de la primera ciudad flotante. ¿Pero qué es, mi querida Cintia Urías?
4: Mira, esta es una ciudad flotante que va a albergar a 80,000 personas. Chéquense esto. Uh-huh. Va a haber unidades habitacionales, sí, así como las de Tlatelolco y las del Infonavit, claro, ¿sí? Escuelas desde nivel básico hasta universidades, estadio con capacidad para 15,000 personas, bancos, hoteles, hospitales, centros comerciales, uh-huh, negocios locales, áreas verdes, y se va a llamar el Freedom Ship.
1: Sí, Freedom Ship. Chéquense, constará de 1.6 kilómetros de largo, 240 metros de ancho y 30 cubiertas. El precio, ahí les va.
4: ¿Cuánto va a costar?
1: 12,000 millones de libras. Ahora, lo que están haciendo es que están cobrando los hoteles a 3,500 pesos para llegar a la meta.
3: No, mira como Tlalpan.
1: Es que están carísimos los
3: Tlalpan. También están carísimos
1: los hoteles de la ciudad.
3: ¿Cómo ves? 3,000 la hora en los moteles de Tlalpan durante el juego de pelota.
4: Ay, mejor me voy a Mazarí, cuesta lo mismo.
1: Exacto.
4: Oye, pero 1,500. Te digo algo, este dinero que están juntando las 12,000, o sea, son 12,000 millones de libras esterlinas. O sea, lo que están juntando es
1: pues para poderlo hacer.
4: Construir, porque de dónde así va. Ay, sí, qué padre, vamos a hacer una nave flotante. Y luego.
1: ¿Y luego con qué dinero?
4: ¿Con qué ojos?
1: Pues sí, yo también quiero una mansión, pero ¿con qué?
3: Pero si irían a vivir ahí ustedes, ¿no les daría miedo que un sismo y todo se mueva bien feo como Xochimilco?
1: No, porque no te pasa, no se te va a caer nada.
4: Va a ser allá como por Inglaterra, que según yo no tiembla.
2: Sí, no.
4: Aunque no. Ya vieron que anda temblando en todos lados hasta donde.
1: Sí, serían esos son maremotos.
3: Eso, en una de esas y tiemblan.
1: Son maremotos.
2: Cancelado.
4: Oye, pero bueno, yo creo que no va a ser viable. No.
1: Yo creo que sin teorías viviría ahí.
4: No, hombre, no quiero ser aguafiestas, pero no, es pero demasiado si es de agua, dinero.
1: Pero
4: demasiado
1: si es de agua.
4: No, ¿sabes qué? No te la creo.
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3: Las 6:49, 6 de la mañana, 49 minutos. Buenos días.

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1: Muchachos, vámonos con complacencia o qué.
2: Jalo,
3: porque quiere la gente.
2: Se llegó el momento del juego de pelota al ratito. Señores, comunícate con nosotros. 55-52-630-977. Si quieres ver el juego de pelota. No es cierto. ¿Quieren una canción? ¿Qué canción
1: les vamos a poner? Me sentí muy acá, en cultura
3: maya.
1: Ajá. Huasteca.
2: Pues tienes mexica, la cara, mexica. O sea, como que te despiertas.
1: Tenemos, dijo el otro.
2: Como que te despiertas y luego le dices.
1: Tenemos, dijo el otro.
2: Le rezas a quién.
3: ¿Qué hacen único, a pelear tan temprano?
1: El único europeo así es como mi Pablito. Claro, me güerito, yo soy alto. Así,
3: soy como europeo, digamos, ¿no? Sí, 25% sí. Argentino.
1: Exacto.
3: Oigan, sí, mi gente, llamen aquí a cabina para que pues platiquemos, nos cuenten sus historias, sus experiencias.
1: Al rato juegan México contra la regaladora. ¿A quién le van?
2: Los de la regaladora creo que traen más que la selección, ¿eh?
3: El show de la mejor. Buenos días, ¿quién habla?
4: Hola, buenos días, Pablito.
3: Hola, ¿cómo te llamas, galán?
4: Jorge.
3: Ah, a mí me gustan los Jorge.
1: Sí, y mucho. Oye, Jorge, ¿a quién le vas? ¿A México o a la regaladora?
2: ¿Por qué lo dices?
4: A la regaladora,
1: igual, ¿no? A la regaladora.
2: ¿Están igual de aprietos?
4: Están igual.
1: Ya. No, y juegan bien, ¿eh? Juegan chido fútbol.
2: ¿Los de la regaladora?
1: Sí, ¿sí no los he cortado?
3: ¿Sigues ahí, Jorge?
1: Ahí sigue Jorge.
4: Sí, sí, sí,
3: ¿de dónde nos llamas? ¿De dónde nos estás llamando ahorita en estos momentos? ¿Dónde te ubicas, te encuentras?
4: Teléfono. Ahorita ando aquí en Ixtapaluca.
3: Ah, bueno, allá está tranqui, ¿no?
1: Sí, está relax.
4: Sí, está tranquilo.
2: Ni sabes dónde es Pablo Chagra.
3: ¿Cómo no? Si mi Jorge también es de allá, si estoy empezando a sentir cosas lejos, por él.
1: ¿No será tu vato?
3: No será un multiverso.
1: Sí,
3: no será,
1: justo.
2: No, el multiverso.
1: ¿Qué onda,
2: es hasta
1: Jorge?
2: Finales.
1: ¿A qué te dedicas, hermoso?
4: Aquí en el Uber.
1: Ah, muy Uber. Bien. Muy bien.
3: Oye,
1: ¿qué canción quieres?
3: Ay, perdón, le iba a hacer una pregunta, le iba a decir. Pregúntame. Oye, Jorge, si ahorita te dijeran que los llevaras al estadio, ¿los llevas o ni te metes?
4: No, ni me meto para allá.
1: Está tranqui,
4: con
1: está
4: todas
1: tranqui.
4: Las marchas, las manifestaciones, ¿no?
1: No, hombre. No, no.
3: Sí pasas,
1: sí pasas.
4: Sí, pero.
1: Mira, si sales ahorita, yo creo que a las 10 de la noche ya llegaste.
2: Dígale, ¿qué canción quieres, Jorge? Decídete, ¿qué canción? Tú también.
4: ¿Me puedes poner la de una de Nietzsche? La de Sin Sentimientos, ¿se puede?
1: Uy, Rolón.
2: Sí, claro, aquí claro. Todo se puede
3: lo
2: en
3: que
2: esta
3: tú
2: vida.
3: Quieras, anheles.
1: Ahorita la buscamos y si no te la cantamos, tú no te preocupes.
2: Nada más, o sea, danos tu pronóstico. ¿Quién gana hoy y cuánto?
4: Pues yo creo que va a ganar México 2-1.
2: Eso es todo. Contra los de la regaladora.
1: Me gusta el pronóstico.
2: Pues bueno, Jorge.
1: Abrazo, George.
2: Disfruta
1: abrazo,
2: el tráfico.
4: Vale, te
1: queremos. Venga, Jorge, son las 7:13, muchachos, en el show.
3: De la mejor.
1: ¿Qué hora es? 7:13.
2: Ah, no, 12 más.

0: Mira, ya me empiezo a transformar en gorila. Me empiezo a poner peludo.
1: No, ya venía. Ya tienes con cara de gorila.
2: Peludo no está.
1: Sí, peludo.
0: Es que no me has visto, Pablo.
1: Que sí te hemos visto, Arturo Trujillo. Sí,
2: no,
1: sí.
2: Los brazos, eso se ve desde el brazo.
1: Eso se ve desde la ceja. Desde tu bigote de chino, chino.
0: ¿Qué vamos a hacer, Pablito?
2: No, pues a escuchar la gente, a ver si saben hacer el
3: Como gorila.
1: Claro. Ay, no como...
0: Así no hacen los gorilas.
2: Ah, claro que sí, hay de todo.
0: A ver, los de zona rosa también nomás.
1: Hay que cantarla

0: todos caminando. Las manos hacia arriba, las manos hacia abajo y con orilla.
1: ¡Venga, chulo!
2: ¡Ponme mi efecto!
1: ¡No, chulo, no! Ah. Así no es.
2: Ya llegó la niña de la escuela, ¿qué?
1: Mira, clases, ¿o qué? La de Harry Potter.
2: No, déjala, la de... Los de los
1: al pato.
2: Los de los cerillitos.
1: Se ve muy guapa el pato, se ve muy guapa.
2: Claro,
1: qué guapa.
3: Parece de élite.
2: Mayores.
1: Vamos a cantar, dice. ¡Otra vez!
0: Las manos hacia arriba, las manos hacia abajo. Y como los gorilas.
2: Vas, Trujillo, Trujillo.
3: Nadie le sabe hacer como gorila aquí. Que nos llame el público.
2: ¿Cómo es que no somos gorila? 55 52 63 097 7.
3: Exactamente.
2: Porque queremos que tú le hagas. ¿Cómo le va a hacer la gente?
1: No, a ver,
2: mira, eso suena como que le estás bajando al baño.
1: Claro, la gente se puede poner creativa. Si quieren hacer su propio grito de gorila,
3: yo tengo
1: adelante.
3: El mío, Chulo tiene el suyo, también tenemos un pato. O sea,
2: el mío suena como que está corriendo el agua y estoy bebiendo.
3: Así suena.
2: Aquí no suena nada, Pablo.
3: Ay, pues como digo, así se oye.
4: Cállate, Chulo.
1: Así se escucha.
3: Así se escucha.
1: Dice el Pablo, así suena.
3: No, Pablo. No, que ya.
1: Ay, Pablo, estamos hablando contigo. Bueno, vamos con llamada, muchachos.
2: No, mejor vamos a practicarlo nosotros.
1: Ay, no, ya llamada.
3: El show de la mejor. Buenos días, ¿quién habla?
4: Hola, buenos días.
1: Bienvenida a la mejor 97.7, mi amor. ¿Cómo te llamas?
4: Lucía.
1: Te presento a Pablo.
3: ¿Cómo se llama, Cintia? Lucía. Oye, Lucía, ¿te sabes la del gorila?
4: Sí.
3: A ver, a cantarla en una, en dos,
1: en tres. Dice...

0: hermosa? 8 añotes. No, pues ya. Oye, hoy no tuviste clases, ¿verdad?
1: Niño.
0: Ah, qué rico. Pues quédate a descansar.
2: Hablas bien bonito, bebé. Te mandamos un beso.
3: ¿Quién gana hoy en el juego de pelota?
2: México, los de la regaladora. Ya se fue.
3: ¿Qué dice el inspector Gadget? Por ahí me pregunta.
2: Se ve bonita. A ver. Se ve muy bonita.
3: Inspector Gadget, mínimo. Cuá, cuá.
4: Ah, ¿por qué luego? ¿Por qué lo acusa?
3: Gracias, gracias por tu intervención.
2: Es muy bonita.
3: Volviste a apachurrar ahí y no te escuchaste, no te escuchas nada. 55-52-63-097-7, comunícate. Estamos totalmente en vivo en el show.
2: Sí, estamos en vivo. Mejor.
3: Estamos en vivo. Por en si mi mujer no me creía, sí estoy en vivo aquí.
0: Métanse al chat room.
2: A ver, te pellizco.
0: Usa nuestra aplicación.
2: Estamos en vivo, ¿ya viste?
3: Me volvió Arturo.
0: Venga, tenemos un audio.
2: El show de lo mejor. Buenos días, ¿quién habla?
5: Hola, me llamo Ana María. Las manos hacia arriba,
3: las manos hacia abajo.
5: Y como los gorilas.
2: Es bonito, es bonito.
0: Es bonita la actitud de las infancias, porque a veces llama pura gente.
3: Y no nos escucharemos ridículos haciendo.
2: Jamás. Yo creo que no.
3: Extraño la cola de la serpiente.
0: Llora, no.
3: Nadie quiere la cola.
0: ¿Qué prefieren, gorila o serpiente? Yo prefiero el gorila.
2: Sí, yo también. Es que yo también la serpiente estuvo 4 años.
0: Sí, no.
2: Hay que cambiar, hay que cambiar.
3: Buenos días, el show de la mejor.
2: Animal,
3: ¿quién habla?
2: Pobre serpiente, ya.
3: Hola, hola, buenos días. ¿Quién habla?
6: Fernanda.
3: Fernanda, ¿de dónde lo estás marcando, Fer?
6: Ciudad de México.
3: Ah, claro, pero ¿de qué parte? ¿De qué alcaldía? ¿De qué colonia? ¿De qué delegación?
0: Ciudadana.
3: ¿Cómo lo conoces?
6: De Atizapán.
2: ¿Tú qué prefieres cantar, mi amor? ¿La serpiente o el gorila?
6: El gorila.
0: Ahí está.
2: Venga, pues échale, dice.
3: ¿Qué te gusta más? Hacia arriba.
0: Más.
2: Las manos
3: hacia arriba.
2: Las manos.
3: No,
2: se adelantó.
0: Es que ya la agarró como iba y se la regresaron.
2: Primero préndete la mica.
3: A ver, otra vez, Jesus, por favor, nuevamente. Ponte abusada.
7: Las manos hacia arriba.
2: Las manos. Bueno,
3: vámonos.
0: No, para es que nos está escuchando en su radio. Temprano. Otra llamada, a ver, el show.
3: Para eso estoy aquí desde temprano.
2: Para eso batallamos con el tráfico de Tlalpan.
0: Para eso se van a hacer 6 horas en llegar a su casa.
3: El partido,
0: el show de la mejor.
3: ¿Dónde está tú, Pablo?
0: Buenos días, ¿quién habla?
8: Hola, hola.
0: Ay, hola, ¿cómo te llamas?
8: Carlos.
3: Chulo.
0: Carlos. Oye, oye, Carlos, ¿de dónde nos estás llamando?
8: De acá, de
0: Atizapán. Hay que ir a Atizapán.
3: ¿Tú quieres a Carlos?
0: Si le tengo mucho aprecio, claro que sí, porque nos está llamando.
2: ¿Sí, lo quieres?
0: Sí, pregúntenle ustedes.
2: ¿Quieres
0: cosas,
2: a Carlos?
0: No le deje nada más a mí, solo con
2: ¿sí
0: él.
2: ¿Sí quieres a Carlos?
0: Soy compartido.
3: Yo tengo una prima que se llama Carla, ¿no quieres?
2: No. Las primas no queremos, gustan. No queremos.
3: Oye, ¿necesitas a Carlos? Te lo dejo en la línea.
0: Ok, Carlitos, sí. ¿Te sabes la del gorila?
8: Lo intentamos.
0: A ver, lo intentamos. Venga, entonces. Y dice.
3: Pero a ver.
7: Las manos hacia arriba.
8: Hacia arriba. Las manos hacia abajo. Como los gorilas.
0: Sí. Fue el mejor gorila de la mañana, hay que decirlo.
2: A ver, Carlos, ¿cómo lo cantarías? ¿Cómo lo cantarías, pero sexy? Venga, con el otro fondo, Jesús. Dale. Venga. Las manos hacia arriba.
3: Te ayudo.
2: Cántale, cántale.
3: Las manos hacia arriba.
2: Sexy, relájate.
8: Las manos hacia abajo. Como los gorilas.
3: Como los gorilas.
2: No. Te mandamos un abrazo, carnal. ¿Qué canción quieres? Te vamos a complacer en esta mañana.
8: Quiero boletos para las duchas, ¿no tienes?
2: ¡Híjole! Más al ratito. Más al rato en la boletiza.
3: A la cochinilla al rato.
0: No, ese es en el siguiente bloque, Carlitos.
2: Pero te ponemos una rola.
8: Bueno, ponme la del hombre de negro de los huracanes.
0: Va.
3: El hombre de negro
0: de los huracanes del norte.
2: De hecho, ya pasó.
0: Señor.
2: ¿No había pasado?
8: No, pasó la de.
2: ¿Cuál pasó? A ver. No, la de la sotana negra, que es otra.
3: Mirá, bueno. Se sabe bien la programación.
2: Aquí te dejamos otra negra. El hombre de negro, carnal. Cuídate mucho, bonito día.
0: Gracias, Carlos.

0: momento de los chistes, chistes, chistes.
1: Muy bien, muchachos. Ha llegado el momento de carcajearnos.
2: Sí.
1: De meternos en problemas.
2: Pablo.
1: No, absolutamente nada.
2: Qué rico, invítanos.
1: Yo hago ayuno interminable. Oiga. claro, por eso
2: qué chido chiste, qué bárbaro, estuvo buenísimo.
1: Por eso conservo la figura.
2: Si me gustó.
1: No son chistes.
2: Si me gustó.
1: Son anécdotas. Oigan, recuerden llamarnos o mandarnos sus notas de audio para que pasemos sus chistes y ahí les va el mío. Porque yo lo he decidido que paso primero porque estos dos no me apoyan. Oigan.
2: Pablo.
1: Llega.
2: Pablo.
3: Es muy temprano.
1: Llama una mujer alteradísima a urgencias. ¡Doctor! ¡Doctor! Es que mi amigo se ha tragado el sacacorchos cuando íbamos a empezar a cenar.
2: ¡Ah, caray!
1: ¿Y qué hicieron? No, pues abrimos la botella con el tenedor.
2: ¡Sí me gustó! ¡Sí me gustó! ¡Sí me gustó! ¡No me gustó!
1: ¡No te gustó!
3: Fue mucho como tirarle a Alejandro Fernández.
1: Es que bueno. como estaba ocupado, Chulo.
2: Ahí voy. O vas, Chulo. ¿Vas o voy?
3: Ay, yo te amo, Alejandro.
2: ¿Vas o voy?
3: Es una broma. Vas, por favor.
2: Venga, ahí tienen que... Llega una abuelita, ¿no?
1: Uh-huh.
2: A una calle donde había de estos chicos que...
3: A ver, haz tu voz de abuelita.
2: 1500, ¿verdad?
1: Ah, pero eran chicos.
2: El vato, hagan de cuenta que era el de Fuerza Régida. El que se encueró así en el Juego de las Estrellas, así.
3: Yo.
2: Y llega la abuelita y dice la abuelita... ¡Qué rico! ¡Ya como, joven! Y dice el chavo, uy, madre, pues mire, 500 en el piso, ¿verdad? 1000 sobre la mesa y 2000 en la cama. Saca la abuelita de su, de aquí de un, aquí sus, acá, ven que se meten
3: la
2: acá,
3: gente no te está viendo. Acá,
2: pero en redes sociales, sí, en el monedero, en el sostén. Saca uno de 200, de 2000, así, saca los 2000 varos.
3: Ya me dormí, Trujillo.
2: Ahí va, dice... Venga, yo 1000 pesos. Ay, ¿lo va a querer en la cama?
3: ¿Ya va a acabar tu podcast?
2: No, quiero 4 en el piso.
4: Sí me gustó. Sí me gustó.
1: Sí, sí nos gustó, la
3: ¿saben
1: verdad?
3: ¿Qué le dijo una ardilla a otra ardilla?
2: ¿Qué le dijo?
1: ¿Qué le dijo?
3: No me hables. ¿Por qué? ¿Sabes qué le contestó a la otra?
2: ¿Qué le contestó? Dice,
3: ¿por qué? ¿Y sabes qué le contestó?
2: ¿Qué le contestó?
3: Porque a mí me gustan bellotas.
2: ¡Oh!
4: Si me gustó, si me gustó.
2: ¡Vámonos! Tenemos audio del público.
3: ¿Hay audio?
2: Sí, hola.
5: Hola, chulera, mejor. Mi nombre es Adonai. Buenos días.
2: Hola, Adonai. Buenos días.
5: Me voy a contar mi chiste. Ajá. ¿Qué le dijo un semáforo a otro semáforo?
1: ¿Qué le dijo un semáforo?
5: Le dijo que no me mires porque no me estoy cambiando.
2: Sí me gustó.
3: Español, porque habla
2: Jolines, tío.
3: ¿Qué le dijo Jolines, un semáforo tío a otro semáforo? Buenos días.
5: Cállate,
3: el show de la mejor. ¿Quién habla?
6: Sí, buenos días.
3: ¿Cómo estás?
6: Bien, bien.
3: ¿Cómo te llamas?
6: Gabriel.
3: Mi querido Gabriel, cuéntanos tu chiste, por favor. A mí te tiro cool,
6: ¿sabe por qué sacaron al perro del circo?
2: ¿Por qué qué?
6: ¿Por qué sacaron al perro del circo?
2: ¿Por qué?
6: Porque se metió.
2: Ya lárgate.
3: ¿Y ese se lo contaron o?
1: Oiga,
3: ¿y por qué lo volvieron a sacar?
2: Te mandamos saludos, Gabriel Rodríguez.
3: ¿Lo volvieron a sacar?
1: ¿Por qué?
3: Porque se volvió a meter.
2: ¡Ah, ya, chulo!
1: Oigan, que llega la misma abuelita del mapache, ¿no? La abuelita, no. La abuelita del chiste del mapache. Si no, en este que la señora.
2: No, mi abuelita también es.
1: Entonces llega la abuelita de la cárcel y dice: buenas tardes, oficial. Vengo a hacer una visita conyugal. Ay, madre, sí, usted es una visita de ese estilo, ¿a quién visita? No, pues al que tenga, oficial.
2: Al que esté disponible.
1: Al que esté en la paso.
2: Pero me gustó.
3: Ese chiste no está fuera de la realidad.
1: Es la voz social.
3: Hay mucha gente que sí va a las visitas conyugales sin saber a quién le pongan, ¿eh?
2: ¿Neta? ¿Se puede?
3: Neta.
2: ¿Hombres podemos ir también?
3: ¡Hombres!
2: ¡Ah, qué raro!
3: ¡Con hombres! ¡Ay, no!
1: El show de la mejor, buenos días.
2: ¿Tú cómo sabes?
6: Buenos días.
1: ¿Quién? ¿Cómo te llamas?
6: Iván.
1: Iván, ¿desde dónde nos estás llamando?
6: De aquí de Tlane.
7: Eso, desde Tlanepantla. Oye, pues a ver, échanos tu chiste. Y si nos haces reír, el chulo te va a mandar un beso.
8: Y te damos boletos para el Juego de las Estrellas 2027.
3: Te los venga, apartamos.
6: Venga, el papá del Pato Luna.
7: ¿Cómo? ¿Quién?
6: ¿Quién es el papá?
7: Ah, ¿quién? ¿Quién? El ¿quién es? Luna.
8: ¿Quién?
3: ¿Quién?
6: Donald Trump.
8: Nos reímos, pero de lo menso.
3: Buenos días, el show de la mejor. Te comunico con Trujillo.
8: Hola, ¿cómo te llamas? Buenos días.
9: Hola, buenos días.
8: Buen día, precioso, ¿cómo te llamas?
9: No, no soy preciosa, soy precioso.
8: Por eso, precioso, por eso dije, te dije precioso, mendigo, precioso y sordo.
3: Oye, y apestoso.
8: ¿Le puedes bajar a tu radio y escucharnos nada más por el teléfono, bebé, para que no se retroalimente?
3: Que ni escuchas bien.
8: Ahora sí, adelante con tu chiste, hermoso.
9: Ahí va mi chiste. Están los tres locutores en la mañana escuchando. El chulo y los otros dos.
8: ¡Hora!
9: Y van en su carro, ¿no? Ajá. Y de repente escuchan en la radio. El locutor les dice: en este momento son 21 para las 3. Y dicen: ¡ay, de 7 nos van a tocar!
3: ¡Te amo!
8: Hasta allá. Besos, bebé. Oigan, vámonos con Rola para tía. Esta te va a gustar, Pablito Chagra.
7: Ay, es de allá de mi tierra. Son 25% regio, claro que sí. Ay, aquí
3: no,
7: está. Pablo,
3: creo que argentino.
7: Y... ya le vamos a cambiar. Ya no va a ser la abuelita consentida, va a ser la abuelita consentida.
3: La abuelita.
7: Ya es Alicia Villarreal.
8: Ay, papacito.
3: Ay, papacito. 7:35, aquí en el show.
7: Así la.
3: ¡Cállate, Pablo!
7: Les alcanzo a decir que Tlalpan cerrado. Todo alrededor.
8: No es cierto, ni viene de allá. Ahorita viene tu horóscopo. Pon un mundo horóscopo porque ya los extraño, Pablo. Ya, ya.
7: Tauro. Tauro, el día de hoy, Tauro. No vas a ver ninguna inauguración porque te va a caer mal el tamal. Y vas a estar en el

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13: Vámonos con música, señores. 744, aquí en el show
14: de la mejor.

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1: Muchachos, le sobra o le falta, le sobra o le faltan boletos. Llévele, llévele, llévele, llévele, llévele.
2: Yo quiero ir a las luchas. Llévenme, ¿sí?, a las luchas, señores.
1: Ay, es que con esos luchadores.
2: Hay boletos. No, no, no, pero yo no por.
1: No, no, no, o sea, que son sí buenos luchadores. O sea,
3: claro. ¿Qué tal que está Calavera Junior 1 y Calavera Junior 2? No, no se puede. En una de esas, básicamente. No,
1: no. ¿Para qué boletos, muchachos?
2: Para las luchas libres, señores del Consejo Mundial CMLL. ¡Vámonos!
4: Quítale el candado, pícale los ojos.
3: ¿Qué significa CMLL?
2: Consejo Mundial de Lucha Libre.
1: ¡Ay!
3: Muy bien, muy bien.
1: Chulo,
3: muy bien,
1: abogado.
2: Que sí le sabe.
1: Muy bien. ¿Para qué más, Pablito?
3: Y además tenemos para Play Passion. Se presenta Cabá y Playa Limbo este jueves 11 de junio en Lomas de Sotelo, Ciudad de México. Muy bien.
1: ¿Qué significa INS, abogado?
2: El INS, Instituto Nacional
1: Mexicano.
3: Mexicano. Y el INS, el INS. Oigan, y ya no más tenemos eso, porque la variedad Inegi, la encuentra con Inegi, Laura G.
1: Inegi.
2: ¿Me estás preguntando a mí?
1: Sí.
2: Ana, si el pues Inegi. ¿Qué es mi examen o qué?
3: Claro. Les va, hay que hacer exámenes. Órale, claro, cultura oiga, general.
1: A la gente que nos marque y quiera boletos.
2: 100 más 1, ¿cuánto es?
1: ¿Qué significa CEP? Venga.
3: Va, va, va, va,
1: lo mejor.
3: Va, va, va.
1: Hola,
3: va.
1: Buenos días, ¿quién habla?
3: Esa última que dijiste.
2: Números.
1: Ah, pues ya se lo saben.
2: 263-0977. Comunícate. Buenos días, el show de la mejor.
3: Buenos días.
5: Buenos días, buenos días, buenos días.
2: ¿Cómo te llamas?
5: Mario.
2: Mario. Mario.
1: Hazle la pregunta.
2: Mario, chulo. ¿Qué significa
3: la CEP? ¿Qué significa CEP?
2: ¿Está enojado, Mario, CEP o qué?
1: La CEP. ¿Andas malo de la Mario pancita, Mario, o qué es eso?
2: ¿Eres tubero?
1: Te escucho como que. Así como que.
2: ¿Eres tubero o trompetista?
1: ¿Qué significa Mario CEP, Mario? La CEP. Bueno, ya le colgamos, ya se fue. Ya se fue por el excusado.
3: Otra llamada.
1: Vamos con otra, Pablo, venga.
3: El show de la mejor. Llámenos, llámenos al 55-52-63-0977. Aquí le estamos esperando. En vivo, en directo, transmitiendo desde aquí, lo que viene siendo MBS. El show de la mejor, buenos días.
1: Desde Mariano Escobedo.
3: Hola, hola, ¿cómo te llamas?
1: ¿Verdad? Ahí está, mira, ahí está.
3: Te escucha. Deja tú, que me escuchen en el radio y ahorita ya me contesta. ¿Cómo te llamas?
5: Ángel.
3: Ángel, eso, Angelito. Escúchanos por el teléfono. Mi querido Ángel, ¿de dónde nos estás llamando?
5: De acá, en esa.
3: Eso. Ángel, ¿qué significa CEP? La CEP.
5: Secretaría de Educación Pública.
3: ¡Eso!
2: ¡Qué inteligente para que vean que los
1: ¿y boletos
2: mexicanos
1: de qué vas a querer, precioso?
5: O para el Consejo Mundial de Lucha Libre.
3: ¡Eso!
2: El rudo, pues, técnico o exótico.
1: Y el tirabuzón es inteligente, eso es importante.
3: Te mandamos un abrazo, Angelito. Estos boletos son tuyos.
1: Venga, una más. El show de la mejor. Buenos días, ¿quién habla?
6: Isabel.
1: Hola, ¿cómo te llamas?
6: Isabel.
1: Isabel, ¿qué significa la CFE? CFE, Isabel. ¿Qué significa, Isabel?
3: A ver, te voy a poner una más fácil, Isabel.
1: ¿Está bien fácil esa?
3: Ya. ¿La CFE? ¿Te la sabes o no? La CFE. Te voy a dar una pista, es la de la luz.
2: Ay, pues sí.
3: ¿No?
1: No, no sabe. Está bien fácil.
3: Isabel, ¿estás allí?
2: Ah, ya,
3: no,
2: Isabel, ya se fue. ¿Para qué vas a querer boletos, Isabel? Te voy a dar
1: ya
2: chance.
1: ¿Ya se fue? ¿Ya nos colgó?
3: ¿No?
2: Isabel. Bueno, ¿cómo
3: se nos cortó?
2: Nosotros 55-52-63-0977. Estamos totalmente en vivo en el show de la mejor. Buenos días, ¿quién habla?
1: Y se marchó.
3: Y a su barco le llamó. Oigan, libertad. Estamos en vivo a través de las redes sociales de la mejor. Ahí estamos, ahorita creo que es el Facebook. Exactamente, días, para que de ahí nos manden sus comentarios.
2: Hola, hola.
1: Bueno,
2: ¿quién habla?
7: Israel.
2: Israel, ¿cómo estás, Israel?
7: Bien, bien, ¿ustedes?
2: Pues también, ¿qué estás haciendo, Israel? ¿A qué te dedicas?
7: Aquí, ahí, chambeándola
2: en
7: la aplicación.
2: ¡Eso!
1: Israel, Israel, agárrame el ombligo y juega con él.
2: ¿Qué significa?
1: ¿Qué significa qué?
2: No sé, pregúntale.
3: La INE, ¿qué es INE?
7: INE. INE.
3: Instituto Nacional Electoral.
1: Ah, ni el chulo se la sabía, pero él sí se la supo.
2: No, no, no, no lo entendí. ¿Para qué vas a querer boletos, gordito?
7: Para el Consejo Mundial de Lucha Para las luchas.
2: Las luchas. ¿Eres rudo, técnico o exótico?
7: Yo soy rudo.
2: Eres rudo. ¿Rudo en dónde? ¿En el trabajo? ¿En el taller?
3: ¿En la vida?
2: ¿En la oficina? ¿En dónde?
7: En la vida.
1: Eso. Ok, carnal, para que esos boletos sean tuyos, ¿qué significa ALB?
3: No. Algo lindo vendrá, algo lindo vendrá. Claramente.
1: Algo lindo vendrá.
3: Oye, Israel, te vamos a complacer. Alegría. ¿Qué canción quieres escuchar?
7: Una de los.
1: De Cuisillos. Pongámosle la que sea de Cuisillos. Todas son chidas.
3: Cuisillos,
1: todas son exitazos.
3: Claro.
1: Neta, aquí te la dejamos, carnal. Te dejamos. Acuérdate de mí.
2: Acuérdate de mí, mapache. Va.
3: Para que te acuerdes de nosotros.
1: ¡Abrazo, bro! ¡Y estos boletos
3: son tuyos! 7.54 en el show.
1: ¡De la mejor! ¡Ya nos vamos! ¡Se quedan con el panda!
3: ¡Ahora!
1: ¿Ah, no?

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4: Muy buenos días, muchísimas gracias. Ya tenemos la información vial de este jueves 11 de junio. Por ahí se espera una temperatura máxima de 25 y una mínima de 16, con un 80% de probabilidad de lluvia, por lo que recomendamos salir con tiempo y tomar previsiones. En materia vial, autoridades prevén diversas manifestaciones de distintos grupos a lo largo del día. Sin embargo, hasta el momento no se reportan bloqueos ni afectaciones viales relacionadas con estas movilizaciones. En otros puntos de la ciudad se registra un choque sobre el circuito interior con dirección hacia Paseo de la Reforma, además de un accidente en viaducto Río Piedad a la altura de Congreso de la Unión con dirección hacia Calzada de Tlalpan. También hay reducción de carriles por obras en el eje central desde Avenida de la Fortuna hacia Buenavista. Continúa cerrada la autopista México-Cuernavaca en el kilómetro 52 rumbo a Ciudad de México por caída de ramas de árboles. En el sistema de transporte colectivo Metro permanecen cerradas temporalmente las estaciones Bellas Artes, Hidalgo, Pino Suárez de la línea 2, así como Chabacano, Allende y Zócalo. Recuerde que este jueves no circulan los vehículos con engomado verde, terminación de placas 1 y 2, holograma 1 y 2. Además, hoy en la Ciudad de México hacemos historia con la inauguración de la Copa Mundial de la FIFA 2026 en el Estadio Ciudad de México. La ceremonia inaugural está programada para comenzar alrededor de las 11:30 de la mañana, a tiempo del centro, previo al partido inaugural del torneo. Síganme en mis redes sociales como El Cheto Treviño y continuamos en el nuevo show de La Mejor.

0: Soy Miguel Ángel Fernández y te informo en un minuto. América Isabel, exjugadora de las Fuerzas Básicas de Mazatlán, una jovencita de 19 años, portera, fue encontrada sin vida el martes 9 de junio en una vivienda de la colonia Buenavista en Mazatlán, Sinaloa. Formó parte de las categorías juveniles del Club Mazatlán FC en el 2020 al 2023 y recientemente ya jugaba en el Opson Dynamo de la Liga TDP. También se desempeñaba como entrenadora de niños. Una lamentable pérdida para el fútbol nacional. América Isabel, 19 años, perdió la vida. El presidente de Estados Unidos, Donald Trump, presumió una caída del 97% en el ingreso de fentanilo por vía marítima a territorio estadounidense y adelantó que su administración ahora va con todos sus operativos a la frontera terrestre con México. Y ahí lo van a aplicar. No sé qué es lo que piensan hacer de verdad en contra de los narcos terrestres.
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0: momento, lo que todo mundo estaba esperando. Pero fórmense, por vía de Santo Cristo Redentor, fórmense, muñequito. Primeramente, ¿quiénes van a cantar? ¿Quiénes van a bailar? ¿Quién va a recitar el poema de Te Amo México?
1: Ahora sí, estamos como con el Bob Esponja. ¿Estamos listos, capitán? Sí, estamos listos. Todo listo para que arranque esta Copa del Mundo Mundial del 2026. Esto arranca, bueno, el primero la ceremonia de inauguración y luego México a la 1:00 p.m. enfrentando a Sudáfrica en el Estadio Ciudad de México. Y pues ya la FIFA había anunciado desde el martes, ¿verdad?, a través de un comunicado de prensa, los invitados a la gala previa al comienzo del primer partido de la Copa del Mundo, los artistas que van a cantar los himnos de México y de Sudáfrica. Y para empezar, destaca la presencia de Salma Hayek, la actriz mexicana que funge como embajadora del Mundial en México. Y 1:30 antes del pitazo inicial del partido, artistas como Belinda, J Balvin, Burna Boy, Danny Ocean, Lila Downs, Los Ángeles Azules, Maná y Shakira serán los encargados de comenzar la fiesta de la Copa del Mundo. Y pues ya cerca del arranque del partido, Alejandro Fernández es el elegido para entonar el himno nacional mexicano, mientras que la artista sudafricana Tila, que tiene nombre de té, será quien cante el himno de su país, ¿verdad?, de Sudáfrica, en la inauguración del Mundial.
0: Muñeco, recomiéndale a la gente, si no es en el Estadio Azteca Banorte Ciudad de México, ¿dónde más pueden ir a ver el jueguito? Pero con seguridad, pa.
1: Las puertas al Estadio CDMX, usted si tiene boletos y es de los afortunados. Las puertas abren a las 9:00 a.m. La ceremonia de inauguración a las 11:30 y el partido a la 1:00 p.m.
0: Acuérdense que para las actividades que tiene programado el gobierno de la ciudad, bueno, es completamente de gratis, pero observe las condiciones que le están requiriendo en las páginas, porque en unos no dejan entrar ni con agua, güey. Chéquelo bien.
1: Sí, pues, si usted quiere ver en las megapantallas que va a colocar el gobierno de la Ciudad de México, si usted quiere ver la inauguración del Mundial, aquí le vamos a dar las ubicaciones, siempre y cuando entendiendo, ¿verdad?, que el Zócalo es el punto principal, pero habrá 17 festivales futboleros por toda la Ciudad de México con actividades culturales, deportivas, gastronómicas y, obvio, la transmisión de los partidos.
0: Y atención, porque hay información, aunque usted no lo crea, que no corresponde al Mundial, y si es de fútbol, la Liga MX. Revelan el calendario de apertura. Te digo que yo ya quiero que se acabe el Mundial. Ya quiero la Liga, güey.
1: Oye, sí, todavía no acaba de aterrizar el confeti del campeonato de la máquina del Cruz Azul y ya salió el calendario del torneo Apertura 2026. Apenas está iniciando oficialmente el Mundial y ya tenemos fecha de inicio para este torneo, que va a ser el jueves 16 de julio a las 19:07 p.m. cuando el balón ruede de nuevo. Todavía no se va a acabar el Mundial y ya va a haber Liga MX. Y el primer partido va a ser entre Necaxa y Atlante, una de las rivalidades más antañas del fútbol mexicano. Y pues este partido marca el regreso de los Potros de Hierro del Atlante a la primera división, luego de pasar más de 10 años en la división de plata o en el ascenso. Pero bueno, carnalito, ya vámonos, porque mira, a partir de hoy, puro fervor mundialista, no vamos a tener más vida que estar pegados a las pantallas e estarles informando de cómo va todo esto. Pero tú mejor nos habías de decir por qué te dicen el cerillo.
0: Si allá la América en España le piden perdón, les digo.
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3: Muchachos, 8:15 en el show.
4: De la

0: señores. ¿Para qué hay, mi querido Pablito Chagra?
1: Así es, muchachos. En esta bella rola al revés del día de hoy tenemos al señorón Pancho Barraza, que se estará presentando en la Plaza de Toros de la Magdalena. Petlacalco. ¡Oh, my God!
0: A ver, dilo tres veces.
1: Petlacalco.
0: ¡Ay! Eres bálvalo.
1: Esto es en Tlalpan, Ciudad de México.
2: Yo no puedo decirlo.
3: Oigan, si con Pancho Barraza, ¿con los Tigres va gente?
2: Sí.
0: ¡Ay, oh, no!
3: Ok.
0: Ya pasó.
3: Sí me gustó.
0: ¡Ay, no!
3: Sí me gustó.
0: Fue en general. Su ardilla empezó a girar.
2: Que me gusta.
3: Sí, con Pancho Barraza.
0: ¿Con los Tigres va gente? Comunícate con nosotros, 55-52-63-097-7. Solo los verdaderos fans de Pancho Barraza van a adivinar esta rolita al revés. A ver.
3: ¡Claro! Venga, muchachos, el show de la mejor. Buenos días, ¿quién habla?
4: Yo escucho la mejor 97.7.
3: Muy bien, carnal, ¿cómo te llamas?
0: Carnal.
3: Gil. Carnal, ¿cómo, perdón?
4: Gil. Como Gilberto, pero sin Alberto.
3: Como Gilberto, pero sin el belto.
0: Como el amor del mapache, que nada más pasa aquí, Gil.
3: Gilberto. Gilberto Barrera. Hasta suelta el micrófono.
0: Gilberto Barrera. Ni siquiera se queda a dar la hora.
3: Vale llevarnos bien. No voy a hacer que el rato. Imagínate unas fotos ahí en el TV y novelas encueradas saliendo de un motel. No, hombre.
0: Eso es verdad.
3: Mejor que sea mi compi.
0: Mejor que hablen a que no hablen.
3: Y aparte a mi Gil le gusta el colágeno. Entonces, en una de esas.
0: Ahora.
3: Bueno. Carnal, ¿listo para tu rol al revés o qué?
4: Ya estamos listos.
1: Venga, vamos en 3, en 2, en 1. Esa es tu rola.
3: ¡Al revés!

0: Está fácil, pero... pero no. Está fácil, pero se escucha difícil. ¡Bájale a tu radio!
1: ¡Bájale!
2: Ya, ya, ya.
0: Gracias.
2: Es la de música romántica.
3: ¡Ay, no te creo!
4: Es poder cantarte.
0: ¿Neta?
4: Música romántica.
0: ¡Cierre!
3: No es cierto, no es fan. Le subió al radio y puso.
0: No des la idea, no des la idea, no des la idea.
5: Puso su cerebro,
0: a toda la familia.
3: Nos atontamos el día de hoy. Tenemos que ser más ágiles, más rápidos.
5: Claro. Somos fans. Así que, mi querido Gil, estos boletos son tuyos.
6: Gracias.
0: El Gil le entendió más a la rola que a tu noti, la creo.
3: Es que mi noti la creo.
5: Pancho Barraza, este 20 de junio en la Plaza de Toros de la Magdalena, Petlacalco.
3: Pablo, que ahora lo creo, pero
0: dice el productor que ahora haremos la sección de Entiéndela el noti, la creo, y se llevan boletos para Pancho Barraza.
3: Suavecito.
0: Suavecito. Preséntala, chulo.
3: ¿Es con Calimba?
0: No, el solito. No,
3: suavecito, el solito. Es que hicimos una colaboración.
0: Allá dice arriba, dice, cállate, ¿cómo chulo se llama la rola?
3: Los Gigantes de la Cumbia, cantó Pancho Barraza.
5: Con
3: Calimba
5: y yo con los Planes. Ah, bueno. Okay. Ah, ¿sabes?
0: Bueno, pero no
3: Pancho
0: pegó,
3: Barraza.
0: ¿Cómo se llama?
3: Suavecito.
5: No se llama así.
3: ¿Cómo se llama?
0: Arriba dice, mira esta la pantalla.
5: De la mejor.
3: Suavecito, yo la conozco.
5: Aries, el día de hoy, Aries, a ti qué te voy a decir. Fíjate que me agarraste de buenas, vas a encontrar el amor de tu vida, pero con el amor de su vida. Ay,
0: pero en el estadio, así que si no vas al estadio hoy, ya valiste.
5: Ay, bien, paró.
0: Bueno, tú sabes, Aries.
3: Las Kiss Cam.
5: Venga. Ay, que te agarren.
0: 8:23, muchachos, en el show.
5: De la meja.

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1: Muchachos, complacemos al público. Si nos marcan, ¿a qué número? Llame,
2: llame, chulo. Llame. 55-52-63-097-7. Comunícate que te vamos a poner la rolita que tú quieras, señores. Así que ya lo saben, 55-52-63-097-7.
1: Venga, vamos con llamada al show de la mejor. Buenos días, ¿quién habla? ¿Quién nos marca? ¿Quién anda por ahí? Hola.
2: ¿Cómo estás?
3: Hola, buenos días. Ah, no,
1: ya, carnal, te presento a Pablo Chagra para que te atienda.
4: Ay, bueno, yo lo atiendo. ¿Cómo te llamas, galán?
3: Gustavo.
4: Gustavo, ¿de dónde nos estás llamando?
3: Desde Atizapán.
4: Ay, anda muy interactiva la gente de Atizapán. Deberíamos ir con la cabina móvil, yo pienso.
1: No, claro. Sí, claro. Sí, que, ¿alguna marca que nos patrocine para que vayamos?
4: ¿Alguien?
1: ¿Alguna agencia de autos? No, no todo es Rafita Valderrama. También aquí también habíamos tres locutores.
3: ¿Dónde vamos?
2: Pero eres muy guarro para
4: donde
2: las
4: nos
2: marcas.
4: Inviten, donde nos inviten. Oye, mi querido Gus, ¿a qué te dedicas?
3: A engrasar las cortinas.
4: Ah, muy bien. ¿A qué? Engrasar las cortinas. O sea, ¿qué usas? O sea, ¿qué usas? Aceite.
2: ¿Cuánto me vas a cobrar por engrasárselas a Pablo Chagra?
1: Por engrasarme el cortinero. Ahí en la casa.
2: O sea, pero son de las cortinas esas que tienen los puestos o cualquier.
4: Sí, la cortina.
3: Sí,
4: de
3: los locales.
2: Ah, es que yo tengo unas cortinas, pero son eléctricas. Esas no las arreglas.
1: Esas no llevan grasa, menso.
2: ¿Esas no las arreglas tú?
3: No.
2: Pregunta. O sea, me urge que me arreglen las cortinas.
4: ¿Y qué canción vas a querer y con qué dedicatoria? ¿O qué?
1: ¿Tú quieres por intercambio, chulo?
3: Me tiene un ruedo.
2: Le voy a hacer historia.
4: Déjelo de que hable con alguna dedicación en especial.
1: Pero si no tienes Instagram.
2: Claro que sí.
3: Ah, ¿cómo no?
2: ¿Que cómo no?
4: Es que ellos tienen su plática aparte, José. Ellos están en su cotorreo.
1: Ciérrenme el micro, ya.
3: ¿A dónde van a estar hoy?
4: No, hoy estamos aquí en la cabina.
3: En la cabina. Los de la arregladora.
1: Ah, no se han ni levantado. No se han ni despertado los arregladora. Hoy juegan contra México.
2: Sí, que no es
1: hoy juegan
2: en aprietos.
1: Andan calentando.
2: Aprietos de tanto sol.
4: Ay, no.
3: ¿Qué quieres? Soy el Armando, el que les marqué lunes o martes de que colgué.
2: Ah, sí, me acuerdo.
3: A la mañana.
4: Así sí, me quedé con la duda. ¿Y qué historia nos ibas a contar? A ver, primero la canción. ¿Quieres Luis R. Conríquez?
3: Sí.
4: ¿Cuál?
3: La de que me metí en un ruedo.
4: Me metí en un ruedo. Y ahora la historia que nos ibas a contar.
3: Que mi pareja es bien celosa.
2: Híjole, has de estar muy guapo.
4: ¿Y se qué?
3: Sí, alto y mamado. Mamado, Dolores.
2: Pero, caray.
4: Pues es que imagínate, para levantar las cortinas, así debes de tener unos brazotes, ¿no?
2: ¿Cuánto mides? ¿Cuánto mides?
3: 1.80.
1: Ay, ¿y cuánto pesas?
3: Ahí.
1: ¿Cuánto pesas, mijo? ¿Cuánto pesas?
3: 1.70.
1: Oye, está flaco, ¿no?
4: Y no, pero corrioso. ¿Y de cuál calzas?
2: A ver, eso es importante.
3: Ah, eso es lo que digo, ¿de qué número calzas?
4: ¿De cuál calzas tú?
1: ¿De cuál calzas,
2: me preguntas,
1: mijo?
2: A mí o...?
3: Pero...
2: Sí, ya sabes.
3: Sí, yo puedo marcar a mi pareja.
1: Órale, pues nada. Mijo, aquí no vengas a producir, ¿eh? O sea...
3: Aquí
1: tenemos productor. Aquí tenemos productor. A veces parece que no, pero sí tenemos productor.
4: Ya te pusimos.
3: Ya tengo... Puedo hacer la voz del Mer.
1: ¿La voz de qué?
3: Del Mel, del chuponcito.
1: A ver, hazla.
2: A ver, presenta a tu canción con voz de... Espérame.
1: Venga.
5: Hola, ¿qué pasa? Es que ya el Rafa siempre falta.
1: Ese es Chabelo, ¿no?
2: Es Elmo, ¿no?
1: Es Elmo.
6: En serio, no te sale.
3: No, el Chabelo lo hace. Hola, mi cuete. Así es.
1: Ah, no, eres muy talentoso.
6: En serio, no te sale.
1: Deberías ir al programa de Marie Claire. ¿Quién es mejor?
2: Con razón, tu mujer es tan celosa porque tienes tantas voces en tu repertorio.
1: Ya, sale pues. Ya no te quitamos más nuestro tiempo. Cuídate mucho.
4: Me metí en un ruedo, Luis R. Conríquez. En el show
1: de lo mejor.
6: En serio.
2: No te sale.

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5: Papi chulo.
6: Hola, señoras y señores. Papi chulo. Dile algo.
7: Dile algo.
6: El hombre que hoy, no, mañana, ¿cuándo será? Que nos deje desenredar con sus notilacreo.
7: Ya, falta un chorro. Hoy nos inscribe el curso de la cochinilla.
8: No, hasta que me medique.
6: El de la maestra de español.
8: No me he medicado.
6: Maestra de español.
8: Maestra, usted
6: le cargamos al niño.
8: Le cierro la escuela.
7: El único hombre que...
6: que se ve muy bien de negro.
7: Preséntame. Lo domina más la mirada de Cintia Urias, la de Macarena.
6: Ya pone orden, ya pone orden.
7: Ella pone más orden en tu vida que Macarena. La neta.
8: No, pero la amo a Cinturías.
6: Claro, la amamos.
7: Sí, la amamos. ¿Y qué creen? ¿Qué creen, muchachos? Fuera fondo. Ya me sigue de nuevo, Cintia Urias.
8: ¿En serio te sigo?
7: Ayer me empezó a seguir.

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1: Enverdecido es que no los han
2: así que comunícate con nosotros 55 52 63 097 7. ¿Y por cuál votas? ¿Por la calabaza de Arturo Trujillo? No.
3: Hola.
2: Árboles de la
3: Barranca. Arrolladora.
2: Ah, no, no eres tú. Perdóname.
3: No.
2: Por la arrolladora.
3: Arrolladora.
2: Vámonos, buenos días, el show de la mejor. ¿Quién habla?
4: ¿Qué tal? Buenos días.
2: ¿Cómo te llamas, gordito?
4: Miguel.
2: Mi querido Miguelito, ¿por quién votas?
4: Por la calabaza.
2: ¿Por la calabaza de Arturo Trujillo? ¿Sí? Bueno, ya tiene un punto. Vámonos con otra llamada. 55-52-63-097-7. ¿Quién habla? Buenos días.
5: Hola, buenos días.
2: Hola.
3: Ah, qué voz azota.
2: ¿Cómo te llamas?
5: Gerardo.
2: Gerardo, ¿ya nos has marcado alguna otra vez aquí a la cabina?
5: No, es la primera vez.
2: Gerardo. Es tu primera vez, Gerardo. Oye, ¿por cuál vas a votar, Gerardo?
3: ¿Te gusta la calabaza?
5: Árboles de la Barranca.
3: Ah, ¿no te gusta la calabaza, Gerardo?
2: No. No. Me gusta.
6: No. Dice, no, es... yo no me llevo así.
7: A mí sí me gusta la calabaza.
2: Dice Gerardo que no. Pero bueno, vámonos con otra llamada, vamos. Empate 1-1. En esta llamada se define todo. Buenos días, el show de la mejor. ¿Quién habla?
8: Hola, buenos días,
2: habla. ¿Cómo?
8: Nancy.
2: Nancy, ah. ¿Cómo estás, Nancy?
8: Excelentemente bien, porque gana México.
2: Eso, ¿cuánto? Eso. Marcador
8: 3-0.
2: ¿Y por cuál votas? ¿Por la calabaza o Árboles de la Barranca?
8: Árboles de la Barranca. Ya ganó, señores.
2: Ahí está, pues dedícasela a tu papá.
3: Yo quería la calabaza.
2: Termina la llamada.
8: Se dedica a mi papá, Gustavo.
2: Ahí está.
3: Eso.
2: Vámonos con Árboles de la Barranca, señores. Seguimos totalmente vivo aquí en el show. De

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2: Chiquitita, sabes muy bien.
3: ¡Ah, venga, ya no se ha puesto crema!
4: Sí. ¡Véngate! Ya ¡véngate! No
3: te... A ver, ¡el único locutor!
4: ¡Véngate de mí! ¡Que hoy se va a hacer 6 horas a su casa!
5: Sí, porque vivimos cerca del estadio.
3: Oye, ¿te dieron tu gafete? ¿O todavía no?
4: No, sí, sí libro el perímetro marcado, pero aún así yo siento que va a estar rudo.
5: Va a tener que agarrar.
3: ¿Va a estar rudo o curso?
4: Sí. Es más, ya me voy de una vez.
3: Ya aguántate, Trujillo.
4: Pues, o me quedo por acá dando vueltas un rato, ¿no? Ya me voy en la noche.
3: Sí, tú métete por debajo de los pies de todos y llegas más rápido.
4: Él es caminando.
3: Arturo Trujillo, el mapache.
4: ¡Señora! Sí, señores, en esta esquina la cumbia se hace presente. Me quedé triste porque Pablo no me dijo nada.
5: Dije que te ibas a hacer 6 horas a tu casa.
4: Ah, sí, cierto.
5: Ahora,
4: aquí está.
5: Okay.
4: Los Ecos.

0: Cuéntanos todo. En otra esquina tenemos, señoras y señores, a esto que se llama Las Amo a las Dos. Es Winston Serrano. Las amo a las dos. No puedo. Ah, bueno, eso. Que nos marquen 55 52 63 0977. Ah, qué rico. Imagínate tener de a dos. Tener de a dos, qué rico. El show de la mejor. Hola, buenos días.
1: ¿Qué tal? Buenos días.
0: Buen día, carnal. ¿Cómo te llamas?
1: Juan.
0: Juanito, ¿por quién votas? ¿Por Paloma Ajena o Las Amo a las Dos?
1: Amo a las Dos. Eso. Para recordarlas.
0: Eso, gordito.
2: ¿Tienes dos? ¿Tienes dos?
0: ¿Tienes dos?
1: Sí.
0: ¡Qué padre!
2: Eso es un hombre.
0: Méndigo fenómeno.
1: Mi mamá y mi abuelita.
0: Su mamá y su abuelita, dice.
2: Ay, qué aburrido eres.
0: Ay, tiene dos, méndigo deforme. Te mandamos un abrazo. Vamos con otra. El show de la mejor. Hola, buenos días. ¿Quién habla?
3: Buenos días, Alan.
0: Alan, ¿por quién votas, carnal?
3: Por las dos.
0: ¿Las dos? O sea, no puedes votar por las dos. Tiene que ser la de Las Amo a las Dos o la de Paloma Ajena.
2: Chistoso.
3: Esta mera de Las Amo a las Dos.
0: Las Amo a las Dos. Carnal, pues ya ganó. Aquí te lo dejamos en el show
4: de la mejor.
0: 848. Buenos días.

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2: Señoras y señores, el hombre que hoy anda batallando porque los famosos descansaron.
3: ¿Sí?
2: No hay chisme por ningún lado.
3: No, hay. No, pues es que nadie no puede decir nada.
2: Nadie puede decir nada.
3: El único locutor que hoy viene de incógnito porque trae su gorra hasta la nariz para que nadie lo vea, porque hoy no se maquilló.
4: Hoy no me hice las cejas.
2: El único locutor que está a dos de convertirse en titular de este programa.
3: ¿Por qué?
2: ¿Ya se sentó en la silla? ¿Ya desde que...? ¡Ya!
4: No, pero ayer...
3: No, pero ya es titular desde
2: no, hace... pero ahora sí, más.
5: Cállate, 3 meses.
2: Está agarrando
3: ahora,
2: fuerza.
3: ¿Por qué cállate?
4: En la gran señora.
2: Él está agarrando
4: del
2: fuerza.
4: Morning Show. Gente latino, gente bella, gente preciosa. El día de hoy en la Hochis Batalla tenemos a unas chicas pop que amamos, pero que tienen colaboración con los poderosísimos Blue Angels. Oh my God, Los Ángeles Azules.
2: Oh.
4: Así, en la esquina azul, Belinda. Por ella, con Los Ángeles Azules.
2: Hoy va a estar Belinda, ¿eh?
4: Hoy
2: en
4: va
2: el
4: estar,
2: estadio.
4: Al rato les cuento. Sí. Y además, en la esquina amarilla, la poderosísima patrona del Churro Calderón, Kenia Oz. Una nada más.
2: ¡Claro!

0: Kenia, llamada, el show de la mejor. Buenos días, ¿quién habla?
1: Hola, buenos días, Pablito.
0: Oh, ay, me gusta. Uy, ¿cómo te llamas?
1: Abraham.
0: Uy, Abraham, ¿de dónde me estás llamando?
1: Aquí de la Ciudad de México.
0: ¿En qué parte? A ver qué tan lejos estamos.
1: Voy en el carrito, voy hacia el sur. Todo tranquilo.
0: ¿Vas al estadio?
1: No, al trabajo.
0: Ah, pues bueno.
2: ¿Sabías que este hombre es el dueño de estas famosas tiendas y se apellida Milano?
0: Abraham, ay,
2: ¿que te apellidas Milano?
0: No.
1: A tus órdenes.
0: Sí,
1: oye, no. Chulo, quería decirte que ese día que te vi en el Juego de las Estrellas,
0: ajá,
1: con tu shortcito pegadito y tu playera, todo que ver, ¿eh?
0: ¡Ay! Sí, se me veía.
1: O sea, eso es que yo estoy enamorado de Pablito, pero tú sí me robaste el corazón, el alma, el collar y todo.
0: ¿Verdad? Es
3: wow,
0: que se veía como que así fue un you.
3: Mira, sígueme.
1: Sí, con ganas de ponerme en el portal contigo, chulito.
0: ¡Ay! Oye, querido,
2: que cantan.
0: Ya, se salió.
2: Tenemos una, sí.
0: Se nos salió de control. ¿Votas por ella o una nada más?
1: No te quiero hacer enojar, Pablito, pero yo también Crini, pero hoy le voy a Belinda.
0: Ay, pues que... Ojalá que haya tráfico para el sur, Abraham. Gracias.
1: Ah, ya voy a llegar, Pablito.
2: Que te toque una manifestación, perro.
0: Ojalá que nunca vuelvas a ver al chulo en shorts. Te mando un abrazo.
2: Sí te veas bien, chulo, ¿eh? La neta.
3: O sea, sí, me veía...
2: Después del bogueto, yo creo que tú...
0: Se le notaba que tiene un problema renal, pero bueno, el show de la mejor. Buenos días.
3: No,
0: 55-52-63-097-7. ¿De la qué?
3: De la L.
0: ¿Qué es L?
3: La ya, L.
2: Ya.
0: Ah.
2: Sí, ya entendimos.
0: Ya entendí.
1: Hola.
0: ¿Cómo te llamas?
1: Fernando.
0: Mi Fer, ¿de dónde nos estás llamando?
1: De aquí, de la Ciudad de México también.
0: Eso, también de la Ciudad de México. ¿Votas por Belinda, por ella o Kenia Oz? Una nada más.
1: Por Belinda, Fabito, por favor.
0: ¿Ya ganó? Sí, venga. Aquí está.
2: Hasta aquí el programa, se quedan con el Panda Show.
0: Ya nos vamos.
3: Perdió Kenia Oz. ¡Ay!
0: ¡Cállate, chulo!
2: Ay, ya, chulo!
0: Aquí están los poderosísimos Ángeles Azules y la princesa del pop latino, Belinda, por ella.
2: En el show de la mejor.
0: 8:57.

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1: Muchachos, ya son las 9:08
2: en el show
1: de la mejor.
2: Te amo, Pablo. Venga, Pablo.
3: Cuatro rosas. Hablando de rosas.
1: Cuatro rosas con pelillos.
3: ¿Cuántas rosas?
2: Ya tengo la temperatura a 18 grados.
3: 18, muy bien.
1: Ah, muy bien.
3: Y aquí ahorita Mariano Escobedo, ligerito.
1: Un horoscopito. Digo, un horoscopo.
3: El que quiera.
1: Un horoscopo normal.
3: Un horoscopo normal.
1: A ver. Acuario.
2: Leo.

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1: Oye, oye, Pablo. Un poco más. Oigan, muchachos.
2: Mande, Pablito.
1: Buenos días. Vamos a tocar un tema con delicadeza.
2: Ok.
1: Ok.
2: Como
1: no
2: todos.
1: No porque sea serio, sino porque nos podemos meter en problemas.
2: Ok.
1: Porque no, por las palabras que usemos hoy, es la fiesta del fucho, ¿no? O sea, lo que dijéramos balompié a nivel internacional se celebra.
3: El juego de pelota.
1: Está la gente ahorita diciendo, y eso es verdadero. Es el año de Belinda. ¿Qué onda
2: cada
1: con la
2: que
1: Belinda?
2: Dicen el juego de pelota. Mira,
1: claro.
2: Me los imagino en taparraos, ahí pateando una bola.
1: Pioneros en esos juegos aquí en nuestras culturas prehispánicas. Uh-huh. A mucha honra. Oigan, no, es que qué bárbara la Belinda. O sea, además de que ella hoy va a cantar con Los Ángeles Azules en la inauguración, va a estar ahí.
4: O sea, ella se presenta en la inauguración.
1: Ella se presenta en
4: Shakira.
1: Aquí en México son Shakira, ajá, Lila Downs, okay, Belinda, por supuesto, Ángeles Azules y Alejandro Fernández con el himno nacional.
4: Ah, okay.
1: Eso es lo que es el elenco base. En Estados Unidos creo que va a estar Katy Perry y en Canadá Michael Bublé, si no mal recuerdo. Pero la Beli en una semana... La inauguración.
4: Uh-huh.
1: Además, revelaron que va a dar voz, va a dar vida a la tableta de la nueva película de Toy Story. Entonces, está haciendo el doblaje. Apenas en la semana estuvo con Tom Hanks y muchos actores muy importantes en Estados Unidos haciendo la presentación.
2: Ganando como siempre.
1: Y además, ya salió pues su imagen oficial como Carlota, la emperatriz de México, para la serie que están preparando, biográfica de Carlota y Maximiliano de Habsburgo. Entonces, o sea, la mujer no para.
4: Estamos en el prime. Ah, no, es el prime de Belinda, ¿no? Es que viene el Miss Prime.
1: Ah, claro, no, uno es que es uno es Prime y otro es Prime. Sí, okay. Sí, o sea, sí. Es con D y con M. La cosa es que, bueno, pues le está yendo muy bien, está brillando. Ahorita, de toda la situación, ya ven que hay sus bloqueos en diferentes puntos de la ciudad. Ella ya está en el estadio, ya llegó, ya dijo.
2: Ahí durmió, de hecho, por cualquier
1: tranquilos,
2: cosa.
1: Tranquilos.
2: Pues se quedó a dormir.
1: Les hicieron llegar de madrugada.
2: En Santo Domingo.
1: Ella llegó. Impecable, ya lleva playerita de brillo, ya va peinada, ya va maquillada. Y Lila Downs también ya está ahí en el recinto, ya está lista, está presentó ahorita que se va a poner un vestido chiapaneco, muy precioso para toda esta pues esta ceremonia, ¿no? Que estaremos al pendiente seguramente en muchos lugares del mundo. Y que hay que decirlo, es un gran cuadro para nuestros exponentes mexicanos,
4: claro,
1: porque van a ser vistos a nivel internacional.
4: Mundial. Entonces.
1: A nivel internacional, chulo.
4: Sí.
1: Entonces, pues la cosa es Benzo.
4: Que lo van a ver en todo el mundo, ¿no?
1: Pues sí.
2: Sí, sí, claro.
1: Algo así. Entonces, bueno, el chiste es que.
5: Deme la tucha,
1: por favor. Ahí anda la Beli, vamos a verla triunfar y vamos
2: ¿De qué va a decir Pablo que con pincitas?
1: Sí. O sea, tu chiste te puede salir mal.
4: No, pero es que.
1: La cosa.
2: A ver, el contexto. Seguramente mucha gente lo sabe porque en redes sociales se ha platicado de lo complicado que es la situación ahora con el juego de pelota.
1: Ajá.
2: ¿Por qué? Porque esta federación ha registrado todo. Entonces, en los medios de comunicación, redes sociales, no puedes utilizar muchas palabras, de hecho muchísimas,
1: uh-huh,
2: y tampoco comercialmente hablando, o sea, no puedes salir a vender playeras, no puedes hacer o ponerle nombre
4: no
2: a tu negocio,
4: el partido,
2: nada. Entonces es muy complejo y creo que esto de alguna u otra forma ha venido a afectar un poco o mucho porque ya no se siente como este ambiente, ¿no? De,
1: pues sí,
2: de fucho,
1: claro,
2: que
1: hasta como
2: otros años se sentía.
1: Hasta como creadores de contenido, las imágenes que salga, donde venga algún logotipo, donde
2: ahora
1: venga alguna insignia, donde venga algún cualquier cosita.
2: Yo me enteré y sirve como chismecito. No sé si ustedes sepan que una estación de radio, sin decir nombres, se la pasó mencionando mucho estas palabras prohibidas.
1: Ajá.
2: Y que de hecho ya Televisa prepara ahí como una demanda porque Televisa tiene los derechos.
1: Ah, millonaria.
2: Demanda millonaria. Entonces, aguas con lo que digas porque puede salir muy caro, ¿no?
1: Sí, cualquier cosa que salga de tu boca puede ser tomado, como
2: sí,
1: ya les platicamos,
2: caray,
1: lo de Mariana Ochoa, que tenía una canción.
2: Con esta rola.
1: Que mencionaba muchas
4: ¿y de
1: palabras
4: cuánto fue la multa?
1: Marcadas. Creo que al final bajó la canción, demostró que las ganancias pues no eran así.
2: Pues
1: y no.
2: No.
1: no llegó como a un gran escándalo, digámoslo, alguna gran demanda, pero estaba muy complicado y bueno, pues está medio polarizado, ¿no? Como que dices, pues sí, entonces, ¿cómo participamos?
2: Es complicado.
1: ¿Cómo hacemos?
2: Oye, y ahora con este de pronto miedo que todos tenían de, y sigue estando, oye, ¿qué va a pasar? ¿Se va a poder llegar al estadio? ¿Va a haber manifestaciones o no? Muchos también decían que los artistas iban a llegar en helicóptero.
1: No, fue así.
2: Pero no fue así.
1: No, llegaron de hecho,
2: desde la madrugada.
1: Belinda ahorita subió su video y tal cual se ve cómo va entrando en una camioneta al estadio, acompañada de su gente, y va en circulación, pues digamos, vehicular, ¿no? Entonces, todo muy bien por esa parte. Y hablando justamente de este tema, se está volviendo viral el video de Mauricio Imay, que es un comentarista de deportes muy famoso, que ahorita está, si no me equivoco, está con Televisa en todo en todo este episodio de futuros juegos, y estaba en un podcast con Faitelson y con el Piojo Herrera, donde están hablando justo de las manifestaciones que hay alrededor de toda esta fiesta deportiva, de todos los bloqueos, las diferentes causas sociales que están utilizando pues esta como esta fiesta para hacerse notar y pues para que les pongan atención, ¿no? Y exponer situaciones que están viviendo. Bueno, pues él dice que ojalá el gobierno pues llegara con barretas, que llegara con tanques, que llegara con balas de goma. Ay, y que taca, taca, taca, taca, dijo, y si los repelieran pues así en el taca, taca, taca, no. Y ustedes vieran si se vuelven a manifestar, dice, así se acaba el problema. Y entonces pues Piojo y Faitelson como que le dice, oye, no, espérate, no estamos aquí tranquilos, no se trata de eso. Pero él, bueno, pues propone que el gobierno ataque y con diferentes tipos de armamentos a los manifestantes de la Ciudad de México. Entonces, pues creo que hablando muy desde su ignorancia y privilegio, el señor hace estas declaraciones pues, ojalá, que son muy desafortunadas.
2: O sea, no puedes hacer esos comentarios.
1: Pues no. O sea, creo que ahí sí hablas desde el privilegio, todos entendemos que hay.
4: Kelinis. Yo ya soy de su team, Kelinis.
2: No, ¿cómo crees?
1: Está muy desafortunado, porque sabemos que evidentemente no todos sufrimos de los mismos males, que las personas se ven afectadas por diferentes situaciones, y creo que todos estamos en el derecho
2: de ser empáticos, ¿no?
1: De manifestarnos, digo, ¿no?
4: Claro, entonces creo que la violencia genera más violencia, entonces yo diría que no. O acúsenlos con mi papá.
1: Háblele al señor Chulo para que pues defienda a estas personas. La verdad, sí, comentarios bastante desagradables, que tanto Faitelson como el señor Piojo pues buscaron como tranquilizar, pero él se mantuvo en su postura de háganlo, lléguenles, taca, taca, taca, taca, taca, y van a ver como nunca les vuelven a cerrar Reforma.
4: Oye, Mapache, tú que vives cerca, ves mucha afectación, o sea, ¿sí alcanzas la ventana primero?
2: Mira, para empezar, sí, porque vivo en el piso 7, entonces se ve todo. Pero yo sí libro el perímetro. Entonces, ves que marcaron, creo que 2 kilómetros, ¿no?
1: Sí, 2.5,
2: ¿no? Entonces, sí se ve movimiento. En la mañana se veía ya de pronto que iban policías y todo, pero no, así como algo. Pero también se le da 5 de la mañana en mi casa, o sea.
1: Pero yo ahorita estoy viendo, bueno, sí hicieron el llamado de que llegaran temprano, pero por ejemplo, ahorita vi una historia de don Jesse Cervantes, que están aquí compartiendo también mucho de este nuevo programa que tendremos en MBS, pero
2: él está iba Faitelson también.
1: Ahí está, entonces. Que es Amigos Sin Derecho, para que no se lo pierdan a través de toda nuestra cadena. Y él ya iba caminando en la entrada del estadio. Les digo, Belinda ya estaba ahí. Gente que sigo, el presi de Polanco, que es un influencer, también iba ahí caminando a las orillas ya del estadio. Al parecer, todo normal. No sé, no hemos visto otros canales de noticias, pero pues la gente ya está llegando a esta fiesta que comienza.
2: A mí me sorprende la cantidad de gente que a través de redes sociales se ha expresado como que incluso les encantaría que se suspendiera o que fuera tanto el alboroto de la gente que se expresa fuera del estadio. O sea, la neta es que es muchísima gente la que está a favor incluso de las marchas, ¿no?
1: Está,
2: ¿no?
1: Pero creo que blindaron completamente la perimetría, se le llamaría,
2: claro,
1: del estadio. Entonces no creo que se alcance a llegar ahí, pero bueno, están en su derecho de expresar sus necesidades, ¿no?
4: Claro. Digamos, manifestarse.
1: Estamos a favor de la diversidad.
2: Claro
1: que sí, porque la mejor...
2: Lo haces tú.
1: Claro.
0: Cállese, señora.
2: Eso soy.
1: Oye, creo que ya, ¿no?
2: Le deseamos mucho éxito a Belinda, Shakira.
4: No, te faltan 10 las minutos. Estrellas.
2: No me
4: cumples con los 10 minutos que peleaste ayer.
1: Ya me eché 10 minutos. Sí, desearle suerte sobre todo a nuestros artistas mexicanos que van a llegar muy lejos a exponer nuestra cultura, nuestro mariachi, nuestros vestuarios, nuestras cosas bien preciosas.
2: Oye, ¡cállate!
4: ¿Van a ir ustedes?
2: ¿Quién gana hoy?
4: ¿La
2: regaladora o México?
1: La regaladora.
4: No, México. Yo
2: que se viera un partido, está carísimo.
4: Le auguro un 3-0.
1: Favor, la regaladora.
4: Favor, no México, no, México, México, México.
1: Ra, ra, ra. Vemos, ¿no? Pero bueno, vámonos a música.
2: Oigan,
1: no,
2: ¿y ya,
1: no,
2: ¿y ya escucharon la?
4: 8 minutos.
1: Ah, ya cállate, chulo, ya cállate.
2: ¿Ya escucharon la rola de Shakira, la del mundial? ¿La que va a cantar hoy?
1: Sí, no, vamos con Grupo Firme.
4: La Shaki Beca.
1: Vamos, ¿sí?, con Grupo Firme. Oh, esto no, es Cañón y Medio, el show de la mejor.

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2: Mejor 97.7 de ese lado, Armando Solís, la cochinilla anda de latoso en las calles de la Ciudad de México, y es que te tengo información importante porque México vuelve a ser el epicentro del deporte mundial este 2026. 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
1: Uy, rolón, no, muchachos. 9:32 en el show
2: de la mejor.
3: Un desodorante.
2: Ahora, ¿por qué?
3: Rolón.
2: Ah, de bolita.
4: Viejísimo.
3: Ah, desodorante de bolita.
5: Lo quise desempolvar.
2: Pero ya es viejito. Ya.
6: Déjenme hablar a mi papá.
3: Gracias, Carmen.
1: Es que también lo que dice tu papá, hijo.
3: Gracias.
6: Esto es enseñar a leer, papá.
3: Cállate, chaval.

0: control remoto.
1: Familia del show de la mejor, de este lado Armando Solís la cochinilla, y es que te tengo información importante. 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
2: 9:39 en el show
3: de la mejor. Vámonos con Julián Álvarez.
2: ¿A dónde?
3: Regalo de día.
2: ¿A dónde con quiera? Canción. Vamos, ¿qué? Papá.
3: ¿Ya dijiste la hora?
2: Ya, repítela.
3: 9:39.
2: Buenos días.
0: Cáncer.
2: Cáncer, el día de hoy para ti, Cáncer. Tengo los mejores pronósticos porque vas a ganar en lo que quieras ganar. Si hay algún cáncer en la selección,

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1: Déjense sus cosas en paz, que ya estamos al aire.
2: Si, habláramos al aire lo que hablamos fuera del aire, no
1: nada, chavo.
2: No, y aparte el ratingazo estaría triplicado.
1: ¿Y cuántos que no?
2: Oigan, tenemos tema, muchachos. Para cerrar el programa, fíjense, tema es el siguiente y lo tiene Pablito Chagra. Música de suspenso, espérate, música de suspenso. Que trabaje el operador este. Porque él solo es el operador.
3: Si tu pareja te pide tener una relación abierta, ¿aceptarías? Díganme.
2: Ok.
3: O sea, ¿abierta en qué sentido? Que tu pareja pueda tener sus ligues, pueda tener sus encuentros.
2: Definamos abierta.

0: y tú también.
1: ¿Qué tan abierta va a ser esa relación?
0: Definamos qué tan abierta sería.
2: Ya, para que la gente entienda. Ajá. Cuando tú estás en una relación abierta, tu pareja puede tener sus ligues, sus encuentros, tú también, pero tu pareja, tu principal, ahora sí, que lo que viene siendo tu catedral es...
0: Pues, o sea, en pocas palabras, es cuernearse con permiso.
2: Exacto.
0: Claro. O sea, es lo que muchas parejas hacen a escondidas, pero ahora con la aprobación de tu pareja, de tu esposa o tu esposo, tu novio, tu novio.
2: Oye, fíjate que voy a ir con y así. Entonces, por ejemplo, alguien quien ha dicho así abiertamente que su relación es abierta es Ricardo Peralta. No, él ha hablado de que con su novio, pues así.
0: ¿Tiene relación con alguien, Ricardo Peralta?
2: Llevan años con Charlie. Aguanta.
0: Ah, sí, es cierto.
2: Muchísimos años, claro.
0: Que lo apoyaba cuando estaba en la casa de los famosos, ¿verdad?
2: Claro, claro. Entonces, esa triste música de tristeza,
1: ahora,
2: ¿por qué?
1: Eso es algo muy difícil. Digo, hemos vivido en parte de la negación. Ay, sí, Pablo Chagra.
0: Te voy a decir una cosa. A ver, entrando ya en tema, ¿no? Yo creo que no todos estamos preparados para eso.
1: Exacto.
0: ¿No?
1: Alex Marín, sí.
0: Pero es también es cierto que la gran mayoría, estoy casi seguro que la gran mayoría en algún momento ha sentido atracción por otra persona que no es su pareja, ha puesto el cuerno o ha llevado una segunda vida. Entonces,
1: vaya,
0: ¿qué es mejor?
1: Que me descubra, ¿no? Mi segunda
0: vida. ¿Qué es mejor, tener una segunda vida a escondidas o que tu pareja lo sepa y que estén de acuerdo y que ambos sean felices?
2: Además, sobre todo, creo que en esas situaciones es más seguro todo, porque a veces si te engañan o engañas, no sabes si se cuidó. Entonces hay cosas que ya pueden llevar a algo más serio, ¿no?
1: A ver, ¿ustedes han pasado por ese tipo de situaciones? ¿Han dejado, han vivido han dado permiso en esa relación?
0: ¿Qué te importa?
1: No, a ver, yo creo que tú sí, creo que al final de cuentas, Arturo Trujillo...
0: Yo sé.
1: Es que eres muy difícil de enamorarte.
0: De complacer,
1: ¿de? De complacer. Y aparte, creo que también tienes en el lado. ¿Cómo lo digo? Para que no se. No. En el lado.
0: Un fondito, algo.
1: No sentimental, sino más del lado. Ajá. Con ese.
0: Dilo como es, hombre.
1: En ese íntimo. Exacto. Del lado íntimo, ajá, creo que eres muy pensante.
0: Muy pensante,
2: ajá, por no decirte.
1: Pues no, eres como muy consciente de cómo lo haces.
2: Ah, consciente.
0: Ah, ok. Mira, yo te voy a decir una cosa. Yo creo que es que es una generación distinta también, ¿no? A lo mejor nuestros papás dirían, no, ¿qué te pasa? Estás loco.
1: No, pero te me haces muy centrado en ese tipo
2: pues
1: de...
2: Bueno, lo que seguimos discutiendo, que la gente nos llame al 55-52-63-097-7 y platicamos.
0: Yo no he estado a favor nunca de tener una relación abierta tal cual, o sea, de que abiertamente nos podamos poner el cuerno, pero sí de experimentar cosas.
2: Es que no te estás poniendo el cuerno, porque al final ponerte el cuerno es
0: que no sepas.
2: Que sea escondidas.
0: ¿No? Pero sí experimentar, de por ejemplo, oye, a ver... ¿Tienes ganas de invitar a una tercera persona? Vamos a platicarlo.
2: Pero
0: vamos a poner límites.
2: Es diferente, esos son los swingers.
0: Ajá.
1: Pero eso yo creo que si lo he hecho. Tu pareja llegara y dijera, oye, Arturo, ¿qué crees? Tengo esta y esto y esta curiosidad. Sí lo dejabas.
0: No, yo creo que
1: yo
0: no.
1: Yo creo que sí lo dejaba.
0: Yo creo que, mira, si estuviera bien enamorado, no sería tan fácil.
2: Y ahora, hay gente que también le gustaría tener una pareja abierta, una relación abierta de este lado, pero de aquel no me gustaría.
0: ¿Tú dejarías a Macarena hacerlo?
1: No, yo no.
0: No.
1: No, no,
0: o sea,
1: no.
0: ¿Te gusta lo...
2: La monogamia.
0: La monogamia.
1: Sí, sí, ¿no? Sí, o sea...
0: La exclusividad.
1: Claro.
0: Es tuya y de nadie más.
1: Exclusivo.
2: ¿No? Obvio. Como todo hombre
1: como
2: de familia que tiene que ser. Pero no está mal, no está mal, no está mal.
0: Mira,
2: o sea, cada
0: yo siento que estoy más encaminado al mundo swinger que a una relación abierta.
1: Relación abierta. 55,
0: o sea, podría invitar a una persona a lo mejor en algún momento en una borrachera, pero hasta ahí, nomás una vez y ya, vámonos.
1: 55-52-63-097-7, comunícate, darnos tu
0: ¿por qué opinión. Estamos hablando de esto ahora, a las 9:50 de la mañana?
1: Se está haciendo el obsiso, pero yo creo que tú en algún momento de la vida sí diste permiso o sí podías llegar a tener...
2: No. No he dado, no es que haya dado permiso porque pues no sea...
0: No te
2: se
0: pidieron
2: me ha pedido.
0: Permiso.
1: En los viajes de
2: solo
1: Cancún,
2: yo sé qué pasa, pero como tal así el permiso no lo ha tenido.
0: A ver, pero ¿qué prefieres? Contexto para el bello público.
1: Para
0: Pablo,
1: bello público.
2: No empiecen a inventar cosas.
0: No, pero a ver, Pablo es una persona muy segura de su relación.
1: Claro.
0: Y ha permitido que su novio se vaya con otros amigos de viaje a Puerto Vallarta, a Cancún. Y luego aquí lo molestamos y le decimos, ay, Pablo, ¿tú crees que tu vato no te va a poner el cuerno? No, yo confío en él. O sí, pero pues ya no lo veo.
1: Mira, ya
0: entonces,
1: tengo llamada y puede ser anónimo. No necesitan
0: pero a ver,
1: su
0: nada
1: nombre.
0: Más la pregunta, Pablo. ¿Tú qué prefieres? O sea, que él,
1: que
0: si es que te cuerneara, no saberlo.
2: Saberlo, estaría padre.
0: Que te cuente, ¿no?
1: Porque mira, hay muchas veces que te cuéntame. El obseso, o sea, ya sabes, pero dices, híjole.
2: Te mejor no. Ajá. Sí, a mí sí me gustaría que me contara, así que me. Yo,
0: ¿y
2: la
0: que,
2: verdad,
0: y
2: sí,
0: que te invitara, sí, pues también? A ver, aunque sea que los grabaras.
1: A ver, pero si te cuerneas, ¿qué harías? Así que te dijera, sí, lo hago.
2: Pues está bien.
1: Lo dejas.
2: Claro.
0: No termines la relación por eso.
1: No. ¿No, deja, no termina la relación?
2: No, pues si me lo dice, tal
1: maestro,
2: cual.
1: ¡Maestro! Ya, vámonos con llamada. 55-52-63-097-7. ¿Qué opinan? ¿Quién habla? ¿Quién está del otro lado de la línea? Hola, hola, el show de la mejor. ¿Quién habla?
3: Hola, Tania Jiménez.
1: Hola, Tania, ¿cómo estás, mi cielo?
3: Bien, gracias.
1: Oye, ¿y tú qué onda? ¿Tienes una relación abierta? ¿Das permiso? ¿Me dejarías? ¡Oh, ya sabes qué!
0: ¿Qué opinas, Tania?
2: ¿Le da permiso, bien?
0: ¿Tú qué opinas del tema, Tania, de las relaciones abiertas?
3: Pues yo creo que está bien. A veces, hablando del género masculino, son como más tontos, ¿no? Entonces, yo doy permiso, y así como que yo pida permiso, pues no.
1: ¿Estás en una relación?
3: Sí.
1: ¿Y él tiene chance de poder ir a picar flor por otro lado?
3: Sí.
0: ¿Neta? ¿Abiertamente tú ya le diste permiso?
2: Pues sí, pero tú también tienes así oportunidad de brindar tu néctar, ¿no?
3: Claro,
2: o sea,
3: digo, abiertamente.
0: Es que sí lo hace, pero no le dice.
3: Pero lo he permitido.
1: ¿Cuál es tu Instagram? Ay,
0: o sea, ¿lo has permitido? ¿Te refieres a que te haces como que no ves?
3: Pues sí.
0: Ah, no, pero eso no es lo mismo.
1: Eso no es lo mismo, o sea, a dar permiso.
0: Relación abierta es decir, a ver, tú puedes hacerlo. Y yo voy a estar de acuerdo, yo también puedo hacerlo, tienes que estar de acuerdo. O sea, esa es la relación abierta.
3: Pero lo he visto, o sea. No he dado permiso, pero lo he visto.
1: ¿Y lo perdonas?
3: Pues sí.
0: Pues no lo perdona porque, pues no.
1: Entonces, a ver, ¿cómo lo has visto? A ver, platícame.
3: Ay, este. Pues en videos, en fotos, o sea.
0: ¿Y te prende, eso a ti? ¿Te prende eso? La neta.
3: No,
1: pero no. Agarra su celular y ves los mensajes.
3: ¿Ves? No, fue por error. Este, no sé si se compartió como unas fotos en la compu y ahí se quedan guardadas. Y pues yo lo utilicé y ahí me di cuenta. No es como que me hice tonta.
0: ¿Y qué sentiste cuando lo viste? ¿Cómo reaccionaste?
3: Pues feo.
0: ¿Le reclamaste? Pero,
1: o sea, ¿lo amas muchísimo por eso no lo dejas?
3: Yo creo que sí.
0: Tiene mucho dinero el vato también.
3: Pensé,
0: dije a lo mejor.
2: Sentiste feo,
1: por
2: pero
1: amor
2: padre.
1: Aceptas este tipo de cosas porque no lo podemos hablar como una relación abierta porque no es le das no permiso, no, pero o sea, tú lo amas demasiado, pero le da chance.
0: Solo está aceptando una infidelidad.
1: Eres migajera, mija.
0: Porque,
3: no,
0: a ver,
3: para
0: él.
3: Al final yo también voy y lo hago.
0: Pero a ver, pero para él te está poniendo el cuerno, mija. O sea, aunque tú ya lo sepas, él piensa que es ponerte el cuerno y que es su amante. ¿Me explico?
3: Sí.
0: Porque
3: sí.
0: Tú
1: pero
0: no.
1: Pero él sabe
0: abierta.
1: Que ya sabes tú.
0: No, no sabe.
2: Oh. O sea, nomás está haciendo el ojo por ojo, diente por diente.
1: Claro. ¿Cuántas veces lo has hecho tú? A ver, ¿cuántas veces lo has engañado?
3: Hay un montón. Muchas.
1: Dice el Chencho que si una más. Ah, no, no es cierto.
3: Tres
0: veces. Ah, no son tantas, mija. Está bien, pero protégete. Si no, vete ahí a Salud Dignet, haz unos estudios o algo, porque chécate. Te mandamos un beso, corazón.
3: Bye.
0: Bueno, conclusión del tema. ¿Qué opinas, suerte, Pablo?
2: Yo opino que, como decía María Félix, que todos hagan con sus cuerpos de la cintura para abajo lo que se les antoje y que eso no le importe al mundo. Présensela a quien se la quiera.
1: Para eso es.
2: Ahora, para eso es.
1: Con jaboncito sale.
2: ¿Tú qué opinas, dice chulo? Como dice a mi tío, paz descanse, es jabón que no se acaba.
0: ¿Tú qué opinas, chulo?
1: Híjole, es un tema muy complicado para mí. La verdad es que me gustaría que mejor nos escribieran a través de las redes sociales, la mejor oficial, y nos dejen sus comentarios.
0: Mira, yo creo que debemos de vivir todas las etapas del noviazgo, claro, y el matrimonio. Está padre que en algún momento sea algo muy exclusivo, ¿no?
2: Sí, bonito.
0: En el matrimonio, que pasen muchos años así. Y ya cuando caigan en esto de lo mismo, la de la monotonía y todo, experimenten cositas. De pronto inviten
2: gente,
0: a un tercero.
2: Inviten a Mapache, está disponible. Claro. Trae una urgencia.
0: Yo ando necesitando ahorita.
1: Pero tú estás soltero y lo puedes hacer. Disfrútalo.
0: ¿Cómo sabes que estoy soltero?
1: Ay, ¿por qué?
0: Ay, sí.
1: Porque nadie te aguanta.
0: Porque llega a las 5 de la mañana.
1: Porque no tienes vida. Sí. Tu vida es el trabajo.
0: Invítame con Macarena y contigo.
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0: Hacemos un lado a Macarena y que nos grabe.
1: ¡Ah, faltoso! ¿Viste? ¿No? ¡Señor! En cualquier momento de la vida recibirá un golpe.
0: Ay, invítame, no. Pablo, con Jorge y contigo.
2: ¡Ay, no! Que te invite Jorge con Stevens.
0: ¡Ya nos vamos, muchachos!
1: ¡Vámonos! Muchísimas gracias. Nos escuchamos mañana de 6 de la mañana a 10 de la mañana aquí en el show
0: de la mejor. ¡Vámonos!
1: Ya vamos.
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3: Señoras y señores de la mejor 97.7, de este lado Armando Solís La Cochinilla con información importante, y es que México vuelve a ser el epicentro del deporte mundial. ¡Wow! Y es que este 2026 la pasión por el fútbol une fronteras, pero para disfrutar esta fiesta al máximo, la salud es nuestra mejor jugada. ¡Wow! Y es que es un orgullo total. Mientras México se posiciona como el centro del mundo, en Yakult celebramos 45 años de presencia en el país. Lo más fascinante es la conexión global. Sí, de las selecciones que compiten en este torneo, 18 de ellas pertenecen a países donde Yakult es parte de la dieta diaria. No solo compartimos la pasión por el balón, sino el compromiso de promover la actividad física y el bienestar integral para todos. Todo nace de la visión del doctor Minoru Shirota en Japón. Él fundó lo que llamamos Shirotaísmo, una filosofía que hoy es más relevante que nunca y la base en tres pilares. Bueno, la medicina preventiva, y es que es mejor prevenir que curar. Salud intestinal en el lugar número 2, y es que un sistema digestivo sano es la base para una vida larga. Y número 3, accesibilidad, que los beneficios del probiótico Lactobacillus casei Shirota lleguen a la mayor cantidad de personas posibles. Estudios científicos demuestran que el consumo diario de probióticos como el Lactobacillus casei Shirota pueden ayudar a reducir los niveles de ansiedad y estrés entre deportistas de alto rendimiento. Imagínate si estos beneficios marcan la diferencia en la cancha. Oye, lo que pueden hacer por nosotros que vivimos el día a día con intensidad, no hombre, está increíble. No hace falta ser un futbolista profesional para cuidar nuestra salud. Los beneficios se obtienen mediante la constancia, por lo que recomendamos el consumo diario de Lactobacillus casei Shirota para facilitar que cada persona dé lo mejor de sí en cada jugada de su vida. Así que ya lo sabes, el día de hoy la regaladora está en la calle Torno número 161, Colonia Sevilla, en la alcaldía Venustiano Carranza. 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
2: Esto es el Chiquitín de Duro y a la Cabeza. Yo soy Miguel Ángel Fernández y te informo en un minuto. La Coordinación Nacional de Protección Civil exhorta a extremar precauciones ante los pronósticos climatológicos del Servicio Meteorológico Nacional. Lluvias intensas en todo el sureste del país y temperaturas superiores a los 45 grados en el norte. Se pide reforzar medidas de autocuidado. ¡Ay, nanita! Nerviosismo, tensión en torno al estadio CDMX. Hay movimiento desde la medianoche con manifestantes de distintos grupos, revendedores y aficionados que desde las 3 de la mañana ya estaban haciendo filas. América Isabel, exjugadora de las Fuerzas Básicas de Mazatlán, una jovencita de 19 años, portera, fue encontrada sin vida el martes 9 de junio en una vivienda de la colonia Buenavista en Mazatlán, Sinaloa. Formó parte de las categorías juveniles del Club Mazatlán FC en el 2020 al 2023 y recientemente ya jugaba en el Opson Dynamo de la Liga TDP. También se desempeñaba como entrenadora de niños. Una lamentable pérdida para el fútbol nacional. América Isabel, 19 años, perdió la vida.
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4: 10:47.

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11 de la mañana con 2 minutotes. 11 con 2. El hashtag del día de hoy. Te quiero ver ganar. ¡Ay! Mándame tu audio 5580-032-977 y participa.

0: de la mañana con 5 minutotes, 11 con 5, de este lado Armando Solís la cochinilla. Oigan, el día de hoy empieza el máximo evento deportivo a nivel mundial y por eso el hashtag del día de hoy es te quiero ver ganar. ¡Ah! Por ejemplo, cuando mi mujer está discutiendo conmigo y yo simplemente, amor, te quiero ver ganar, neta. Por ejemplo, cuando mi compañero de trabajo está echándome pleito y yo, neta, nada más te quiero ver ganar, compadre. Ah, bueno, ese es el hashtag del día de hoy. Mándame tu audio 5580-032-977 y mándamelo, ¿sabes por qué? Porque yo te quiero ver ganar, ¿sí? Y ahorita ha llegado el turno de esto que se le nombra, se le llama y se le dice...
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0: Venga, el día de hoy tenemos complacencia. ¡Complacencia! Así es de que márcale 55-5263-0977 y dime qué rola quieres. Que por eso estoy, para complacerte. Hola, hola, tenemos llamada.
2: Hola. ¿Sí? Hola, hola, ¿qué tal? Buenas tardes.
0: ¿Qué onda? ¿Cómo estás? Buen día. Onda. ¿Cómo te llamas,
2: bien,
0: hermosa?
2: Gracias, Pamela.
0: Ay, Pamela, la asiática, ¿no?
2: Ah,
0: guapi. Ay, muy bien, muy bien. Sí, oye, comadre, ¿de dónde nos marcas?
2: De Tultepec.
0: Ah, o sea, la morra es bien prendida, es bien jaladora. Claro, ay, Pamela, a ver, espérame, porque el Jesus me va a poner un fondo más apto como para Pamela en este momento, mira. Pamela. Pamela.
2: Wow.
0: Wow, Pamela. Wow. Pamela. Pamela de la familia Chu. ¿Qué canción quieres, Pamela?
2: Fin de semana, para aprender.
0: ¿Un fin de semana?
2: Sí.
0: Eso es lo que yo quiero que tú me des, Pamela. Pamela, un fin de semana. ¿Dedicada para quién, Pamela?
2: Nada más para escucharla, a mi hijo le gusta mucho.
0: ¿A quién?
2: A mi hijo le
0: gusta. No, ya, me decepcionó la Pamela. No. Se me cayó el teatro ahí, no, Pamela.
2: Ay,
0: Pamela. Yo quería hacer colágeno, no padrastro.
2: Perdón por decepcionarte.
0: ¿Cuántos años tiene la bendición?
2: 11.
0: Ah, ya lo podemos mandar con su papá, no hay bronca, ya. Lo mando a la tienda por el refresco y ya.
2: Al parque Naucali y que se vaya con su papá. A la animatrónica.
0: Ulala, estaría muy bien, Pame. Ahorita sí te lo chico eso con Brenda. Igual y si te los doy, me caíste súper bien. Oye, Pame, un fin de semana. Ahí está tu rola. Preséntala, venga.
2: Hola, chicos, buenas tardes. Les dejamos fin de semana para que se vayan ambientando. Viva México, hoy ganamos.
0: Ahí está la Pamela dándolo todo. Hoy se gana, hoy se disfruta, hoy se celebra. Que por cierto, la regaladora, 12 de la tarde, sale con mariachi. Y a las 3 de la tarde tenemos también, híjole, una caravana increíble. Así es de que Pamela, si nos ves, nos saludas. ¿Va?
2: Les echo porra.
0: Ay, échame perfecto lo que quieras, chiquita, mi amor, Dios bendito. Ay, Pamela.
2: Oye, ¿puedo hablar tantito contigo?
0: No, mija, ya hablamos mucho. Te van a regañar. No, no es cierto, claro que sí, Pame. Hablamos fuera del aire. Suéltamela ahora sí. Súbele, 11 de la mañana con 8 minutotes. Ellos son los Recoditos. Ah, no, la Adictiva o los Recoditos. Se juntaron los dos. Aquí nomás.

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1: Muy buenos días, saludo a todas las personas que ya se están preparando para ver la gran inauguración, donde todos los países compiten por un solo objetivo y es ser campeón del mundo. Pero la regaladora de la mejor, tripulada por Sebas el Mofles y tu servidor, Rafa Valderrama, el patrón de las calles, estamos listos para arrancar un control remoto de 11 de la mañana hasta las 12 del mediodía, en este jueves 11 de junio. 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

11:17. 11:17. El hashtag del día de hoy: te quiero ver ganar. Por ejemplo, Jesús, neta, de tu corazón, carnal, yo te quiero ver ganar. Quiero ver triunfar.

0: la mañana con 21 minutotes. 11 de la mañana con 21 minutotes. Y te tengo información que te tienes que saber sí o sí. 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Que ahorita ya llegó, ya está aquí. ¿Esto qué es?
1: La complacencia.
0: Venga, habemos complacencia. Márcale 55-5263-0977 y dime qué rola quieres, qué rola te pongo, que para eso estoy, para servirte. Hola, hola, tenemos llamada.
2: Hola, buenas tardes.
0: ¿Qué pasó, mi carnal? Buen día, ¿cómo te llamas?
2: Gustavo.
0: Mi querido Gustavo, ¿de dónde nos marcas?
2: Desde Atizapán.
0: No te pongas nervioso. Oye, mi querido Gustavo, ¿qué onda? ¿Qué rola quieres?
2: Sí, apenas te vi, que me diste unos boletos.
0: ¡Ay, órale! Muy bien, carnal. Muy bien, ¿y sí? ¿Fuiste a las luchas o qué?
2: Sí.
0: Muy bien, eso es todo.
2: Apenas te mochaste con el taco.
0: Ah, muy bien, bien, así como debe de ser, carnal. Oye, ¿qué rola quieres, mi Gus?
2: La de corazón.
0: Corazón de Moy Bobadilla, ¿no?
2: Sí, exactamente.
0: Gus, ayer faltaste, tuvimos un tomate de la selfie con Moy Bobadilla, ¿por qué no estabas ahí?
2: Sí, es que tuve que ir a chambear.
0: No, mijo, renuncia.
2: Pues ayer quería marcar, bueno, estaba marcando para que pusieras esas y luego me colgaban o me...
0: Nada no, más bien no tenías saldo, mijo, que era otra cosa.
2: No.
3: ¿Para qué cosa de quién?
0: Bueno.
2: Y arriba México.
0: ¡Eso, arriba México! Bueno, México está a la mitad más o menos. Arriba está Canadá. Más abajito está Estados Unidos. Ya está abajo, por ejemplo, está Argentina. Pero México está más o menos a la mitad. 11 de la mañana con 24 minutotes. El hashtag del día de hoy. Te quiero ver ganar. Aquí nomás.

11 de la mañana con 27 minutotes. 11 con 27. Recuerda que hoy, 3 de la tarde, tenemos una caravana. Y por cierto, a las 12 llegan los maridos.

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7: 11 de la mañana con 37 minutos. 11 con 37, el hashtag del día de hoy. Te quiero ver ganar, chiquitita. Por ejemplo, cuando hay arrancones entre taxi y microbuses. Yo lo que quiero es ver ganar a los dos. Neta, neta. Mándame tu audio. 5580-032-977 y participa. Estamos en vivo, estamos ready, estamos al mejor. Aquí nomás.

Llega la banda MS. Sí, esto es Écheme otro consejo. Écheme otro consejo, compa. Y el hashtag del día de hoy es: te quiero ver ganar. Ese es mi consejo del día de hoy.

11:44, 11:44. 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Soy Armando Solís, la cochinilla.

11 de la mañana con 46 minutos y llega la arrolladora Van de Limón con esto que es Morena. Oye, por ejemplo, que yo vea la Morena y te lo juro que solo te quiero ver ganar. Ese es el hashtag del día de hoy. Te quiero ver ganar. Mándame tu audio 5580-032-977 y dime a quién quieres ver ganar. Por ejemplo, al Cruz Azul. Me gustó, se lo merecían. Muy bien, muchachos.

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3: 11 de la mañana con 53 minutos. Señoras y señores, el Cochi versus cambia el día de hoy a una reta, una tanda de penales. Y es que llega el equipo tricolor. Él es Grupo Frontera y Peso Pluma.

0: Jesús, una tanda de penales. Márcale 55-52-63-097-7 y dime por quién va tu tiro, quién mete gol esta tarde. Así es de que...
1: Hola, Cochinilla.
0: Señoras y señores, estamos arrancando. ¿Qué le pasa, doctor? Dígamelo, ¿por quién va el día de hoy su penal?
1: Sí, Mario Díaz.
0: ¿Por quién va? ¿Qué onda, carnal? ¿Por quién va?
1: Por Fuerza Régida, amigo.
0: ¡Fuerza Régida! Señoras y señores, doctor dando el primer pase, tirando a gol, Fuerza Régida, llevándose el primero. Doctor, ¿qué le está pasando? Venga, segundo penal, segundo tiro. ¿Por quién va tu tiro?
1: ¿Qué tal, Donald?
0: Sí, ¿por quién va tu tiro, hermano? Por Grupo Firme, Grupo Firme, no está ni siquiera en este cochiverso. ¿Qué le está pasando, doctor? No, bueno, en verdad yo siento que la gente está muy distraída. Ahorita está, no sabe ni qué hacer. Traen la cabeza en otro lado, menos aquí. Que se vaya, que se larga la tribuna el que pidió Grupo Firme. Por Dios, venga, segundo tiro, segundo penal. ¿Por quién va tu voto? Doctor, impresionante el juego. Las llamadas están a tope. Segundo penal, segundo tiro. ¿Por quién va tu voto? ¡Perfecto! ¡Línea telefónica! Okay. ¡Más muerta que Cepillín! En verdad yo creo que, mira, ahorita está bastante, bastante complicado. Así es de que, ¿sabes qué? Ponme una cerveza, que una cerveza es lo que queremos. El día de hoy, arrancando el festival del juego, en la casa de la música. Es correcto, doctor, 11 de la mañana con 55 minutos. Minutos que están siendo agonizantes, minutos que están pasando, minutos que dejan sal en la herida, dice Ricardo Arjona, en esto que es la mejor 97.7, donde se vive tu pasión.

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muchachos de la mejor 97.7, el hashtag del día de hoy, te quiero ver ganar. Sí, y como yo los quiero ver ganar, muchachos, la cochinilla se sale en una transmisión especial, y es que ahorita en estos momentos estamos afuera de las instalaciones de MBS aquí en Mariano Escobedo número 532 y salimos con mariachi a las calles. Muchachos, el mariachi Victoria, arránquense. ¡Sí, señor!

Si nos ven en las calles, nos saludan porque traemos un mitote. Y también recuerda, 3 de la tarde llega la carabanda. Hoy todos somos México. Seguimos aquí nomás.

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0: Ay, nanita, ay, nanita, nerviosismo, tensión en torno al estadio CDMX. Hay movimiento desde la medianoche con manifestantes de distintos grupos, revendedores y aficionados que desde las 3 de la mañana ya estaban haciendo filas. Carmelita, veo que traes un gafete de revendedora de piratería oficial.
1: Es correcto, Miki. Mercancía clonada, no pirata. Y aquí estamos desde la 1 de la mañana, acomodando gente, vendiendo cacahuate japonés y camisetas verdes que no despintan a la primer lavada.
0: Tú que ya estás en esta milla mágica para llegar al lugar más anhelado del país, ¿qué le recomiendas a los que apenas van, que no hicieron caso de ir temprano?
1: Llévense tenis cómodos, no es desfile de modas, y lleguen directo a su puerta. No se les ocurra traer carro o estacionenlo en Taxqueña. No hay manera de llegar en carrito.
0: ¿Algo más, Carmelita, que quieras compartir?
1: Sí, mi rey. Cuida tu cartera, tu celular y tu dignidad. Porque una cosa es apoyar a la selección y otra acabar bailando arriba de un poste después de 3 caguamas.
0: Gran consejo, Carmelita. ¿Quién será el borrachito o la borrachita que se viralice como el primer malacopa mundialista? Espero que no sea ninguno de ustedes, amigos de la mejor.
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0: Y ahora nos enlazamos con el hombre que ya tiene listo el operativo. No se amontonen, es el oficial Héctor, que vemos mucha gente que van directo al estadio, pero ya no tienen boleto. ¿A dónde se van?
3: Así es, Mickey. Atención, aficionados. Además del FanFest principal, que quién sabe si esté disponible en el Zócalo, porque luego lo apartan para marchas, plantones, conciertos o para cualquier cosa menos fútbol.
0: Hay muchos lugares donde ir a ver los partidos del Fan Fest de la Ciudad de México, oficial Héctor. Y entonces, ¿cuáles sí están confirmados?
3: Tenemos pantallas y actividades en lugares como el Bosque de Aragón, el Deportivo Xochimilco, el Deportivo Magdalena Mixuca y algunas alcaldías que habilitarán espacios públicos. Pero antes de salir de su casa, revisen las redes oficiales porque luego llegan con la hielera y resulta que el evento era en otra colonia. Sí, lleven agua, usen transporte público y si van en grupo, no se pierdan. Porque cada mundial aparecen más extraviados que defensa mexicana en tiro de esquina. Y por favor, si México mete gol, celebren con moderación. La pantalla es gigante, pero no está diseñada para que se le cuelguen 20 aficionados emocionados.
0: ¿Hay medidas de seguridad? ¿Usted qué recomienda, oficial?
3: Tenemos pantallas y actividades en lugares como el Bosque de Aragón, el Deportivo Xochimilco, el Deportivo Magdalena Mixuca y algunas alcaldías que habilitarán espacios públicos. Pero antes de salir de su casa, revisen las redes oficiales porque luego llegan con la hielera y resulta que el evento era en otra colonia. Sí, lleven agua, usen transporte público y si van en grupo, no se pierdan. Porque cada mundial aparecen más extraviados que defensa mexicana en tiro de esquina. Y por favor, si México mete gol, celebren con moderación. La pantalla es gigante, pero no está diseñada para que se le cuelguen 20 aficionados emocionados.
0: Muchas gracias, oficial Héctor. Mucho orden, por favor, y mucha calma y paciencia, paciencia, paciencia.
3: Para servir y proteger, principalmente las pantallas.
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0: Y lo que todo mundo quiere saber en esta ciudad, el reporte del clima con el Tlalocman.
4: Pues qué les digo, continúan los riesgos serios de chipi chipi chipichón. Lluviecita débil en un ratito, la neta sí va a estar así como que pues ya lo vieron, ¿no? Grisáceo, cerradito, nuboso y lluviecita débil hasta las 2 más o menos en diferentes áreas de la ciudad. Y ya la tormenta la retrasé lo más que pude. Tampoco exijan lo que no dan. No me sacrifican nada. Chele ganas. Así que, tormentita con probabilidad de inundación. Sigue el mal clima, sigue cerrándose el cielo. No es cosa de uno. Son las lluvias de estos tiempos. Pues también a quién se le ocurre. Pero para mañana viernes, no se preocupe, va a seguir lloviendo. Y ahora sí con chubasco recio, para eso de las 8 de la noche, siguen los riesgos y las amenazas de inundaciones, encharcamientos y fuerzas corrientes. Cuídese al extremo, está muy alta esta situación para el viernes, ¿eh? Así es que se lo voy informando por eso. estése pendiente de su dios del clima, el Tlalocman.
0: Gracias, Tlalocman, y por favor, como dijo Calimán, serenidad y paciencia, mucha paciencia, y viva México.
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2: 218.

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8: Esto es el Chiquitín de Duro y a la Cabeza. Yo soy Miguel Ángel Fernández y te informo en un minuto. América Isabel, exjugadora de las Fuerzas Básicas de Mazatlán, una jovencita de 19 años, portera, fue encontrada sin vida el martes 9 de junio en una vivienda de la colonia Buenavista en Mazatlán, Sinaloa. Formó parte de las categorías juveniles del Club Mazatlán FC en el 2020 al 2023 y recientemente ya jugaba en el Opson Dynamo de la Liga TDP. También se desempeñaba como entrenadora de niños. Una lamentable pérdida para el fútbol nacional. América Isabel, 19 años, perdió la vida. El presidente de Estados Unidos, Donald Trump, presumió una caída del 97% en el ingreso de fentanilo por vía marítima a territorio estadounidense y adelantó que su administración ahora va con todos sus operativos a la frontera terrestre con México. Y ahí lo van a aplicar. No sé qué es lo que piensan hacer de verdad en contra de los narcos terrestres.
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castigue, ¿verdad? Y esto es interesante porque es una manera de apagar esto que viene siendo el dime y direte, ¿no? O sea, rápido lo solucionan, sí, ya terminamos, ¿quién quiere decir otra cosa? Respeten, etcétera. Lo importante aquí es qué va a generar artísticamente esto, porque mueve emociones y las

0: que ver, en fin. Viene algo, tristemente lo digo, ¿no? Pero viene algo bueno en cuestión de materiales artísticos, que es lo que nos interesa, no el chisme. ¡Corta!
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0: 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Ella con toda la experiencia, juventud, conductora, locutora y empresaria también, ¿eh?
2: ¿Y el catálogo?
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2: Oye, no me dejes.

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1: Comenzó el gran evento del año. Todos los artistas que estuvieron en el primer partido ya saben de dónde.
2: Ayer me fui a ver a Karim León y un gran elenco. Y te les voy a platicar todos los detalles. ¡No, no, no, no!
3: Tenemos una caravana que está a punto de arrancar de MBS a todo el Zócalo y el Ángel de la Independencia con el equipo de Grupo Firme.
1: Todavía faltan dos minutos para que nosotros digamos...
2: ¡Se me cortó la leche!
1: A mí también, comadre, pero definitivamente es un gran inicio. Estamos completamente en vivo para ustedes. ¿Quieres quedarte porque quieres boleto doble para el concierto del Commander el 27 de junio en la Arena Ciudad de México? ¡Quédate! Pancho Barraza, quédate. Estamos listos para celebrar todos. Esto es En Cabina con Laura G.
2: ¡México!
3: ¡México!
1: ¡México! ¡En vivo! 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
1: ¡Bienvenidos sin camino con Laura G! ¡México! ¡México! ¡México! ¡México! Así empezamos, querida comadre. ¿Cómo que no había ambiente? ¿Cómo que no había ambiente futbolero? ¡Claro que sí hay! Y lo acaba de mostrar nuestra hermosísima selección, que justo escuchamos este himno.
2: ¡Qué bonito!
1: ¡Qué bonito! Se siente como mexicanos después de tanto escándalo, después de tanto argüende. El fútbol nos une definitivamente. Y acaba de ganar 2-0 a la República de Sudáfrica. Sudáfrica,
3: claro,
1: estamos
3: que sí.
1: Pues disfrutando, comadre. ¿Cómo lo vivió usted? Se
3: Oye,
1: levantó
3: muy
1: desde bien temprano.
3: Desde bien temprano anduve, bueno, pues bien pendiente. Ya sabes, me junté con todas las comadres allá en la azotea de mi cantón, que es una gran residencia que tiene campo de golf, el Roof Garden que le llaman. Y bueno, pues estuvimos viendo todos los pormenores de la gran inauguración de la fiesta esta futbolera que estamos viviendo en México.
1: Oye, Conejo, hay mucha fiesta. Ya se había dicho que el día de hoy nadie iba a trabajar, que todos estarían disfrutando, y bueno, pues con el resultado, que venga la fiesta. ¿A dónde se va a ir la caravana? ¿En dónde va a estar el recodo? Nos juntamos en el Ángel. ¿Qué hacemos, Conejo?
2: Atención a toda la gente que escucha en este momento La Mejor FM aquí en la gran Ciudad de México. En la mañana, Laura G, justo después de la inauguración, nos lanzamos con el mariachi a los semáforos, a recorrer el Ángel de la Independencia. Estuvimos regalando playeras verdes de La Mejor FM y balones, y en este momento ya sale la caravana con banda La Siempre Firme de Grupo Firme a recorrer el Ángel de la Independencia, Paseo de la Reforma. Traemos la fiesta y es que hay festejo, muchachos. ¿Eh? Hay festejo. ¡Viva México!
3: ¡Largos! ¡Qué emocionante! De veras, se me cortó la leche al pues dar el pitido final y saber que era 2-0 con favor a nuestro país tan grande y hermoso. Que bueno, pues ya lo conocen.
1: Ya empieza con los primeros tres puntos, comadre, pero este programa no es futbolero, pero sí es de chismerío. Yo les voy a platicar todo cómo lo viví yo como televidente. Ay. Y todos los artistas que estuvieron pues disfrutando de esta gran justa deportiva. Pero para toda la gente que nos está escuchando y que dicen, Laura, pero estamos de celebración, ¿qué nos vas a regalar el día de hoy? Si quieren ir a ver al Commander, quédense con nosotros en cabina con Laura G. ¿Por qué? Porque tenemos pase doble para el 27 de junio en la Arena Ciudad de México. Y es cortesía de...

0: Anota la primera palabra. ¿Cuál es, comadre, la primera palabra?
1: La primera palabra que les vamos a decir, cortesía de Colchones Atlas, que bueno, son bien mexicanos, es...
2: ¡Cambia! ¡Cambia! ¡Cambia! Bueno, ya está. ¡Venga!
0: Es la primera palabra. Ahora sí, vámonos el chisme.
2: Yo me voy, pero les mando enlace de todo lo que se vive en el Paseo de la Reforma aquí en la Gran Ciudad de México hasta llegar al Ángel de la Independencia. Hay regalos.
1: Nos vamos a divertir mucho.
2: Banda en vivo y sigan toda la cobertura a través de las redes sociales de La Mejor Oficial.
0: Oye, Conejo, nada más te voy a decir una cosa. No te vayas a ir de fiesta, Conejo, porque, mira, hoy dijo la señora presidenta que hoy no se trabajaba, ¿verdad? Ganó
2: México. Es correcto.
0: Pero va a haber tremendo fiestón. Pero mañana hay que seguir trabajando, aunque yo creo que va a ser puente largo, porque mañana también vamos a seguir bien fiestones, bien fiesteros después de este gran triunfo. Con eso arranca. Imagínate que no, pero bueno, Conejo,
2: ¡viva México!
0: Toda la información, ¡viva México! Y ahora sí, comadre, vamos a platicar.
1: Ahí te encargo, Conejo, ¿eh? Ahí te encargo. Dale muchos regalos a la gente y todo lo demás. Bueno,
0: oiga, comadre, ¿qué pasó? Pues salió la pipí volando por todo el estadio, el primer golazo que se metió.
1: Me enviaron a mi Mariano Ochoa y a varios, sí.
0: A varios. Oigan, ¿saben qué? Yo no sé, comadre, a ver, usted me va a contar el chisme, pero yo vi mucho famoso dentro del estadio. Que estaba muy boleto, caro y todo, pero yo vi a mucho famoso. Yo no sé si fueron cortesías de Televisa o fueron cortesías de TV Azteca, pero todo el elenco estaba ahí presente, reporteando, llevando pues la información de lo que estaba sucediendo. No, que los iban a multar o qué está pasando,
1: no,
0: comadre.
1: No, pues mira, la verdad es que todo el mundo estaba publicando en sus redes de manera particular lo que está sucediendo en esta gran fiesta. Y bueno, pues está Jordi Rosado, está Mariana Ochoa, está bueno, pues ya vimos que Salma Hayek llegó muy guapa, vestida de rojo, ella, el Canelo
0: Álvarez, que va a entregar el premio, etcétera. Que según nos están reporteando en este momento, que Salma Hayek va a entregar un premio, ¿no? Al mejor jugador del partido, que me imagino que va a ser Raúl Jiménez, después de ese golazo que metió, no sabemos todavía, pero le metió una nalgada a Belinda.
1: Ay,
0: ¿no la vio, comadre? No,
1: ¿a poco sí, de veras? Sí. A Belinda, el amor, que bueno, pues estuvo de lo más contenta, ¿eh? Estuvo vestida de fucsia, muy guapa, saludando a todo el mundo, igual que Shakira. Me encanta porque cuando se trata de cuestiones futboleras, pues ahí andan todos bailando, cantando, hasta bailaron a Shakira y una persona vestida de negro que no sé qué tenía que ver con la organización, la agarró y le dio sus 2-3 vueltas y Shakira siguió caminando. De verdad que se está viendo una gran fiesta, comadre. Y yo desde ayer empecé a vivir la fiesta, todo lo que da con México Vibra, este gran concierto que hubo en el Auditorio Nacional. Pues imagínate nada más, salió Belinda con Los Ángeles Azules. A mí me encantó, yo grité que esto que el otro, de lo más sencilla también, cantó la de Amor a Primera Vista, y bueno, pues un gran elenco, Timbiriche, México, ME, Acento X, y CIO, tuvimos de verdad que la oportunidad de ver a Lucero, aparte cantando con Los Ángeles Azules, comadre, y la gran sorpresa de la noche, Karim León, que cerró el concierto, precioso, piernón, nachón, paquetón, que bueno, cantó aparte, pues la primera cita que fue con la que abrió, y después con mariachi. Íralo, comadre. Como la
0: avestruz. Es que, comadre, hubieron muchísimas fiestas. De hecho, en una de ellas era donde decíamos que Alejandro Fernández se mostraba muy nervioso porque iba a interpretar el himno.
1: Cuando se presentó
0: nacional,
1: un día antes.
0: Cuando se presentó
1: México
0: un día antes, exacto. Pero sí tenemos que decir, comadre, que lo logró. Acaba de compartir información Alejandro Fernández en donde se ve en el estadio y él canta el himno, lo hace tan bien como buen representante mexicano.
1: Entona el himno nacional,
0: sí, porque no se canta, se entona, ¿verdad? Y dice, mi México, lo hicimos, muchas gracias. Y no solo se postró a entonar el himno.
1: No hay de queso nomás de papa.
0: Sino también saludó a todos los que estaban ahí presentes. Y pues al final fue una mezcla de mucho, mucho momento. Vimos a Juan Pazurita también cantando el gol. Checo Pérez. Oiga, comadre, de repente toman al Canelo, que también estuvo presente ahí en el estadio disfrutando de este momento. De todo un poco.
1: Oye,
0: Belinda,
1: También Belinda. Pues ayer también estuvo Mijares, estuvo Emanuel, Aida Cuevas, estuvo ni más ni menos que Carla Morrison. De verdad que una fiesta que desde ayer se vivía tremenda ahí en el Auditorio Nacional. Yo no me esperé ver jamás a Karim León, que es mi macho alfa de Sonora de Chimalhuacán, cantando con mariachi esas canciones. Y al final toda la gente, cuando salíamos del auditorio, empezó a cantar a la salida, México lindo y querido, si muero lejos de ti. O sea, de verdad que todo el ambiente ahí en el Auditorio Auditorio Nacional fue una fiesta continua, con los artistas arriba, oye, con nosotros y abajo.
0: No, todos los artistas están en la Ciudad de México. ¿Qué me habla, comadre? ¿Le gustó la inauguración o no le gustó? Hablemos de lo que pasó hoy, comadre. ¿Le gustó a Shakira o no le gustó
1: a
0: Shakira?
1: A mí me fascinó esa escultura que salió enorme ahí en medio del estadio. Ay, me recordó tanto un novio que yo tuve, que bueno, pues le decían le decían la copa.
0: Le decían la copa, comadre. Oiga, hable, mire.
1: Un cabezón.
0: A mí me gustó mucho. Ay, comadrita, me gustó mucho también. Vimos por ahí a Maná, a Fer de Maná, que estuvo cantando. Mucha gente estuvo criticando el tema de la inauguración porque al final nunca los tenemos contentos. Primero, que porque le hacía falta como más cultura mexicana, que le hubiera gustado otro tipo.
1: Pero
0: de...
1: Pero si ya estuvieron los danzantes y todo con unos plumeros.
0: Pero
1: grandotes.
0: Que decían que se veía como que más show de Xcaret, así de este parque cultural que existe en Quintana Roo, que deberían de haber puesto mariachi, que deberían de haber puesto el ballet de Amalia Hernández, que deberían de haber puesto otras cosas. Dele calificación, ¿le gustó o no le gustó?
1: A mí me gustó, yo le doy sin lugar a dudas, porque aparte, bueno, pues, ahora es que el artista de todo esto es la cancha, son los jugadores y es el balón, es el fútbol, ¿no? Entonces, no, los artistas son para complementar esta gran fiesta, así que lo anden criticando, la verdad, a mí sí me gustó mucho, Alejandro Fernández no se equivocó, estaba un poco temeroso, yo sí le oí como que cuando estaba entonando, como que se le escuchaba la voz un poquito nerviosa.
0: No, pero imagínese cómo no. Oiga, ¿saben a quién a mí me tocó ver? Me tocó ver a Chicharito. Hace 10 años, comadre, fue el mundial en donde México estuvo en Sudáfrica, ¿no? Hace 15 años. 15
1: ay,
0: años.
1: Mira, tanto 16. Tiempo, sí, que subiste su unas fotos inventadas. ¿Cómo yo hacer que todo se trate, comadre, de mí? ¿Qué va?
0: No. Fue hace 16 años y ahora le tocó a Sudáfrica jugar en México. Y justo en esta época, comadre, yo lo que estaba compartiendo es que ya se me olvidó lo que le iba a decir porque me estaba interrumpiendo,
1: borracha,
0: señora.
1: Ya. Es que mi comadre desde muy temprano está viendo el partido
0: buena mexicana. Oiga, no, lo que sí le quería decir es que a mí me había tocado ver al Chicharito de goleador y ahora me tocó ver al Chicharito de comentarista en inglés. Así como lo escucha. Fíjese que lo contrataron para una cadena que se llama FOX. Interesantísimo. Chicharito se aventó toda la cobertura del partido con narración, con comentario en inglés. Ni no falló, no dijo pollito, chicken, gallina, gen. Lo hizo muy bien. Y sobre todo que se está estrenando como comentarista.
1: Ay,
0: eso,
1: a mí me encanta. Yo le mando besos al Chicharito ahí donde las arañas tejen su nido porque seguramente tiene un chimuelo maravilloso y bueno, pues un tótem tlaxcalteca extraordinario. Aparte es un gran jugador. Claro que sí.
0: Claro que sí. Estamos de fiesta porque México acaba de ganar y escuchan eso porque tú que nos estás escuchando, tú podrás ser parte de la experiencia deportiva del año porque Botana Sol te lleva a vivirla a todo tricolor. 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Vámonos a música, comadre. Seguimos disfrutando. México es campeón.

Además, todos los que nos marquen, díganos dónde andan. Compártanos ahora sí que los festejos desde su casa, desde la oficina o desde las calles. Si están ahorita, 55 52 630 977 festejando, llame ya.

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1: Dos palabras, comadre, anótelas.
2: Se la voy a dar en este momento para que se vaya a ver al Commander, cortesía de colchones Atlas, de Atlas del Descanso, que es, son bien mexicanos. Las siguientes palabras son tu colchón, no con acento, sin acento, tu colchón. Ahí están las dos palabras para que se vayan a ver al Commander el 27 de agosto en la Arena Ciudad de México. Hasta quiero llorar.
1: México está de fiesta, así arranca la fiebre del fútbol y estamos muy emocionados de ser parte, estamos completamente en vivo. Repórtense, ¿dónde lo vieron? ¿Cómo celebraron? ¿Quién lo emocionó más? 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Comadre, le pedimos a México, que se reporte en este momento.
2: México ya ganó.
1: Oye, previo al partido, obviamente están pues los ánimos medio calientes con toda la situación que está sucediendo, pero ya con el triunfo de México, nada más que no se nos olviden las cosas importantes, porque luego, ¡ay, que se nos olvida! Esto es todo el año. Lo que sí es que disfrutar el gran esfuerzo que hizo la selección, porque yo, comadre, sé que me ponía a pensar, ¿qué? Que detrás de cada jugador, pues hay una familia, hay un sueño, hay una emoción y hay que volver a emocionarnos juntos. Que nos marquen porque queremos regalarles boletos.
2: Pero márquenos desde sus festejos, no importa que esté ahí en su cantón, que traiga ahí ya abiertas las patonas o las caguamas, usted háblenos desde su cantón y bueno, pues díganos qué quiere, pues celebrar con nosotros en la ruleta del boleto. Si México ya ganó, usted también puede ganar los mejores accesos a los
1: Pero le vamos a dar acceso primera clase. Primero que nos digan. Hola, ¿quién habla?
3: Hola.
1: ¿Quién habla?
3: Denise.
1: Querida Denise, cuéntanos, ¿cómo sientes la emoción?
3: ¡Ay, me siento muy emocionada!
2: ¿Dónde estás, Denise? Que se oye todo muy callado. ¿Trabajas en una funeraria o dónde viste el partido, hermana?
3: No, vengo en el carro, vengo del trabajo.
1: ¿Cómo lo viste? Cuéntanos, platícanos más.
3: No lo pude ver muy bien porque trabajo en una guardería, pero lo que pude ver, muy emocionante.
2: Ay, me encanta, mira. Venga
3: esta chinita.
2: Mira qué hermosa, mi amor, se te encueró el chino. Oye, pues nos da muchísimo gusto. Ahora dinos primero que nadie a dónde te quieres ir, porque estos son los boletos para la ruleta del boleto, hermana.
1: ¡Que gire!
0: La ruleta del boleto, en cabina con Laura G. Hoy tenemos boletos para...
1: Ah, pero es que si quieres ver al Commander, tienes que juntar todas las palabras que tenemos en nuestra frase escondida. ¿Ok? Para que estés muy pilas con eso.
3: Ok.
1: ¿Sí? Oye, tenemos boletos para qué, comadrita, dígales.
2: Para Omar Camacho y Lucky Brown, el 20 de junio en el Centro de Convenciones Tlaltelolco. ¿Te quieres ir?
3: Sí.
1: Ándale, tienes tu pase doble. Tienes tu pase doble para que te vayas a ver a Omar Camacho y Lucky Brown el 20 de junio en el Centro de Convenciones. Oh my God. Te mandamos abrazo.
2: Besos, mi amor. A partir de este momento, todos los que nos llamen van a tener su boleto doble para que se vayan a este gran espectáculo el 20 de junio en el Centro de Convenciones Tlaltelolco. Así que, bueno, pues ya saben, todos ya van por default ganando, ¿eh? Nada más.
1: Ay,
2: lo que
1: comadre,
2: tienen que hacer
1: me emociona. Yo estoy bien feliz,
2: háblenos,
1: comadre. Yo tengo una sonrisota, comadre.
2: Háblenos de las comidas donde están celebrando.
1: ¿Quién preparó la botana?
2: Exacto. Ya se echó a la vecina o no se echó a la vecina del puro gusto.
1: Hola.
4: Hola.
1: ¿Quién habla?
4: Nazaria.
1: Nazaria. Ay, Nazaria.
2: Nazaria.
1: Dijo Nazaria o Natalia.
4: Nazaria.
1: Nazaria, ¿ve, comadre? Nazaria. Ándele. Oye, Na. Bueno, vamos a decirle Na. Oye, Na, ¿en dónde viste el partido? Cuéntanos.
4: Ah, pues que yo estoy trabajando, no lo pude ver.
1: No me digas, pero estás igual de emocionada que todos, ¿verdad?
4: Sí, claro que sí.
2: Muy bien, hermana. Oye, ¿y en qué otro equipo en esta fiesta del fútbol le tienes tus esperanzas depositadas? ¡Ay, qué perra, lo dije!
1: Anda preparándose usted para el gran evento, comadre, porque usted va a tener transmisión especial.
2: Ay, oye. Oye, papá, ¿en qué otro equipo tienes también tus esperanzas? Aparte que, obvio, en México, donde tenemos nuestro corazón.
4: ¿Dónde?
2: Ay, comadre, está bien desconectada.
1: Andamos de fiesta, no importa, tienes tu pase doble. ¿Y saben qué? Estamos de fiesta y échanos una de mariachi, mi querido Dani. Vámonos con buena música porque estamos festejando que México ganó. Así es, se fue el maleficio, dos. Ganó con esos dos goles contra Sudáfrica. Vamos a disfrutar, estamos celebrando, comadre. Así se escuchó el estadio. Así se escuchó el estadio.
2: Todo México. Así que bueno, pues señoras, señores, vamos a regresar en un momento más. Síganse reportando y nosotras nos seguimos encuerando.

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1: Seguimos festejando, seguimos disfrutando este día tan hermoso, tan importante para nosotros en México, comadre. ¿Y sabes qué? 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
2: Sí, comadre, ábrase las chelas. Ahí le van unas chelitas. Estas vienen escarchadas. Y ahora sí que, ahorita que empiece la carnita asada. Así que bueno, pues señoras, señores, estamos de fiesta, por supuesto, también en la mejor, donde nos vestimos de verde, blanco y rojo y donde regresamos después de la pausa.
1: Todos al ángel, todos al ángel. Les vamos a ir un corte comercial. Al regresar te tenemos todos los detalles sobre el tráfico, qué está pasando, quién está haciendo fiesta, a dónde le vas a caer. Estás completamente en vivo con nosotros en la Fiesta de México.

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1: La siguiente palabra es no, no. No, recuerden que tenemos boletos para ver al Commander este 27 de agosto en la Arena Ciudad de México y tenemos que hablar de lo que está pasando.
3: En Ciudad de México.
1: Triunfa la selección, hay fiestón, pero Tlaloc también se pone a bailar o se pone a hacer algo porque tremendo diluvio que está cayendo hasta granizo.
3: Y todo.
1: Se nos fue la luz, comadre, en pleno corte comercial. Pues no sé si se va a vivir todavía el Ángel de la Independencia, la fiestonona. ¿Qué va a pasar, comadre, con este diluvio?
3: Pues no sé, a mí que me preguntas, viviendo. Tú también, pero lo que sí es que está el diluvio a todo lo que da en la Ciudad de México, como dice mi comadre, el Tlaloc. Ahora, te voy a decir algo, Hoy dijo Maussan, entre otros, que es el día de la revelación. ¡Ay, ahora! Que es el día de la revelación, que se va a ver algo en el cielo, que hoy se van a revelar los extraterrestres. Yo nomás estoy esperando que
1: de algún lado se abra el cielo.
3: De verdad. Mire, comadre, esta es información que dio Maussan. La revelación se llevará a cabo en un evento deportivo muy importante y de trascendencia mundial. El día, el año 26.
1: ¿Así lo dijo?
3: Bueno, Maussan no, lo dijo, creo que una vidente, que no es Rances. Ajá. Vidente, era una vidente. A ver, ahorita te voy a buscar bien.
1: Ay, no, comadre, si me va a dar el chisme, démelo bien. Vamos a jugar las palabras prohibidas para todos los que son futuros.
3: Ay, me aburre, si no son quitaste toda la inspiración del día de la revelación.
1: Ay, no, oiga, comadre, espéreme, tengo chisme. Hoy empieza su nuevo programa, ¿no? Cuénteme.
3: Oye, sí, amigos sin derechos, va a iniciar en punto de las 9 de la noche. De verdad que no se lo pueden perder porque... Mire, está ni más ni menos que el jefe Jesse Cervantes, que bueno, pues va a estar divertidísimo, más divertidísimo que nunca. Va a estar David Faitelson, Memo Schultz, Fergay, que ayer me lo encontré ahí en el Auditorio Nacional, me dice que ya está más que puesto, Carlos Aguilar, el Zar, y por supuesto Rosa Concha, a través, unidas las estaciones hermanas de XFM y de La Mejor, transmitiendo para las dos estaciones simultáneamente y a través de las redes sociales de La Mejor y de XFM. Hoy empezamos el despedorre que va a ser Amigos Sin Derechos, un programa divertidísimo, claro que sí.
1: Como les gusta a ustedes, con todo el son, con todo el sabor de MBS. Vamos a escuchar una llamadita, 5552-630977. Platican con nosotros, jueguen con nosotros en las palabras prohibidas.
0: No, no debes decir sí, no digas no, no repitas la misma respuesta. 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
1: Ahí están las reglas. ¿Quién quiere jugar? Recuerden que hay boletos para que vayan a ver a Pancho Barraza, comadre.
3: Váyanse.
1: Se va a poner bueno.
3: Sí, que está re sabroso el Pancho Barraza, oigan. Pero bueno, síganos diciendo dónde lo agarró la lluvia. ¿Dónde está viendo la revelación en este momento? No miren para arriba, comadre, porque los marcianos.
1: ¿Ya vio la fotografía
3: llegando
1: que le mandé de Laura Bozzo o no?
3: No, pero ella se me hace que va a ser la extraterrestre, que se va a aparecer, porque la verdad es que ya parece que está embalsamada la señora. Claro que sí.
1: ¡Hey! ¡Vamos! Tenemos llamada. ¡Hola!
4: ¡Hola, hola!
1: ¿Quién habla?
4: Alfredo, ¿cómo estás? Buenas tardes.
1: Bien, Alfredo, cuéntanos, ¿dónde viste el partido? ¿Te tocó trabajar o no?
4: Sí, me tocó trabajar, pero traigo aquí a mi pequeño y lo estábamos viendo juntos.
1: ¡Hola!
3: ¡Hola! ¿Cómo se llama tu pequeña?
1: ¡Hola, mi amor!
3: ¿Cómo se llama?
5: Mateo.
3: Ah, tu pequeño Mateo. Mateo, regalo del cielo. ¿Sabías que eso significa Mateo?
4: Sí, regalo de Dios.
3: Ah, muy bien. Oye, ¿y dónde los agarró el agua? ¿Y está lloviendo fuerte ahí donde nos están escuchando?
4: No, ¿qué crees? Que aquí en el Estado de México no está lloviendo.
1: Ah,
6: ándele, comadre, usted no me estaba diciendo que el tremendo diluvio y que la ciudad estaba paralizada y no es cierto. Pues es a mí se me hace que no quiere ciudad. Salir a las calles.
3: No. Es que yo no llueve parejo, ya sabe. Aquí tenemos las 4 estaciones en un... Las 16 estaciones en un mismo día, no manches. Oye.
6: Vámonos, vámonos. Espérese, comadre. Está listo. Comadre, pues él quiere jugar, quiere boletos para escuchar a Pancho Barraza.
3: Ándale, pues,
6: ¿sí?
3: Ponme otra vez a los marcianos.
6: No, quiere a fuerza decirlo de Maussan.
3: Bueno, dale, pues.
6: Entonces, comenzamos. Está borracho usted, ¿verdad?
3: Sí. Mi amor. ¿De dónde nos escuchas?
4: Del Estado de México.
6: ¿Tienes hijos?
4: Uno.
3: ¿Crees en los marcianos?
4: Poco.
6: ¿Gano México?
4: Como siempre.
3: ¿Ya viste a la madre nodriza que hay en el cielo?
4: Está muy nublado.
6: ¿México será campeón?
4: En el 2026.
3: ¿Sabías que ya esto estaba predicho por, ahora sí que el FBI y la CIA?
6: ¿Cómo jode con el tema?
4: Hasta los videntes.
6: ¿Está lloviendo?
3: ¡Ah!
6: ¡No! ¡Se quedó callado, hombre!
3: No se pueden quedar callados ni repetir la misma respuesta. Pónganse truchos porque este es el momento de ganar los boletos para que se vayan a ver al Super Pancho Barraza.

0: hoy que ganó México?
1: Ayer.
2: ¿Está lloviendo?
1: Ya se paró el agua.
0: ¿A qué horas vas a hacer el I love you?
1: En la noche.
2: ¿Hay diluvio?
1: A las 2.
0: ¿Sellas la pantaleta?
1: En el lavadero.
2: ¿Estás triste?
1: Feliz.
0: ¿Ya quitaste la ropa del tendedero?
1: Hace un rato.
2: ¿Tú crees en los temblores?
1: Me dan miedo.
0: ¿Eres chismosa?
1: Metiche.
2: ¿Quién ganará el mundial?
1: Seguramente.
0: ¿Tienes tu álbum ese de las barajitas?
3: Tengo miedo.
1: Desde los 3 años.
2: ¿Te gustaría ser campeona?
1: Tal vez.
0: Sigue la numeración 1, 2 y...
1: 8.
2: ¿Te gustó Shakira?
1: Paulina Rubio.
0: Mi amor, los enanitos de Blancanieves son...
1: bien altos.
2: ¿Peso Pluma fue infiel?
1: Con Kenia Oz.
0: ¿Cuál es tu película favorita? ¡Ah!
2: Celebra doble, porque ganó México y también te vas a ir a ver a Pancho Barraza. Pancho Barraza, el 20 de junio. Mira, mira, mira. ¿Qué te puso más feliz? ¿Los boletos a Pancho Barraza o que ganó México? Di la verdad.
1: Hoy es un gran día. Las dos cosas.
0: Ahora mira hacia arriba y verás a la madre nodriza.
2: No, comadre, ¿cómo sigue con lo mismo, señora? ¿Por qué hoy? Oiga, nuestro querido Pablito Chagra, que saben y que lo escuchan perfectamente en el show de La Mejor, acaba de subir un video a través de redes sociales y le mandamos un abrazo empapado. Se fue a la celebración del ángel y justo un tremendo diluvio. Ya, Tlalo, calma tu furia, por favor. Tenemos que celebrar el triunfo de la selección. ¡Vámonos a música!
0: Sí, comadre, algo mexicano, hombre, para seguirnos sintiendo bien mexicanos, bien tricolores. Así que vámonos con más música de mariachi, señoras, señores, porque la mejor música está aquí nomás. Miren, no es mariachi, pero es algo muy mexicano.
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1: Vámonos con las últimas palabras. Las últimas palabras, comadre. Sigue la lluvia. Sigue este tremendo fiestón porque ganó nuestra selección. Recuerden que ya empezó esta fiesta y vamos a estar hablando de fútbol durante mucho tiempo. Así es que váyanse preparando. Y pues un gran día comienza con una gran noche de descanso. Llega la frase escondida con Atlas del Descanso. Participa y gana un pase doble para el concierto del Comandre el 27 de agosto en la Arena Ciudad de México. ¿Cuáles son las últimas palabras, comadrita?
2: Las dos últimas palabras son tus sueños. Ahí está, tus sueños. No los míos, no los de Laura, no los de la Conejo. No, son tus sueños. Así que bueno, pues completa la frase escondida y bueno, pues llévate estos boletazos que están maravillosos.
1: Andale, tenemos comadre, llamada. Hola. ¿Quién habla? ¿Quién habla?
3: Ari.
1: Hola, querida Ari, ¿cómo estás?
3: Hola, Laura, bien, gracias.
1: ¿Estás emocionada o no te importa el fútbol?
3: Muy emocionada. Es que no se escucha.
1: Yo también,
3: pero muy emocionada.
1: Muy emocionada. Ari, ¿tienes la frase completa? Estamos listos para mandarte al Commander. A ver.
2: Échala, mi amor.
3: Cambia tu colchón, no tu sueño.
1: La respuesta es
4: correcta.
1: Tremenda fiesta, tremenda celebración en este lindo jueves. Un día histórico para México, 11 de junio. 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
1: Comadre, ¿qué sigue, comadre? Oye, pues, ¿qué vamos a pasar?
2: Sigue seguir celebrando y bueno, pues por supuesto en la noche los esperamos. Todo el elenco de Amigos Sin Derechos, Jesse Cervantes, Carlos Aguilar, El Zar, David Faitelson, Memo Schultz, Fair Guy y La Rosa Concha a través de XFM y de la mejor unidas en una sola transmisión a las 9 de la noche. Amigos Sin Derechos, no se lo vayan a perder. Gracias.
1: Muchísimo éxito, querida comadre. ¿Y saben qué? Sigamos celebrando que México ganó este día. No importa la lluvia, celebren en casa. Disfruten mucho y estén muy al pendiente de toda la programación que tenemos nosotros en la mejor FM con nuestro equipo de la caravana. Ahora nos vamos a enlazar con Conejo para que nos cuente dónde están. Gracias por habernos acompañado, nuestra querida productora Liz, por haber hecho posible este programa, nuestro jefazo que seguro también está bien contento con el triunfo de la selección, Andrés Salazar del Topo. Yo soy Laura G. ¡Que viva México! ¡Hasta mañana!
2: Yo soy Rosa Concha, nave nodriza, M aquí.
1: Señora, que se la lleven, pero a usted, por favor, y que nos regresen al chicharito en el campana. Y llegaron bailando cha-cha-cha. México, México.

0: Esto fue todo.
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3: ¡Qué historia! En 1982, el entrenador del equipo italiano Enzo Bearzot convocó a Paolo Rossi, un jugador que llevaba 2 años inactivo. Los fans italianos no estaban contentos con esta decisión, pero Rossi, o Pablito, como se le decía de cariño, anotó 3 goles contra Brasil, 2 contra Polonia y otro más contra Alemania. No solo se hizo acreedor al Balón de Oro como campeón goleador, también llevó a su equipo a la cima y los hizo ganadores del Mundial en ese año. Yo soy Memo Schutz. ¡Vamos México! 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
3: ¡Qué historia! En 1982, el entrenador del equipo italiano Enzo Bearzot convocó a Paolo Rossi, un jugador que llevaba 2 años inactivo. Los fans italianos no estaban contentos con esta decisión, pero Rossi, o Pablito, como se le decía de cariño, anotó 3 goles contra Brasil, 2 contra Polonia y otro más contra Alemania. No solo se hizo acreedor al Balón de Oro como campeón goleador, también llevó a su equipo a la cima y los hizo ganadores del Mundial en ese año. Yo soy Memo Schutz. ¡Vamos México! 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

0: Soy Miguel Ángel Fernández y te informo en un minuto. La Coordinación Nacional de Protección Civil exhorta a extremar precauciones ante los pronósticos climatológicos del Servicio Meteorológico Nacional. Lluvias intensas en todo el sureste del país y temperaturas superiores a los 45 grados en el norte. Se pide reforzar medidas de autocuidado. ¡Ay, nanita! Nerviosismo, tensión en torno al Estadio CDMX. Hay movimiento desde la medianoche con manifestantes de distintos grupos, revendedores y aficionados que desde las 3 de la mañana ya estaban haciendo filas. América Isabel, exjugadora de las Fuerzas Básicas de Mazatlán, una jovencita de 19 años, portera, fue encontrada sin vida el martes 9 de junio en una vivienda de la colonia Buenavista en Mazatlán, Sinaloa. Formó parte de las categorías juveniles del Club Mazatlán FC en el 2020 al 2023 y recientemente ya jugaba en el Opson Dynamo de la Liga TDP. También se desempeñaba como entrenadora de niños. Una lamentable pérdida para el fútbol nacional. América Isabel, 19 años, perdió la vida.
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18: 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Así es de que cáigale, estamos exactamente en el Ángel de la Independencia. 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
1: Muchachos, arrancamos con música. Estamos en vivo. Buenas tardes. Jueves, ya 11 de junio, 2026 el año. Soy el Chencho y te acompaño hasta las 7 de la noche.
2: ¡Hola, Chencho!
1: Estamos cabraciendo, estamos atendiendo 5580-032-977 y 5552-630-977. Aquí arrancamos con música. Buenas tardes. Aquí nomás, papá. Las 5-3.

0: Poncho.
1: Y arrancamos con complacencia, muchachos. 5580-032-977. ¿Qué hablas? ¿Quién se reporta?
2: ¿Qué tal? Buenas tardes. ¿Me puede complacer con la canción de Muy Bobadilla, Tus Mentiras?
1: ¡Claro!
2: Los escucho desde aquí de Toreo.
1: Era Hablando de Tus Mentiras, dedicada para el Cheto Treviño. Ah, le mandamos un fuerte abrazo a mi carnal, que por cierto, ahorita nos dará la información vía a través del, obviamente, portal de La Mejor FM 97.7. ¡Vámonos, qué música! Llega Muy Bobadilla, que hace unos días también lo tuvimos en Una Emoción Pasajera y también a través del Show de La Mejor. Por cierto, mañana el Show de La Mejor en punto de las 6 de la mañana. ¡Vámonos con esto que se llama Tus Mentiras! Oye, Chencho, te acompaño hasta las 7 aquí nomás, papá.

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0: mucho.
1: Nos vamos con otra complacencia, chamacos. 5580-032-977. ¿Qué olas? ¿Quién se reporta de este lado? ¡Venga!
2: Hola, ¿qué tal, Chencho? Buenas tardes. A ver si me puedes complacer con la canción de Y todo para qué de Intocable. ¡Wow! Con la Valeria aquí en Tultepec.
1: ¡Rolo, no, no, no, no! Llega la frescura musical. Intocable, la frescura musical. Soy el Chencho, te acompaño hasta las 7. Empieza en este momento a pedir tu rola. 5580-032-977. Aquí nomás. ¡Sule!

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0: colaboración extraordinaria con el Bebeto, que ya tienen ellos, ¿verdad? Pues casi una década y media, 17 años trabajando en los escenarios con una verdadera jauría de morras detrás del Jaguar, ¿verdad? Y del Bebeto, que es una maravilla porque ellos lo trabajaron muchísimo. Ahora se reúnen después de 17 años y graban el éxito del Jaguar de ¿Quién te dio permiso? Esto es como una moda, ¿eh? Estar grabando tus mismos éxitos, trayéndolos de vuelta, pero ahora en colaboración. Ya veremos qué tal les va al Jaguar y el Bebeto cantando ¿Quién te dio permiso? Para todas aquellas fans y los que se quieran sumar. ¡Parta!
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0: muchachos.
1: Y seguimos con Brasil, muchachos. 5580-032-977. Oigan, por cierto, en punto de la 1 de la tarde no se pueden perder la hora regaladora. Está chévere, nice. Ahí con mi compa el Rafita Valderrama, ¿verdad? Y con el jefazo Andrés Salazar el Topo. Y luego a veces el Corado el Bernie. Pero pues ahí tienen que escuchar en punto de la 1 de la tarde la hora regaladora. ¡Vámonos con Compla! ¿Qué olas? ¿Quién se reporta?
2: Buenas, buenas, mi chencho. ¿Podrías complacerme con la rola de Valió la Pena Equivocarme de la Arrolladora? Gracias, excelente tarde.
1: ¡Hijo de su! ¡Destápale una, mi Dani! Es la Arrolladora Banda Limón de Don René Camacho. Es un rolo, no, no, no. Se llama Valió la Pena Equivocarme. Estamos en vivo, andamos complaciendo, es jueves. Obviamente a través de la mejor FM 97.7 Ciudad de México. ¡Súbele!

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5: ¡Qué historia! En 1982, el entrenador del equipo italiano Enzo Bearzot convocó a Paolo Rossi, un jugador que llevaba 2 años inactivo. Los fans italianos no estaban contentos con esta decisión, pero Rossi, o Pablito, como se le decía de cariño, anotó 3 goles contra Brasil, 2 contra Polonia y otro más contra Alemania. No solo se hizo acreedor al Balón de Oro como campeón goleador, también llevó a su equipo a la cima y los hizo ganadores del Mundial en ese año. Yo soy Memo Schutz. ¡Vamos México! 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